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1: Es la 1:31 a.m.
2: Temperatura 21 grados. Humedad 88%.
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0: Son las 2 de la madrugada.
1: Temperatura 21 grados. Humedad 88%.
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0: Son las 2 de la madrugada y 30 minutos.
1: Temperatura 21 grados. Humedad 88%.
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0: Son las 3 de la madrugada.
1: Temperatura 21 grados. Humedad 88%.
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0: Son las 3 de la madrugada y 30 minutos.
1: Temperatura 21 grados. Humedad 86%.
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0: Son las 4 de la madrugada.
1: Temperatura 21 grados. Humedad 87%.

0: Son las 4 de la madrugada y 31 minutos.
1: Temperatura 21 grados. Humedad 83%.
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0: Son las 5 de la madrugada.
1: Temperatura 21 grados. Humedad 83%.
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0: Son las 5 de la madrugada y 32 minutos.
1: Temperatura 21 grados. Humedad 83%.
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0: Son las 6 de la mañana.
1: Temperatura 21 grados. Humedad 83%.
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0: Son las 6 de la mañana y 32 minutos.
1: Temperatura 20 grados. Humedad 83%.

0: Son las 7 de la mañana.
1: Temperatura 20 grados. Humedad 83%.
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0: Son las 7 de la mañana y 33 minutos.
1: Temperatura 21 grados. Humedad 87%.
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0: Son las 8 de la mañana.
1: Temperatura 20 grados. Humedad 83%.

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Buenas tardes, querida y sufrida audiencia. Esto es El Zurrón de la Isla en su programa número 64. El programa de hoy tratará, como les planteamos el miércoles pasado, de conversaciones sobre la situación actual de Beneguera con personas que están en la coordinadora Salvar Beneguera. En tu radio, Radio Iniguada, emisora libre y comunitaria, puedes intervenir en el programa en los teléfonos 928-319946 o 928-317089. Al WhatsApp 676-034011 y por el correo info@radioiniguada.com. En el equipo técnico, Isi González, al que le agradecemos su colaboración constante con todos los programas que tenemos aquí, y quien coordina hoy, César Sánchez.

0: Bien, pues como les decía, hoy tenemos conversaciones sobre el estado y la situación actual de Venegas. Y aquí tenemos con nosotros y nosotras en el estudio a un miembro del comité de los colectivos Salvar Venegas, también de hace bastante tiempo, Eugenio Reyes. Buenas tardes, mi hermano.
1: Hola, buenas tardes, hermano.
0: ¿Qué tal? ¿Cómo estamos?
1: Bueno, con ganas de a ver si logramos parar aquella locura, ¿no?
0: Bien, mira, si te parece, le voy a dar entrada primero a un... no han podido estar otros compañeros, pero, por ejemplo, Guillén Izquierdo, que es uno de los investigadores y cuidadores de las pardelas, que ha venido de la Universidad de Girona, está en Barcelona y nos envió un pequeño audio. Y desde Lanzarote, José de León, Pepe el Uruguayo, para nosotros también nos ha enviado otro. ¿Te parece que los pongamos?
1: Qué bueno.
0: Los pongamos para que la audiencia los oiga, oímos otro poco de música y ya nos ponemos a conversar. ¿De acuerdo?
1: Estupendo.

0: Este sonido que escucháis son las llamadas de cientos de pardelas volviendo a sus nidos en los riscos que rodean la playa de Beneguera. Seguro que será un sonido habitual para aquellos que hayan pasado el verano en las costas canarias. Estas aves marinas, que pueden semejarse a gaviotas, pero de vuelo mucho más elegante, vuelven cada año a su colonia de cría a poner un solo huevo. Algunas regresan por primera vez, después de 7 o 8 años deambulando por los océanos, volviendo a la misma colonia donde nacieron. Otras lo hacen tras más de 30 años volviendo a los mismos nidos, aún intentando encontrar pareja. Las laderas del final del barranco de Beneguera son el hogar de más de 500 parejas de pardela cenicienta atlántica. Es una de las colonias más importantes de la especie en Gran Canaria y de fundamental importancia para la especie en la región. Además, el estudio continuado de esta colonia nos ha aportado nuevo conocimiento sobre el comportamiento de la especie en el mar y las amenazas a las que se enfrenta. Gracias a estos trabajos continuados se han podido desvelar las zonas de alimentación y de invernada de esta especie, así como aquellas zonas en las que las aves interactúan con barcos pesqueros y tienen más riesgo de morir atrapadas en redes. A estas amenazas en el mar, ahora hay que sumarle los peligros constantes que padecen en tierra firme. La contaminación lumínica ha causado un aumento en las colisiones y caídas de pardelas, especialmente en aquellos pollos que están aprendiendo a volar, un grave problema que muchas organizaciones se esfuerzan en combatir. A esto se le añade la depredación por gatos y ratas, depredadores que llegan a las colonias con la proximidad del hombre. Cualquier alteración del hábitat del final del barranco de Beneguera supondrá un incremento en el impacto de estas amenazas a la colonia de pardelas, afectando a su supervivencia. No solo se verían afectadas las pardelas, otras aves amenazadas, tanto marinas como el petrel de Bulwer, como terrestres como el halcón tagarote y el camachuelo trompatero, habitan el ecosistema del barranco y playa de Beneguera, un sitio rico en biodiversidad. Una pequeña reliquia que preserva el equilibrio que antaño se encontraba a lo largo de toda la costa sur y suroeste de Gran Canaria.
1: Bueno, en primer lugar, yo creo que felicitar y apoyar la iniciativa que ha surgido de nuevo por la defensa de Beneguera, ¿no? Yo creo que es muy importante que 40 años después, bueno, más de 40 años, 44 años después de que se constituyeran los primeros comités Salvar Beneguera, cuando en la Cercería de la Salud, pues que todavía Beneguera siga coleando y no se haya salvado en el sentido de lo que quiso la lucha popular. Decir que estamos en un momento muy diferente a aquellos inicios, de hecho yo creo que mucha gente que está ahora movilizándose, haciendo manifestaciones, concentraciones, ni había nacido, y por lo tanto la lucha de Beneguera tiene que ver con nuestra historia reciente de Canarias, ¿no? Y de Gran Canaria en particular. Es una lucha que arranca desde el primer momento en que se le transfiere por la puerta chica a Canarias las competencias para decidir su futuro, que desde luego no es tal. Entramos por la puerta falsa, ¿no? Ni siquiera nos reconocieron como comunidad histórica y con muchísimas competencias todavía en manos del Estado, ¿no? Pero bueno, en el año 84 lo que estaba o existía era un primer proyecto de urbanización de Beneguera

sobre el año 82-83, yo recuerdo que estaba en el Museo Canario con Julio Cuenca en aquel momento, y había un abogado, Javier Díez Reixa, que frecuentaba, y alguna gente incluso que tenían propiedades en el propio Barranco, ¿no? Ahí surge o se da a conocer un poco los planos y el macroproyecto de 140.000 camas turísticas. Hay un artículo muy interesante de Pepe Alemán, también de ese momento, que también contribuye a expandir la idea de que, bueno, de que una cosa tan monstruosa iba a caer en el sur de la isla de Gran Canaria, ¿no? Estamos hablando de 140.000 camas turísticas que cogía desde Beneguera, desde la playa Mogán, pues toda la zona de Los Moquiebres, Tabaibales, Castillete, el barranco del Perchel, el barranco de Beneguera y el barranco de Los Secos, ¿no? Era una auténtica barbaridad, con cuatro muelles deportivos, campo de golf, en fin. Era una cosa que no sé si se hubiera realizado, en cualquier caso, destrozaría todo el suroeste de la isla de Gran Canaria. A partir de ese conocimiento de este tema, pues varios grupos ecologistas, sobre todo en torno a Suaje, y algunos grupos políticos también, yo me acuerdo en aquel momento, Unión del Pueblo Canario, estaban también Los Verdes, el PRC, el PC. UNI, un poco más tarde, y mucha gente independiente, nos reunimos en la cervecería La Salud, que ya no existe en Las Palmas, y fue quizá la reunión en la que se crea por primera vez los comités Salvar Beneguera. Pocos semanas después, Gonzalo Angulo, en el gobierno canario, que había un pacto progresista, toma también la iniciativa de intentar frenar aquel macroproyecto, ¿no? Y desde ese momento empieza la andadura de la lucha de los comités Salvar Beneguera. Es decir, una lucha que inicialmente había muchos colectivos, asociaciones, pero que se convirtió en una lucha social, independiente, de muchísima gente. Recuerdo que un elemento clave fue un folleto que hicimos de Salvar Beneguera, donde resumíamos el macroproyecto. Y en la parte de atrás instábamos a todos los que querían crear comité y apoyar pues, unas pautas para que libremente pues, lo crearan, ¿no? Salvo Aruca, Telde y algunos, donde había algunos contactos previos, empezaron a crearse comité de manera espontánea en toda la isla, ¿no? En la aldea, en Jinámar, en la Remuda, en vecindario, en fin. Luego en Granada, con estudiantes canarios, en La Laguna, en Alemania, en Suecia, donde habían canarios. Fue una cosa impresionante la creación de todo ese movimiento, ¿no? Con ese movimiento, con esa lucha de presión social, pues bueno, coincidiendo con que se iba a hacer por primera vez la Ley de Espacios Naturales de Canarias, se intenta porque se salve Beneguera dentro de lo que es toda la zona de protección de lo que sería el Parque Rural del Nublo, todo. Pero en aquel momento, por presiones políticas y económicas, estamos hablando que en aquel momento la Unión y el Fénix, pero luego pasa a propiedad de Banesto, con Mario Conde, negocian que no, que había que dejarles una parte de la urbanización. Y es ahí que se hace un plan parcial, donde curiosamente el mismo consejero de política territorial que estábamos trabajando para que se protegiera, terminan redactando ese plan parcial. Gobernaba Jerónimo Salvera en aquel momento y se hace un proyecto de urbanización de 20.000 camas. Ahí de nuevo surge el conflicto porque el movimiento queríamos que no se pusiera ni una sola cama, porque cualquier cama que se pusiera, el efecto multiplicador y a la larga terminaban destrozando todo, ¿no? Pero bueno, se aprueba un proyecto de urbanización de 20.000 camas que no es poco, un proyecto más grande que Puerto Rico en aquel momento, en el enclave de Beneguera, que hubiera tirado desde Mogán por la carretera en todo el territorio, en todo ese espacio, ¿no? Ahí se inician las obras, hay unas movilizaciones sociales en aquel momento muy fuertes, incluso sale en portada del periódico que se queman unos camiones, hay algunas acciones directas, y en principio lo que ocurre es que hay un periodo que separa un poco todo esto por varias razones. Por un lado, por la chorizada del propio Mario Conde con Banesto, que lo pescan, ¿no? Con un desfalco multimillonario. Entre otras cosas, por compra y venta de parte de la propiedad de Beneguera sin que nunca se hiciera nada. Por otro lado, también desde el Cabildo se intenta, a través del plan insular, proteger aquello que había quedado fuera de la protección del Parque Rural del Nublo. Y bueno, y también los comités de Salvar Beneguera en aquel momento estábamos en plena euforia de ampliar el movimiento ecologista. Convocamos en la Universidad Laboral el primer encuentro, la primera jornada, donde vienen colectivos de todas las islas,
Ahí se

crea la AMEC, la Asamblea del Movimiento Ecologista Canario, y a los 6-7 años, en el año 92, creamos BEMAGEC en La Palma, ¿no? Es un momento que estamos volcados en la construcción del movimiento ecologista, y el tema Beneguera, entre temas jurídicos, paralizaciones, en fin, estaba medio parado, ¿no? Ahí quiero destacar una segunda etapa muy importante, es cuando se incorpora la universidad. Es decir, la universidad crea de ADN SOS, se crea una nueva tanda de gente muy joven de lucha de Beneguera, y entramos en un momento también crucial de movilización y se pone en marcha la iniciativa de ley para proteger Beneguera, ¿no? La iniciativa popular. Se recogen más de 40.000 firmas, o sea, el doble de lo que la ley exigía. Había un consenso social enorme para salvar este tema y se produce ahí uno de los elementos más vergonzosos de la historia de Canarias y de la ausencia democrática total, que es que el Parlamento de Canarias vota en contra de la iniciativa popular. Pero es más grave aún, es decir, no es que vote en contra de lo que la gente quería, que se salvara todo Beneguera, sino lo que hacen es que reactivan el anterior plan parcial que estaba caducado de 20.000 camas y lo que hace es que lo reaviva, se utiliza en el movimiento social no para parar Beneguera, sino precisamente para urbanizarlo, ¿no? Solamente unas pocas excepciones en el Parlamento, los demás votan en contra, ¿no? Esa legislatura tan terrible del año 97 hasta el 2000, que es la de Tindaya, Beneguera, en fin, con Olarte como uno de los capitanes de todo este política de destrozo del archipiélago, pues Ati, en fin. Y José Carlos Mauricio, que va poco a poco pasando y a tomar partido a favor también de la urbanización. Eso fue importante porque Banesto, o el Banco Santander, lo venden a Lopezán y pescan a Mauricio yendo a Nueva York con Lopezán para una exposición, la prensa, en fin, y se monta otro revuelo. En aquel momento, pues, en la otra legislatura entra Román Rodríguez, de presidente del gobierno, y una serie de iniciativas del PSOE con una parte en aquel momento de Coalición Canaria y con José Carlos Mauricio, lo que hace es que aprueban una ley que era la que veníamos luchando hace tiempo, que es incorporar Beneguera al Parque Rural del Nublo, por lo tanto protegerlo todo. Ya no cabía una urbanización ahí. Y eso es lo que se hace. Es curioso que un 70% de quienes votan esta nueva ley en el Parlamento habían votado unos años antes en contra de la iniciativa popular, ¿no? Por lo tanto, en torno al año 91, 92, 93, hay una ley que protege Beneguera, ¿no? Pero la propiedad sigue estando en manos en aquel momento del propietario actual, que es Lopezán, ¿no? Pero quiero recordar, un poco para ir terminando esa parte histórica, que hay una cláusula muy importante en la ley que dice que el gobierno de Canarias desarrollará un proyecto de desarrollo alternativo para Beneguera y pondrá pues, la asignación económica oportuna para que eso se lleve a cabo. Nunca se hizo. Es decir, Beneguera tiene un propietario, pero hemos luchado toda la vida para que eso sea un espacio público, de disfrute público, que podamos entrar por los muquiebres sin que pongan una valla, que no podemos entrar por la carretera de Lopezán, porque entendemos que eso es un espacio, debe ser de disfrute público. Podríamos ir por el cauce del barranco hasta la playa, que son servidumbres públicas, y lo podría, y además es lo que habría que empezar a hacer, empezar a ocupar todo ese territorio, aparte de la protesta, pues simplemente ocuparlo como un espacio de disfrute público. Otro tema es que el Consejo Insular de Agua no haya tomado, le haya permitido a Lopezán hacer las barbaridades que ha hecho de canalizar el barranco, ampliar la pista, que afectó al yacimiento de la Cañada de la Mar, y luego estos últimos movimientos en la playa. Luego, más adelante, cuando está Podemos, ahí entra Juanma Brito, de consejero de Medio Ambiente, lo digo también porque ha salido algunas noticias en las redes, un poco poniéndonos a parir, ¿no? Yo en ese momento trabajaba en el Cabildo y nosotros llevábamos tiempo negociando, el que presionando a López Sánchez, decir, bueno, esto es tuyo, ¿no? Hasta que no se compre, pero tú tienes que hacer esto, esto y esto. En concreto, una reunión para hacer una repoblación en la zona alta de Abaivales, que potencialmente era una zona de bosque de pino. Y luego nosotros llevamos también unas propuestas que es recuperar el yacimiento arqueológico de Castillete de Abaivales, del yacimiento de la playa, el Picosán, la Casa del Judío, los bienes etnográficos, hacer toda una actuación
de recuperación del patrimonio y de uso público de todo este espacio, ¿no? Pero no ocurrió así. López Sanz podrá decir que no va a urbanizar a Benegueras, pero tampoco luchamos en movimiento social para convertir aquello en la United Fruit de Estados Unidos en Guatemala. Es decir, que está bien que recuperara todas las fincas que habían, que eran muchas importantes, pero no que se dedicara a roturar nuevos territorios y convertir aquello en zonas que antes eran tabaibales, la zona alta es decir, un territorio natural, ¿no? Propio de esa parte de la geografía de la isla, de tabaibales, cardonales, con algunas cuarterías dispersas por ahí, barrancos muy interesantes como el del Perchero Lo Seco, y que se dejaran como está, ¿no? Y que se pudieran disfrutar. Y que se limitara, pues, a poner en cultivo todo lo que eran, que no era poco, pues todas las enormes fincas que habían en Benegueras. Pero no lo ha hecho así. Se ha dedicado a canalizar el barranco, a alterar las pistas, a abrir nuevas fincas, roturar nuevos terrenos, y ahora lo último es estos movimientos en la playa. Por lo tanto, yo creo que es muy bien esta reactivación de la sociedad de Gran Canaria por salvar Benegueras nuevamente y porque por un momento dado pues ya consigamos que Benegueras, lo ideal sería que fuera un espacio público, ¿no? De la sociedad de Gran Canaria, pero mientras tanto el exigir y que tome carta en asunto el gobierno a través de lo que sea, de un convenio con control público, para que Benegueras tenga acceso público, disfrute público, recuperar su patrimonio natural, su patrimonio etnográfico y arqueológico, que es muy importante, ¿no? Y esto es por lo que luchamos. Y todavía quedaría mucha cosa por hacer, ¿no? Así que saludar la iniciativa y, bueno, para adelante, ¿no? Bueno, saludos.

0: Bueno, pues Eugenio, después de ver, oír la síntesis histórica que nos ha hecho José de León, Pepe el Uruguayo, y de las manifestaciones que hacen este grupo, ¿no?, de científicos que viene de la Universidad de Girona y que tiene un cuidado enorme de esos meses que andan aquí con las pardelas. ¿Qué momento estamos viviendo actualmente en Beneguera, específicamente? ¿Qué tipo de organización estamos desarrollando, comisiones y demás?
1: Bueno, en esta última etapa, pues me refiero 2016, 2017, 2021, 2023 y ahora 2026, ¿no? Ha habido acontecimientos nuevos, ¿no? O sea, López Sáenz en su terreno privado ha roturado tierra de forma que ha destruido Tabebal Cardonal. Eso en el parque rural necesita permiso, necesita licencia y no la tiene, no hay autorización, aparte que necesita un estudio de compatibilidad. Es como si la gente de Tejeda dice, bueno, pues yo ahora mi cercadito papa me digo corta pino y cojo terreno por ahí para arriba para plantar las papas, ¿no? Que a lo mejor es necesario, ¿no? Pero en este caso, la primera acción que ha hecho en la propiedad ha sido eso. Luego pide al Consejo Insular de Agua ocupar muchísimo. El barranco Benegra era un muy abierto así en el sur. Lo que pretende es reducir y solicitar gestionar una cantidad de suelo que es de todos los canarios, del cauce público, gestionarlo para actividades agrarias productivas. Eso, aparte que es un tema muy cuestionable desde el punto de vista del rendimiento y de la eficiencia, no tiene ningún estudio de impacto. Tampoco tiene un estudio de viabilidad en cuanto al deterioro del hábitat fundamental. No olvidemos que lo que justificó incorporar Beneguera al parque rural es el conjunto Tabebal Cardonal, que fue el motivo central por lo que se pedía un parque nacional en Gran Canaria. O sea, el Tabebal Cardonal es un patrimonio mundial, o sea, solo existe en el archipiélago canario. Tiene unos valores muy importantes y la mejor representación, de hecho el símbolo de Zapal Beneguera era el cardón, ¿no? Pues prácticamente lo que se ha puesto en riesgo con toda esta actividad es la destrucción del hábitat del Tabebal Cardonal, ¿no? A esto se añade que esa modificación del barranco deja una pista muy estrecha para acceder a la playa, que todos sabíamos que de las primeras lluvias inhabilitadas, pues hay 5 kilómetros de carretera destrozada que no se puede hacer. Esto nos parece mucho parecido a lo que pasó en Guayedra, es decir, la carretera de acceso a la playa está muy deteriorada y el propietario tiene un acceso, que en este caso Beneguera lo tiene por Mogán, puede acceder, llevar a sus turistas, a sus actividades. Prácticamente lo que se ha hecho es privatizar una playa e impide que la playa de dominio público de todos los canarios, ¿no? Y entonces el uso privado de una playa es lo que en efectividad ocurre, incumpliendo el convenio que tiene con el Consejo Insular de Agua, de que al abrir esa pista tiene que garantizar que sea un acceso público. Entonces, un derecho constitucional, que es el acceso al mar, está mermado, está reprimido, está secuestrado por las actividades que le ha permitido el Consejo Insular de Agua. En este ha cometido delitos graves, están ahora mismo en el proceso de instrucción penal. No solo hay daño ambiental, daño ecológico, sino también hay un delito penal porque cogió y se cargó un yacimiento arqueológico con el movimiento de tierras, ¿no?, para plantar. O sea, nuestra cultura tradicional, nuestro patrimonio histórico catalogado, el señor de Beneguera, el conde de López Sáenz o el famoso López Sáenz, se permite machacar nuestro patrimonio histórico regulado por ley, se permite pisotear la identidad de Canarias destruyendo yacimiento arqueológico. Esto se abrió, la red de ecologistas, pues hicimos una denuncia en el patrimonio histórico, ha tramitado. Si no lo tramitaban, cometía una grave negligencia de prevaricación de los funcionarios. Lo han tramitado y actualmente está en el juzgado de San Bartolomé de Tirajana, pendiente de fase de instrucción, pendiente de que estamos planteándonos el movimiento nuevo que se ha renovado de Asamblea Popular por Beneguera, hasta personarnos en ese expediente como acusación popular. A esto se ha añadido, por último, lo que ha reventado a las gentes que pidieron un permiso para naturalizar la playa. La playa natural, teóricamente no hay que naturalizarla, ¿no? Se naturaliza la calle Pérez Galdós, más Morales, la ciudad. Pide para 2.500 metros, que la naturalización es machacar mogollón de suelo, allanando, echando escombros, sorribando laderas, para hacer un aparcamiento de 2.500 metros. Pero el tío muy hábilmente se mete 10.000 metros en la playa. O sea, es como si un señor, yo sé, en la playa de las Canteras, o sea, el Hotel Reina Isabel, pues pide naturalizar las macetas que tiene por fuera y de repente ocupa 10.000 metros de la playa. Y lo ocupa no poniendo unas hamacas, ¿no?, sino echando una escombrera, una sorriba, destruyendo 10.000 metros de playa de difícil restauración. Por consiguiente, puede haber ahí un delito penal. Esto está denunciado en Costas. Había un expediente vivo. Por consiguiente, cualquier autorización o licencia es prevaricación. O sea, está pidiendo ahora una autorización nueva para seguir con las obras y ahí está moviéndose los tractores. Este es un poco en síntesis lo que había. O sea, tenemos por un lado una denuncia penal. También pagó una multa porque se metió en el barranco sin licencia, que lo promovió la denuncia de la Federación Bembajé, lo promovimos y le cayó una multa, la pagó tan feliz, pero sigue para adelante. Estamos ante un despotismo legal, incluso estamos acumulando información para comunicar al fiscal de Medio Ambiente que abra una investigación profunda, porque hay una continuidad, hay una narrativa continuada de deterioro y de ocupación a base de pequeñas acciones, probablemente con prevaricación de algunos funcionarios del Consejo Insular de Agua.
0: Claro, porque también podíamos plantear, es muy curioso porque veníamos esperando por la aprobación de este plan de ordenación de recursos naturales, ¿no? Ese PORN que estaba, pues justamente a final de junio se aprueba. Pero justamente se aprueba ese plan, al cual todavía no se le da, no ha salido publicado en el BOC en Canarias, sí. ¿No? Ese plan está como para la protección. Las denuncias que se llevan haciendo por los trabajos que acabas de decir, tanto el Cabildo como el Gobierno de Canarias denunciaron el hecho de la actuación, que habían habido grandes movimientos de tierra alterando el cauce del barranco y las laderas, ¿no? Mm. Y resulta que las denuncias de tanto del Cabildo y del Gobierno no paralizan las obras. ¿Por qué? Porque la Dirección General de la Policía Canaria tiene abierto un expediente. ¿Cómo es posible que si se ha hecho un expediente, se ha abierto un expediente de denuncia por unas obras que se entienden que van contra las leyes de protección naturales, no se paralizan, no se pone, digamos, no hay un juez que coja y emita la orden de decir, no, las obras de López Sanz deben paralizarse hasta que se resuelva este expediente? O sea, no, al final somos, digamos, la sociedad civil o los colectivos, la gente que se agrupa en estas asociaciones, las que tienen que estar, digamos, haciendo todo este trabajo que, evidentemente, debería hacerlo. Me gustaría que comentaras eso. Y por otro lado, que aclarásemos, ¿es López Sanz propietario de los terrenos de Beneguera o es el concesionario por el tiempo que le ha dado el gobierno?
1: Bueno, tenemos, por un lado, propiedad privada en fincas. Ten en cuenta, incluso nosotros iniciamos en su día un estudio, pero no pudimos llegar a resultados claros de que fue un alzamiento de propiedad popular. O sea, era una zona donde habitaron los prehispánicos, de la gran batalla de Tabaibales contra los españoles, se vio otra vez, siempre fue una zona libre, vivieron durante muchos años, siglo XIX, siglo XVIII, principios del siglo XX, hasta los años 20, la gente vivía en la playa, vivía en lo que se llama, y fue expulsada hacia la zona actual que está en el barrio más arriba, ¿no? Pero bueno, a través de un fraude ahí de una familia, funcionarios del franquismo, que cogieron las grandes bolsas de suelo en Canarias, me refiero el Valle Agaete, me refiero Guayedra, me refiero Beneguera, y a través de un testaferro la privatizaron. O sea, que la quedó Banesto, que fue el que había pedido la hipoteca y tal, y esto termina privatizándose un suelo comunal, por decirlo de alguna forma, ¿no? Pero eso no hemos podido encontrar los papeles. Además, sobre todo porque antiguamente esa zona, en los mapas militares antiguos del siglo XIX, principio del siglo XX, se llamaba Benechera, no Beneguera, ¿no? O sea, con B, ¿no? nombre aborigen, ¿no? Pero bueno, esa es la película del suelo privado. Luego está el cauce público del barranco, que nosotros llevamos muchos años exigiendo el deslinde del dominio del cauce público, que no se ha hecho, y lo que hace López Sáenz es que pide una concesión de préstamo, por decirlo de alguna forma, del terreno público, pagando una pequeña cuota, y se queda con miles de hectáreas, que es lo que permite, bajo nuestro enfoque, tener las suficientemente hectáreas de suelo agrícola para poder hacer algunos equipamientos importantes de urbanización que permite la actual ley del suelo, la última perversa que se aprobó en el Parlamento, pero que le faltaba ese suelo, ¿no? A esto se añade la ocupación de la playa del dominio público marítimo de 10.000 metros, ¿no? O sea, un poco, nosotros entendemos que es un fraude, o sea, la paralización la puede hacer un juez, la puede hacer el fiscal, la puede hacer la administración también. O sea, la administración es el que le ha dado una autorización que encima ha caducado. Caducó en mayo. O sea, ahora mismo no tiene ninguna autorización para estar trabajando. Y están en una situación de aprovechando de que sabe que tiene un juicio penal para correr todo lo que puede, destruir todo lo que puede, y después que pagar una multa si hace falta, o si hay, no creo, a ver cómo conseguimos que el delito penal prospere en una sentencia. Y sobre todo el delito penal tiene la cara alegre de decir, bueno, has logrado meter en la cárcel a unas actividades o a un responsable de actividades mafiosas, pero también tiene el inconveniente que se reconoce que el deterioro no es reparable. Y nosotros pensamos que sí es reparable gran parte del territorio. O sea, Beneguera para nosotros es la frontera de un modelo perverso. Siempre se ha dicho de Beneguera a la frontera, y el Tabebal Cardonal, incluso hay gente que me pregunta, bueno, ¿y por qué interesa proteger el Tabebal Cardonal? O sea, si eso no da papas, no da cebolla, no da comida, no da empleo. Bueno, eso no es exactamente así. Aparte de que sí da empleo y dio empleo y mucha vida a los canarios y lo sigue dando, es un patrimonio de alto valor que solo existe en el archipiélago y de forma muy singular en esa zona, ¿no? Que permite incluso ser una actividad referente para visitas, para actividades educativas, incluso hasta un turismo que quiere conocer la singularidad, que no viene a tomarse una cerveza génica, ¿no? Sino que viene a conocer y a proteger con sus visitas, con los ingresos que genera un patrimonio de la humanidad, ¿no? Esa es la situación. Entonces, ahora mismo nos falta un equipo jurídico que podamos descifrar, lo vamos a intentar recoger el máximo de los expedientes y pedirle al fiscal de medio ambiente una audiencia para que inicie acciones judiciales, ¿no? Penales, entendemos nosotros. Pero claro, entre eso, pues de momento se está calentando el ambiente, tenemos una agenda de trabajo. Lo que hemos hecho es las ONG, hemos hecho siempre, constituir los comités. En este caso hemos constituido una asamblea popular, convocamos una concentración en el pueblo de Beneguera, se participaron bastantes vecinos, incluso algunos de ellos que trabajan en López Sáenz, pero sienten que aquello es un patrimonio de sus abuelos, se sumaron a la Asamblea Popular por Beneguera y han empezado a movilizar. Ya se hizo una primera acción el viernes pasado, tenemos una campaña que se llama Viérnate por Beneguera, no, los viernes por Beneguera. Empezó el viernes pasado con la concentración en el Consejo Insular de Agua, pidiendo cuenta, pidiendo papeles, para poder después ir al fiscal y denunciando. El próximo viernes, no, el siguiente, el 24, se prevé una movilización, una concentración en el Cabildo Insular para exigir, como responsable del Parque Rural del Nublo, que los informes que ha hecho, que los ha hecho, de incompatibilidad de movimientos de tierra, los haga valer, que no sea un trámite administrativo, sino que legalmente lleve al juzgado a los que están actuando en contra de ese informe de incompatibilidad ambiental que tiene las actividades. Y el próximo viernes, el otro siguiente, nos concentraremos, por supuesto, en la oficina de López Sáenz para exigirle y señalar quién es el verdadero, porque han ido cambiando los políticos. A mí todo el mundo dice, no, es que el que está ahora es malo y el que está... Vale, muy bien. Pero el que lleva 35 años caminando para adelante, ocupando, es López Sáenz. Y creo que hay que centrar las fuerzas y la diana en López Sáenz.

0: Bien, participamos la gente del Zurrón de la Isla y de Altajay en la concentración que hubo hace como un mes, ¿no? Esa primera concentración grande para empezar a dinamizar. Bueno, empezar no, porque allí lleva gente mucho tiempo sitiada, lleva gente peleándose con las máquinas, poniéndose delante de las máquinas, sacando imágenes, vertiéndolas. Pero me sorprendió gratamente ver a una composición muy plural de gente de distintos signos, de distintos lugares, todos y todas, digamos, enfocándose en esta cuestión. Me gustaría que otra vez volviésemos. Hay planteadas una serie de concentraciones aquí en Las Palmas, luego esa que vamos a hacer en Maspalomas, luego actividades que se están planificando y que posiblemente la próxima semana ya pudiésemos dar aquí en la audiencia, porque tenemos asambleas mañana, ¿no? Me gustaría que hablase de la recomposición de ese de esa agrupación plural de la sociedad civil por Beneguera, de su trayectoria, pero que también analicemos la trayectoria que hemos visto en la sociedad civil canaria. En el último año hemos tenido dos grandes manifestaciones de Canarias tiene un límite, ¿no? Pero parece que lo único que nos hemos enterado somos nosotros, porque ni los empresarios, ni los políticos, ni los jueces, ¿no?, parecen haber atendido a las propias legislaciones que ya están escritas y que están puestas por ahí. Hablábamos antes del POR, ¿no? Pero aquella ley de espacios naturales que se convirtió en la ley del suelo del 14, ahora se ha convertido en una nueva ley del suelo que todavía restringe mucho más nuestra actuación de denuncia, porque ha digamos, quitado muchos elementos de conservación. Y, por ejemplo, de la carta que escribieron Pedro Hernández y Julio Cuenca hace un mes y medio, hablan de que a lo largo del barranco hay numerosas construcciones, como antiguas viviendas de trabajadores, almacenes, pozos, maquinaria, la casona de la Cañada de Mar, donde veraneaban los antiguos dueños en el siglo XIX, lo que llamaban el virrey de Mogán, Marcelino Marrero Quesada, y la intención es construir villas de lujo. O sea, hay, digamos, una eso que se ha venido a llamar en niveles generales, hay un ecocidio planificado en Canarias.
1: Bueno, concretamente, hoy firmábamos un escrito porque se va a sacar una ley de asentamientos rurales. O sea, la ley del suelo todavía la van a hacer más perversa. O sea, López Sanz tiene en su agenda que en menos de un año va a haber una legislación que le va a permitir convertir todas esas infraestructuras agrarias como asentamiento rural y con eurovillas y grandes equipamientos para turismo muy selecto. O sea, esa es la jugada, eso es lo que está ahí, y eso es lo que le va a permitir la ley del suelo, la modificación que se va a hacer en el suelo en los próximos meses. Por eso es muy importante que salga el PRU, tanto el POR como el PRU. El PRU está aprobado, o sea, no olvidemos que el PRU es el específico del Parque Rural del Nulo. Claramente la zona está tipificada que no se puede urbanizar, o sea que no hay dónde cogerlo. Y lo que se pretende ahora con la ley del suelo general es permitir. La movilización general de Canarias tiene un límite, está tropezando por un lado, por una demagogia política. Ese tío, vienen los empresarios, vienen los políticos y dicen, sí, es verdad, estamos en los límites, vamos a hacer los aeropuertos más grandes, vamos a hacer las carreteras más grandes y vamos a hacer mejores infraestructuras turísticas más grandes para que quepan más. O sea, la concesión de sus límites es la que mide su bolsillo, su cuenta corriente en el banco y tal, y no sé, y está un poco... Y luego, mientras tanto, nos tienen en un mareo de, bueno, pues opinen, hagan informe, hagan tal, y no el hecho histórico real de que, si los quieren en cifras gruesas, o sea, 18 millones de turistas, si lo reparte, pues 1.500 kilómetros de costa sale a 8 centímetros por habitante. 8 centímetros. Y eso incluyendo todos los espacios naturales. Si lo reduces a las playas, no llega ni a un centímetro por metro cuadrado, por turista, ¿no? O sea, esa es la presión real, ¿no? Esas son gente que orina, mea, caga, y encima tenemos denuncia europea permanente pagando millones que están saliendo de sanidad, de educación, para pagar una multa por vertidos al mar de los equipamientos turísticos. Los turistas se están cagando y meando en nuestras playas, en sus hoteles y tal, y vertiendo al mar, quedándose la mierda aquí, los hoteleros haciéndose ricos. Concretamente la caja del año pasado fueron 24.260.000 millones de euros. Eso repartido entre todos los canarios saldría a 964 euros por cabeza mensual, 14 pagas, de media, ¿no? Incluyendo el palmero, el gomero, el recién nacido, el viejito de 80 años que estaba en el bastón. Todos tendríamos, imagínate una familia de cuatro personas, serían 3.000 y pico euros de ingreso al mes. Ese es el volumen económico, ¿no? Y si lo miras por isla, en Fuerteventura el reparto del beneficio que tiene el turismo en Fuerteventura sale a 3.000 euros por majorero. O sea, una familia de dos personas tendría 6.000 euros de ingresos mensuales, ¿eh? Puede ser un poco el volumen, y eso se hace optimizando costes, contaminando playas, cometiendo ilegalidades como la de Beneguera y ocupando espacios y pagando multas si hace falta. Prefieren pagar una multa que cumplir la legalidad. Ese es un poco el marco donde estamos. Nos queda la resistencia, de hecho, pero bueno, también está la esperanza de saber que Beneguera pudo ser 140.000 camas, pudo ser 120.000 camas, pudo ser 80.000 camas, pudo ser 20.000 camas, pudo ser 5.000 camas, y hoy es cero camas. O sea, la única, solo se pierde cuando se deja de luchar. Y el mensaje es ese: seguir luchando, seguir bregando, y afortunadamente la frontera de Beneguera resiste. La Beneguera resiste.
0: Y sería bueno entonces volver a recordarle, el pasado viernes hubo una concentración delante del Consejo Insular de Aguas para darle lectura a un manifiesto, entregar un documento y sobre todo empezar a darle una publicidad en las redes a esta lucha. Pero ahora las próximas que tenemos serán el viernes 24, ¿vale? El próximo viernes 24 a las 11 de la mañana, una concentración para que acuda todo el mundo que quiera, una concentración pacífica no violenta, delante del Cabildo, en la calle peatonal Pere Caldós, en las aceras que bajan por la calle Bravo Murillo, y la pretensión es incluso entregar alguna documentación dentro del Cabildo denunciando y exigiendo un tipo de comunicación. El viernes 31 nos trasladaremos a Playa del Inglés, oficinas de López Sanz, para hacer la concentración también pacífica, no violenta, fuera, y a ir señalando que esa empresa es responsable, junto con el lobby político-económico que tiene Canarias, junto a lo que presumiblemente nosotros desde nuestro colectivo planteamos en Canarias, en un lawfare, precisamente contra el medio ambiente, por parte de los jueces que tienen que vigilar, atender y proteger.
1: Sí, sí, la verdad que con el tema de Beneguera uno empieza a recordar datos. Yo recuerdo una vez cuando la iniciativa legislativa popular, que primero nos criticaron un defecto de forma y la anularon, después tuvimos que demostramos que no, después la gran manifestación el día anterior nos comunica que se suspende porque no había seguridad en las calles, tuvimos que convocar a la Junta de Jueces inmediatamente, que la volvió a legalizar. O sea, la presión del lobby en la administración pública para machacar los movimientos sociales, concretamente la lucha de Beneguera, es para escribir un libro, o sea, para escribir un segundo libro sobre todas esas perversiones. Luego la iniciativa, los reconocieron 40.000 firmas, pero recogemos más de 90.000 firmas, pero nos rechazaron muchísimas firmas. Y el primero nos exigieron que tenía que estar por orden alfabético, o sea, estamos por orden alfabético. Después, que tenía que estar el código del distrito, porque eran votos, la iniciativa popular, cada firma es un voto indirecto que se hace por iniciativa popular. Después nos exigieron hasta en las mesas donde iba a votar la gente que no sabíamos, y le demostramos que no se podía saber porque eso se planificaba cada cuatro años, ¿no? O sea, nos estuvieron poniendo problemas y ahora mismo nos están poniendo problemas. Nos están poniendo la estúpida opinión de que como está el expediente abierto no se puede parar. Señor, cuando el primer instante del expediente es la paralización cautelar, se está cambiando el escenario que va a ser después juzgado en los tribunales o va a ser sentenciado. Por consiguiente, hay prevaricación. El funcionario que no quiera dar orden de paralizar está permitiendo que se destruyan pruebas, que se cambie el escenario de la situación y después no se pueda demostrar los hechos, ¿no? Incluso se está permitiendo un puente que supone una alteración grave del cauce del barranco y no nos consta ningún estudio, ni ningún informe, ningún proyecto que justifique ese puente que une las dos fincas y le da valor para poder después especular como una unidad de intervención en suelo rústico.
0: Se nos está acabando el tiempo, como siempre. Mira, una cuestión. Aparte de las acciones en la calle, se están planteando también para el mes de agosto, dentro de por las distintas comisiones, una serie de actividades en el pueblo, en las fiestas de Beneguera.
1: El 16 de agosto se convita a todos los canarios y la gente del Buen Vivir y el Buen Hacer a ir a la playa, a disfrutar de la playa. No es una concentración, es un ejercicio individual de poder bañarnos en la playa. Y sí, vamos a ofrecer una serie de ofertas culturales, como conocer la de noche, el oído, el sonido de las parteras, avistamiento de aves. Vamos a montar un taller sobre el Tabebar Cardonal, sobre los usos tradicionales, como nuestros antepasados pescaban con la leche de Tabay, el barbiscar y un montón de tipos de usos. Habrá también una ruta patrimonial con el patrimonio arqueológico. Y se pretende cualificar el espacio a través de una actividad educativa.
0: Pues iremos dándole salida a través de esta emisora a todo ese calendario. Mañana espero que, a partir de la asamblea de mañana pudiéramos irle dando cuerpo, pero posiblemente ya a partir de la siguiente estarán definidas. Desde este programa pues seguiremos dándole.
1: Gracias a Radio Guiniguada por el apoyo.
0: Y sobre todo darle las gracias a toda esa gente anónima que se ha ido mezclando, que se ha ido juntando y que ahora compone esa gran pluralidad de esa sociedad civil que está defendiendo ese Beneguera que es de todos y de todas. Empezamos ya a darle despedida porque nos quedan dos minutitos y a por ello darle las gracias a Eugenio Reyes, miembro de BEMMAGEC y miembro también de los primeros colectivos que se montaron para salvar Beneguera. Un abrazo.
1: Gracias.

Bueno, pues como siempre, se nos va el tiempo. Recordamos que este programa, El Zurrón de la Isla, se emite todos los miércoles en directo de 19 a 20 horas. Pero que también todos los domingos se repite el programa en diferido de las 13 a 14 horas. Igualmente recordamos los contactos del Zurrón de la Isla a Ceci en Facebook e Instagram, al correo a.c.e.z.y.2018@gmail.com. El próximo programa será nuestro programa número 65, próximo miércoles 22, su contenido será Versos para un país que se tambalea, el libro escrito por Francisco García Sánchez, y que ven cómo Nuez lleva tan fructuosamente comentando en los últimos meses. Por parte de nuestra agenda, recordarles que en el municipio de Gaete vamos a tener un paseo artístico de Cuatro del Zurrón, el miércoles 29 de julio, entre el Centro Cultural de la Villa y el Huerto de las Flores, a las 19:30. Recuerden, miércoles 29 de julio, 19:30, paseo artístico. Y el jueves 30 de julio, en la Plaza de Gaete, a las 20 horas, concierto del Zurrón Directo. Volver a recordarles que tenemos concentración el viernes 24, delante del Cabildo, a las 11 de la mañana. Y que el Zurrón Talleres sigue presentando las clases de iniciación a la música práctica y teórica de guitarra, timple, bajo, bandurria, en sesiones individuales de 2, de 3, de 4, de 5 personas. El profesor Bencomo Nuez. Y para, digamos, poderse poner en contacto, al correo benconupe@gmail.com. Nos despedimos hoy dándole las gracias a Isi y dándole un abrazo grande a Paco García, Javier Vega y Bencomo Nuez, que han estado como siempre en nuestro universo.

0: Son las 9 de la mañana.
1: Temperatura 20 grados. Humedad 83%.
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0: ¿Qué hablamos? Vale. ¿Eh? ¿Ya está todo? Ah, vale. Hola amigos, bienvenidos al Rincón de la Cantina. En Radio Guiniguada. Hoy viernes 2 de mayo de 2014. Carlos Espósito está en el control técnico. Y hoy debutan de rinconeros para poner su voz. Carmelo Campos Suárez. Luego está José Vera, el amigo Pepucho, con un bajo eléctrico que casi nunca se usa aquí en el Rincón de la Cantina. Luego está Pacuco, Hormiga, primo de... parece primo hermano, ¿no? Del amigo Paco.
1: Mi padre.
0: Paco Hernández Hormiga, porque él es Hernández antes. Y también está Roberto Mayor con... es una bandurria, ¿no? Una laúd, como tú también. Hay dos laúdes. Vamos a ver cómo sale el corrido que compone.

0: y el que canta pues nunca lo olvida. Después de Recordando Clementina, corrido compuesto por el abuelo Víctor Ramírez hace un año, ¿qué vas a interpretar, amigo Carmelo Campos Suárez?
1: Fúlgida Luna, por ejemplo.
0: Fúlgida Luna. Sí, sí. Échale, cuando quiera, empiece en Fúlgida Luna. ¿Recuerda quién la compuso? Creo que es del siglo XIX, ¿no? Fúlgida, del siglo XIX cubana, ¿no? Me parece que la trajo Néstor Álamo de allá de Cuba.
2: Sí, creo que
0: me parece. Pues nada, Fúlgida Luna. Cuando quiera, empieza a apuntar.

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1: Escuchamos en el rincón de la cantina, arropado por las laúdes respectivas de Pacuco Hormiga y de Roberto Mayor, el bajo de José Vera y la guitarrita de Pepe Pérez Santana, a Carmelo Campo Suárez en Fúlgida Luna. Parece que habanera del siglo XIX que trajo cuando regresó Néstor Álamo. Bueno, después de Fúlgida Luna, Pepe Pérez, ¿qué vas a interpretar?
2: Yo.
1: Sí, yo te pongo la. Sí, para que haya variedad. Yo te pongo el micro. ¿Qué vas a interpretar? Yo te pongo el micro.
2: Vamos ya, vanidad mismo, un bolero. Vanidad.
1: Vale.
2: Así, ¿y por qué no voy a intervenir yo aquí hoy?
1: Sí, no, no, no.

0: Pepe Pérez, arropado por su guitarra y las laúdes de Pacuco Hormiga y de Roberto Mayor y el bajo eléctrico de José Pepucho Vera, a quienes acabo de conocer, bueno, hace unos cuantos días, a dos de ellos, gracias a Antonio Cejudo, que está aquí de visita, el amigo Antonio Cejudo. Y escuchamos en Vanidad, Pepe no recuerda, porque él tiene una memoria para las canciones, pero después no recuerda los compositores o el compositor.
1: Tengo que aprenderme la canción de memoria.
0: Sí, que manda, bueno, manda castaña. Pero vamos a escuchar después de Vanidad, en la voz de Pepe Pérez, a Carmelo Campos. Suárez, ¿en qué canción, Carmelo?
2: Dime.
0: se le desconectó. ¿Coge el de Pepe? ¿Ya está?
3: Sí, dime que sí. Un vals muy bonito que estamos interpretando.
0: ¿Y sabes quién lo compuso?
3: Pues no. Yo se lo he escuchado mucho a Ico Arocha.
0: Ah, sí. A Lanzarote.
3: Sí, con un otro estilo distinto.
0: Dime que sí.
3: Sí, dime que sí.
0: Parece que aquí está interpretado, me parece. Bueno, ya veremos. Bueno, son muchos programas.
3: Esto lo interpretamos sí. El otro día como cosa inédita abajo en el. Fuimos al Carrizal, al Centro Cívico. Y ahí luego.
0: Porque ustedes pertenecen también a los Faicanes.
3: Sí, señor.
0: Ah, mira tú, los cuatro pertenecen a los Faicanes.
3: Por suerte. A ver si tengo la suerte de seguir.
0: La gente del amigo Antonio Cejudo.
3: Sí, sí. Una gran persona.
0: Sí. Al menos ha hecho muchísimo, muchísimo bien.
3: Sí.
0: Ah, y eso yo sé lo que digo. Pues nada, vamos a escuchar Dime que sí a Carmelo Campos, arropado por los demás rinconeros actuales de hoy. Cuando quiera.

0: aquí preparando la siguiente canción, después de escuchar al amigo, ya a partir de ahora, Rinconero Carmelo Campos, en Dime Que Sí. No, no sabes quién la compuso, dice, te la aprendiste de Ico.
1: Sí, es mexicano.
0: Es mexicano, sí. Sí, es una especie de, también media banera, ¿verdad, Pepe?
1: Sí, sí.
0: Vals, pero un vals.
1: Sí.
0: Pepe, hay una canción del abuelo. No supe lo que era dicha. A ver si sale, a ver si recuerdo la melodía.

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1: Aquí como siempre improvisadamente, recordando un año después, el 5 de abril del 13, se interpretó aquí Hasta que te tuve en mí, arropado por Pepe Pérez Santana, rinconero de muchos años, y los nuevos rinconeros, José Vera, de Pucho para los amigos, Francisco Hormiga, Pacuco para los amigos, y Roberto Mayor. ¿No te dicen nada, Berto? ¿Te dicen Berto o Roberto?
2: No, Robert.
1: Ah, Roberto, algo tenía que hacer.
2: Robert
1: Sol. No, no, Hormiga es... Hormiga es él.
2: Pacuco.
1: Hormiga,
3: ¿para qué? La familia de Eduardo.
1: Y,
3: el que estaba presentado de enterante.
4: Pero familia somos todos lados, prácticamente. Sí, presente de Fuerteventura.
1: Pero de Paco. ¿Oíste? De Paco Hernández de Hormiga, sí, ¿eh? Sí, primo, hermano.
3: Que es un primo.
1: Bueno, vamos a escuchar. Coge el micro. Bueno, pues canta tú. Pepe, Pérez, ¿qué vas a interpretar, Pepe?
3: Una guarania.
1: ¿Eh? Una guarania. Pero yo voy a ponerle el micro porque hay pocos micros.
3: Río de Camarotes. No me diga quién lo compuso, pues no lo sé tampoco.

0: Estoy en el rincón de una cantina.
1: Río de Camalote. Una guarania interpretada por el amigo Pepe Pérez Santana, arropado por los rinconeros de hoy. ¿Qué vas a interpretar, amigo
2: una
1: Carmelo?
2: Isa, una isa, por ejemplo.
1: Bueno, una isa. Vale.
3: Re.
1: Pues cuando quieras, una isa.

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1: Qué pa.
0: Aquí preparando otra canción con un ritmo.
2: El mismo ritmo, ¿sabes?
0: Sí.
2: Porque si no, siempre estamos corriendo.
0: Que haga contraste.
2: Pienso yo, ¿no?
0: Con el de las benditas Isas, ya han percibido cómo, interpretada por Carmelo Campos Suárez, arropado por las laúdes de Pacuco Hormiga y de Roberto Mayor, el bajo eléctrico de Pepucho Vera y la guitarrita de Pepe Pérez. ¿Sabes quién la letra, quién la hizo? No te acuerdas, ¿no? ¿De quién la aprendiste?
3: Una de ellas la aprendí yo en Tenerife hace muchos años. La primera, pero la otra es de los
0: Faicanes. La Moro hizo Antonio II, ¿la hiciste tú, Antonio?
3: Pues no me extraña.
0: Dice que sí. Que está en la otra parte, está al ladito de Carlos Espósito. Está controlando a Carlos, que nos controla a nosotros. Pepe, a ver cómo sale para cambiar de ritmo esta ranchera lenta del abuelo Víctor Ramírez, el pobrecito.

0: años y sí, 2 años y pico. No, no, no. 5/4/2013, un año y pico, un año después, pusimos a vivir Sabré dejarte, canción del abuelo Víctor Ramírez para el rincón de la cantina, arropado por todos sin saber ni siquiera qué canción. Ni yo mismo me la sé completa. Pepe, ahora le toca al amigo Carmelo, Carmelo Campos Suárez. ¿Qué va a interpretar, Carmelo?
1: Pues bueno, ya faltan muchas piezas, ¿o cómo vamos a hacer?
0: Una, creo que esta es la última. Sí, es la última, después Pepe Pérez y nos vamos.
1: Sombra de Nublo, venga.
0: Sombra de Nublo, firmada por Néstor Álamo. Sombra de Nublo.
1: Adelante, venga.
0: Cuando quieras.

0: En el rincón de la cantina de Radio Guiniguada, con Carlos Expósito controlando técnicamente y de auditor espectador Antonio Cejudo, escuchamos a Carmelo Campos Suárez, ya percibido como En Sombra del Nublo, arropado musicalmente con las laúdes de Pacuco Hormiga y de Roberto Mayor, el bajo eléctrico de Pepucho Vera y la guitarrita de Pepe Vélez, que va a interpretar, ¿qué, amigo? Ahí te paso el micro.
1: Vamos ya de don Álvaro Carrillo, vamos ya eso, en el si menor aquí.

0: Amigo, ya no. Amigo, lo vas a cantar sentadito. Al amigo Carmelo, Campos, en unas folías. Amigos,
1: Una o dos, no sé cuántos.
0: No, yo te aviso, cuando falte un par de minutos te digo fuera. Hasta siempre. Cuando quiera, empieza.

0: Son las 10 de la mañana.
1: Temperatura 21 grados. Humedad 78%.
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2: Vamos allá, alegría, que todo se va a pasar.

0: Saludos cordiales de nuevo, una semana más con ustedes en una nueva entrega de la Era del 600, en este caso dentro de este ciclo de cuando España iniciaba sus primeros pinitos en el rock and roll. En este caso con la asistencia de Isidro González, porque como ya habrán escuchado a Javier, que dice que este programa es en diferido, pues eso, nosotros estamos en diferido, pero no deja de ser una nueva entrega. Así pues, con la asistencia de Isidro González, estamos ante el micrófono con los comentarios y la selección musical. Pepe Oribe.
1: Hola, buenas tardes.
0: Y Manuel Concesión. Y sin más preámbulos, vamos a referirnos al primer disco de Los Ídolos, encabezados por Teddy Bautista, cuyas cuatro canciones eran versiones de grupos en inglés. Una de ellas era el tema Beatle, Hold Me Tight.
1: Una canción, como dices, de la banda británica The Beatles, como la mayoría escritas por Lennon y McCartney, pero que sería compuesta principalmente por Paul McCartney en 1961 y fue parte de las actuaciones en vivo de The Beatles hasta 1963. Sin embargo, nunca fue claramente de su gusto, llegando a decir Lennon en 1980 que era una canción bastante pobre sobre la que nunca tuvo mucho interés. Aunque se grabó por primera vez durante las sesiones de Please Please Me, no fue incluida en ese primer LP de los Beatles, saliendo en el segundo álbum en 1963 con el titulado With the Beatles. En 1964, pues la graba, poquito tiempo después, Los Ídolos, una banda canaria, como ya hemos dicho alguna otra vez, creada 3 años antes como The Devil's Rock por Teddy Bautista, guitarra rítmica y cantante, ya consolidada la banda, con Rafael Izquierdo al bajo, Germán Pérez a la guitarra de punteo y Tato Luzardo en la batería. Hold Me Tight, Abrázame Fuerte, es la primera versión Beatle de Los Ídolos que llega a las tiendas. Una versión un poco desafortunada, sencillamente no la más representativa de su EP de presentación.

0: larga, accidentada y cambiante historia del grupo levantino Los Top Song, como ha ocurrido con tantos otros. El tema Baila el Rock and Roll Conmigo, que vamos a escuchar, es una versión de Dance With Me, Henry, de Etta James.
1: Como dijimos en un programa anterior, los Top Son surgieron en Valencia cuando su cantante Bruno Lomas los dejó para irse a trabajar a Francia. En 1981, con la fiebre de reediciones, salió un nuevo LP que contenía varias canciones inéditas de este grupo, entre ellas la que oiremos, Baila Conmigo, versión en español del bajista de la banda José Escrivá y del cantante de guitarra acústica de la misma Vicente Castelló. A partir de la original de Jan Ballard, reescrita y grabada por Etta James en 1954. Al disolverse los Top Son, Vicente Castelló se puso a trabajar de locutor y realizador de radio y José Escrivá continuó en su bufete de abogado.

Como anunciamos brevemente en el comentario anterior, esta canción versionada por los Top Son nació originalmente como Work With Me Annie, Trabaja Conmigo Annie, escrita en solitario por Han Ballard, nombre artístico del cantante afroamericano de rhythm and blues John Henry Kendricks, el cual la grabó por primera vez acompañado de su grupo The Midnighters el 14 de enero de 1954. Ballard se había inspirado a su vez en el 60 Minute Man de Fats Domino, una canción lo suficientemente flexible como para que posteriormente pudiera usarse ajustando letras completamente diferentes. La original que vamos a escuchar a continuación se trataba de un blues de 12 compases con una letra abiertamente sexual, motivo por el cual fue prohibida su radiación, pero que debido a la gran demanda y publicidad del disco, los intentos de restringirla fracasaron en su época, alcanzando el número uno en la lista Billboard, donde permaneció 7 semanas.

Esta canción obtuvo relieve cuando era James, cuyo nombre real era el de James Cira Hawkins, una cantante estadounidense de soul, jazz, rhythm and blues, con tesitura de contralto, considerada una de las grandes voces en la historia de estos géneros, le dio su personalidad. La grabó con el director de orquesta Johnny Otis, con otra letra, nuevo título, y el cantante Richard Berry renombrándola la canción a Dance With Me Henry o Roll With Me, Baila Conmigo Henry, que incluso sería rebautizada por la compañía discográfica cuando la grabó por The Wallflower, por lo que también es el título, como es conocido, palabra que es, viene a referirse a esa persona que no tiene a nadie con quien bailar, ya sea por timidez o porque se sienta excluida en un baile. Otis llamó al trío vocal que acompaña a Era James, que escucharemos, a The Peaches, que más tarde sería el apodo de Era James, llegando la canción a los primeros puestos de las listas de éxito un año después del original, es decir, en 1955.

0: Vamos, continuamos con el cantante catalán Víctor Balaguer, que sobre todo era seguidor de la canción italiana. 2 años más tarde de este disco, en el 62, fue seleccionado para ir al Festival de Eurovisión, pero eso es otra historia. Ciao ti dirò era un rock al más puro estilo chelentano.
1: Que era su autor. Víctor Balaguer Esteve fue un cantante, como dijiste, barcelonés, y fue muy popular en los años 50 y 60, además siendo habitual de diversos festivales de música que se celebraban en España en aquella época, y que se movió desde la música ligera en castellano y catalán hasta la zarzuela. Sus primeros discos tuvieron un claro sesgo melódico, luciendo una voz engolada, casi siempre con un punto extra de afectación. Pero en 1960, lo que venía de fuera y ponía de moda era rock and roll, y su nueva discográfica encarga a Víctor Balaguer un disco dedicado al nuevo ritmo que hacía furor. Acompañado esa grabación de la Orquestina de José Solá, la primera agrupación de este tipo en grabar rock and roll en España. Con una voz excesiva y cercana al bel canto, graba

además de Tutti Frutti, su versión del éxito de Adriano Celentano, Ciao ti dirò, realizada por Julio Guyuclara, fundador en 1952 de la empresa Ediciones Musicales Clippers SL. Versión que lo acercó a un público joven. El engolado cantante zarzuelero se faja como puede con dos versiones a contraestilo, logrando una especie de primitivo rock orquestal, enfrentándose con convicción al nuevo ritmo que venía de América en una mezcla de swing y música de cabaret. Como reclamo, en la carátula del disco aparece Víctor Balaguer, el rocker español, cuando en realidad Víctor era un cantante de excelente técnica, buen ritmo swing, pero de rocker nada de nada. Existe otra grabación más rockera, más auténtica de este tema, Ciao ti dirò, a cargo del dúo Ruban con el conjunto de Fernando Orteu.

0: Y ahora vamos a la original, la de Adriano Celentano, apodado en su país Il Molellato, el elástico, por su forma de bailar. Él nació en Milán hace 87 años, en el 14 de la Vía Gluck, calle sobre la que más tarde, en 1966, escribiría la famosa canción Il Ragazzo de la Vía Gluck, el chico de la calle Gluck. Celentano, que se había iniciado en el mundo del espectáculo actuando como imitador y cómico en los cabarets de su ciudad natal, debutó oficialmente como cantante miembro de los Rock Boys en 1957, en el transcurso del primer festival de rock and roll celebrado en el Palacio de Hielo de Milán. Fuertemente influenciado por su ídolo Elvis Presley y así como por la revolución del rock de la década de 1950, su vitalidad explosiva y espontánea alegría encontraba en Celentano un intérprete muy especial, porque desde siempre unió a la de cantante su condición de showman, frecuentemente con un punto histérico a lo Jerry Lewis. Uno de los artistas más queridos de Italia, que ha publicado un total de 49 álbumes. En 1959 grabó esta pieza original escrita por Giorgio Calabrese y Gianfranco Reverberi.
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0: Con el nombre de Los Blue Jeans, Los Pantalones Azules actúan en el Teatro Principal de Valencia con éxito. Después firman contrato para grabar y se rebautizan en español. Cosa Buena es una composición de Doc Pomus y Morse Schumann que tradujo José Manuel Pemán, uno de los componentes del dúo.
1: Bueno, en realidad la canción Cosa Buena era íntegramente del componente de Los Pantalones Azules, José María Pemán, conocido como Tito, al que un erróneo intercambio en los créditos de la contraportada, esto se supo después, se le atribuía a los norteamericanos Doc Pomus y Mort Schumann. El dúo valenciano, formado por Pemán y Víctor Ortiz, se llamó inicialmente Los Blue Jeans, Los Pantalones Azules, que no parecía un nombre muy comercial en aquellos momentos, por lo que al ser fichados por Discofon en 1961 pasaron a denominarse Los Pantalones Azules. Cosa Buena se grabó con acompañamiento de orquesta y era la misma orquesta que utilizaban habitualmente los Milos, que eran sus competidores.

0: es dueño de los ritmos de hoy.
1: Enrique Canals, luego integrante del grupo Los Albas, fue uno de los fundadores de Los Extraños, aglutinados por la voz solista de Juan Antonio. Al segundo disco de este año 64 pertenece esta versión de Tell Me, de los Stones.
2: La incluyeron Los Extraños en su segundo EP, 1964, de lo más bluesero, en el que destaca la versión española de ese Tell Me de los Rolling Stones en la pista principal. La versión española es de Manuel Salina. Lo editaron Los Extraños durante el verano del 64, mientras pateaban la Costa Brava a modo de rendezvous obligado de todo conjunto catalán de la época.

Dime que vuelves, no es otra cosa que originalmente la balada inglesa de rock Tell Me You're Coming Back, escrita por el cantante Mick Jagger y el guitarrista Keith Richards, líderes de Rolling Stones. Sobre la canción dijo el propio Jagger que es muy diferente a las versiones de Rhythm and Blues o de aquellas canciones de Marvin Gaye. Tiene una sensación definitiva. Es una canción muy pop, opuesta a las canciones de blues y las versiones de la Motown que todos hacían en aquel mismo momento. Estamos hablando de 1964. Se grabó en Londres el 24 de febrero de ese año, editándose dos versiones, con y sin el piano de Ian Stewart, respectivamente. Las primeras tandas del álbum debut, lanzadas en el Reino Unido el 17 de abril de 1964, incluyeron por un error la versión sin piano de Tell Me. Todos los lanzamientos siguientes han incluido la versión con el piano.

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0: Los discos de los mexicanos Tintos fueron recibidos con brazos, oídos y bocas abiertos en España. En su segundo EP, grabado en el año 61, Enrique Guzmán cantaba este rock and roll de Little Richard, La Larguirucha Sally.
1: Los Tintops fue una banda de rock and roll mexicana formada en 1960. La banda logró importantes éxitos musicales a principios de esa década en distintas latitudes de Latinoamérica, España e incluso en los Estados Unidos. Su reconocimiento mayor fue en su país natal, en México, donde está considerada una banda de rock clásica y pionera del movimiento musical de rock and roll en español. La historia comenzó cuando el grupo empezó a tocar en cafeterías en el Distrito Federal, siendo inicialmente sus integrantes Enrique Guzmán como cantante, Armando Manny Martínez, batería, Sergio Martel, piano, que falleció en 1968, Jesús Martínez el Tutti, guitarra solista, y Rogelio Tenorio al bajo, que tuvo un efímero paso por la banda. Sus primeras incursiones en el mundo musical y acompañando a artistas de relieve consiguieron pues tener a partir de ahí la oportunidad de presentarse ante una casa grabadora que accediera a darles una oportunidad, y fue la Columbia México, la cual accedió a grabarles, pero bajo cuenta y riesgo del productor José Hinojosa, que no se equivocó. Tras el primer sencillo de 78 revoluciones por minuto que grabaron en el mes de mayo de 1960, incluyendo las canciones La Plaga, que era la adaptación en español de Good Golly Miss Molly, y luego que era el autor Little Richard, y luego la del rock de la cárcel de Elvis, grabaron su primer LP, Tintops, ese era el nombre genérico, el cual incluía, además de estos dos éxitos, otros que se formularon bajo la misma tónica de adaptación al español, como Larguirucha Sally, o sea, Long Tall Sally, también de Little Richard, en versión de los integrantes de la banda.

Vayamos ahora a la original de este blues de 12 compases en rock and roll, acreditado a Robert Bumps Blackwell, acreditado a él porque él simplemente era el productor, y luego a Otis Johnson, que escribió la letra, Richard Pennyman la música. Richard Pennyman era el nombre real de Little Richard. La canción, que fue originalmente llamada The Thing, la cosa, fue grabada en Nueva Orleans por Little Richard el 10 de febrero de 1956 en un legendario estudio donde también grabó Fat Domino y otros nombres importantes de esta música. La letrista fue una escritora que pasó muchos años desapercibida hasta que se casó con un reverendo, y ya a partir de ahí dejó de dedicarse a la música, a lo cual ya después de mucho tiempo sí se dio a conocer. Ella era Annie Johnson. Little Richard, fallecido hace 5 años, fue un cantante, compositor, humorista y pianista estadounidense, considerado como uno de los pioneros más importantes de la historia del rock and roll y una figura influyente en la música y la cultura popular durante 7 décadas. Estaba considerado y además apoyado y apodado el arquitecto del rock and roll, aunque el color de su piel le apartara de la gloria que alcanzaron, entre otros. Solamente tuvo el apoyo de Elvis Presley, que le abrió camino, y eso siempre lo reconoció Little Richard. Vamos a escuchar esta versión original de Long Tall Sally.

0: con título también en inglés, I'm Over, Mickey y los Tonys cantaban para lucimiento de todos los componentes del grupo y especialmente Mickey. Este trepidante Estoy Cansado en la película Megaton Ye Ye, un hito en el cine pop español.
1: Sí, fue una película que estuvo incluso seleccionada y se exhibió en el Festival Oficial de San Sebastián, el mismo año en que salió al mercado, 1965. Su banda eran los Tonys y él, Miguel Ángel Carreño Smelter, conocido como Mickey. Y tal fue su éxito que, por un lado, la prensa no tardó en acuñarle un apodo a medida, el hombre de goma, y por otro, su discográfica no dudó en subrayarlo como reclamo anteponiendo su nombre al de su banda, en la que, por cierto, tocaban músicos de prestigio como Antonio del Corral, que era guitarra solista, Fernando Argenta, la guitarra rítmica, Juan María Fuster, bajo. Estos dos últimos ya fallecidos, y Enrique Modolel a la batería. Precisamente el origen de la banda estaba en los Tonys, un grupo fundado por Antonio del Corral, de ahí el nombre, al que incorporaron en una actuación posterior en un colegio mayor a Mickey, un joven cantante con carisma y desparpajo que había pasado su infancia en Bélgica y Jordania, por lo que además no tenía ningún problema en cantar en francés o en inglés. Pues si en un principio ellos hacían rock and roll puro y duro, luego se iría cambiando un poco, haciendo canciones instrumentales tipo Shadow, música surf y hasta la Ye Ye, que desembocaría en esa película, para la cual compusieron en inglés este tema que escuchamos de I'm Over, Estoy Cansado.

0: Y de repente, en el año 63, apareció un nuevo ritmo en España, el Halligalli. Las discográficas dijeron, esto es una mina, y encargaron a los conjuntos que estaban en nómina que lo grabaran. Y fueron varios, entre ellos los Mustang.
1: Los Mustang, un grupo pop nacido en el populoso barrio barcelonés del Poble Sec, donde en noviembre de 1960 se juntan para tocar temas instrumentales los guitarristas Marco Rossi y Tony Mercadé con el bajista Miguel Navarro. Después de participar en un certamen de conjuntos universitarios en 1961, deciden dar el salto profesional y fichan al cantante Santi Carulla, que había pasado fugazmente por los Sirex, y el batería Tony Mier. Siempre bien vestidos y con buen sonido, pero no innovaron en nada. Sin embargo, pusieron como copia fiel en el oído de los jóvenes de los 60 toda la música que se hacía por esos mundos. Se trataban de versiones clavadas a las originales, con la única diferencia del idioma. Que por lo general, gracias a un acuerdo de las filiales españolas de la EMI con su sello matriz inglés, eran publicadas con un par de semanas de antelación sobre el original, lo cual pues hizo que vendieran muchísimos discos, más que la de los intérpretes originales. Vendían una media de 25.000 ejemplares, llegando con el Submarino Amarillo a unos 130.000. Pero curiosamente, grabaron en 1963 Halligalli en versión francesa del letrista y compositor Frank Gerald, que era el seudónimo de Gerald Brissel, el cual debutó a principios de los 50 como dúo con su cuñado Pierre Delanoë. La versión española aparecería poco más tarde, la hizo Jorge Córcega, pero ahora vamos a escucharla de los Mustang en francés.

Holy Gully fue escrita por Fred Sledge Smith y Cliff Goldsmith, este último un productor musical estadounidense que tuvo éxito a finales de los 50 y 60, que además fue coproductor de una banda llamada The Olympics, un grupo estadounidense de rhythm and blues y doo-wop, que fueron los primeros en grabar este Holy Gully en 1959, provocando la locura del nuevo baile llamado así, que como todos los bailes que surgieron en la época, su letra se limitaba a dar las indicaciones a los bailarines. The Olympics se formó en 1957 por el cantante Walter Ward, su primo el tenor Eddie Lewis, Charles Fisher, también tenor, Walter Hammond, barítono, y Melvin King, bajo.

0: Para terminar, porque citamos que había una versión española, vamos a escuchar la que grabó Tony Ronald, versión de Jorge Córcega, y que también grabarían Los Diablos Negros, Los Pequeñiques, la madrileña Elena Pallarés como Mila con los Sonor.
1: Y ya con esta versión de Tony Ronald terminamos, nos despedimos hasta el jueves que viene agradeciéndole la atención prestada.

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1: Son las 11 de la mañana.
2: Temperatura 23 grados. Humedad 73%.
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0: Bienvenidos, queridos oyentes de Radio Uniguada, del programa No es una cocina cualquiera. Hoy vamos a hacer un programa muy especial dedicado a todas las féminas del planeta, que es el albo de la vida, la mujer. Ahí hay que respetarla y respetarse hombres y mujeres. Siempre hay que respetarse. Lo más grande que tiene el planeta es la mujer. Esa mujer que con una semillita de su pareja o ambos nace una criatura con un cerebro, con 5 dedos en cada mano, con 5 días en los pies, que ella soporta grandes tempestades y saca a sus hijitos adelante. Por ella va hoy el programa No es una cocina cualquiera. Felicidades a todas las mujeres del mundo y hombres que se sienten también madres, que crían a los hijos. También para todos, vamos a comenzar el programa No es una cocina cualquiera, que presenta el cocinero Eleuterio en Radio Uniguada FM 89.4, de 11 a 12 en las Islas Canarias y de 12 a 1 en Península. 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Y si no puedes por aquí porque estás trabajando, pues en los podcasts de Radio Uniguada a cualquier hora del día y de la noche. Vayan preparando una tabla de polietileno, un cuchillo cebollero, lavarse muy bien las manos, el pelo recogido, zapato cubierto, mangas para cocinar largas, y todo el que trabaja con muchas personas tiene que tener carnet de sanidad, tanto camareros como cocineros y personal, todo aquel que trabaje en pastelería, y tiene que estar pulcro y no tiene que tener enfermedades contagiosas y estar muy higiénicamente. Pues nada, saludo a nuestra colaboradora y espléndida Reme Royo. Hola Reme, bienvenida.
1: ¿Qué tal? Buenos días. Un saludo a los radioyentes de Radio Uniguada, que son los mejores. Y hoy tenemos un programa especial relacionado con la mujer.
0: Pues también quiero saludar a nuestros extrañables compañeros del control, como Cristian Santana, al señorito San, el nuevo
1: controlador.
0: El controlador del locutorio. San, un hombre que promete, un hombre maravilloso. También a Maru, que estará dentro de un ratito con nosotros, con la repostería del siglo pasado, la verdadera repostería saludable, económica y muy fácil de hacer. También nos estará escuchando nuestro extrañable compañero José Luis Suárez, de los portales de Aruca, y la amiga Brenda. Entonces también estará con nosotros Doña Pino en un ratito. Y nada, especialmente a ustedes, los oyentes de Radio Uniguada, si quieren llamar para dar su opinión o dar una receta. Hoy es programa especial, el Día de la Mujer. En el momento de la música pueden llamar 928-317089. 928-317089. 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Todos libros cortos, La buena cocina de los aborígenes, todos estos días, porque cada semana vamos diciendo la lección que toca. Pues dicho esto, mientras que preparan papel y bolígrafo, un poquito de música y continuamos.

Nada, pues si se acaban de incorporar, queridos oyentes, hoy es el programa especial a la mujer, que es todo. Estamos en el programa, no es una cocina cualquiera. Pues nada, como Día de la Mujer, vamos a hacer

y se le pone un poquito de este pollo picadito, un poquito de ternera, se le pone una zanahoria finita, unas papas en cuadritos finitas, una judía verde en trocitos pequeños y se deja hervir todo, se deja hervir. Y esta sopa, como es buena mujer, va en blanco. Se le pone cuatro personas, cuatro puñitos, saquen esas cubierterías que tienen ahí, esa lavavajilla, todo, saquen eso para afuera, cucharas, platos. Y después podemos poner una gambita, las pelan medias congeladas, unas cazolitas de barro al fuego, le ponen dos cucharadas de aceite, dos dientes de ajo picado en lama, una pimienta picona, cuando está ya casi frito, le echa un poco de perejil, se pone en la gamba y se tapa y se revuelve con un poco de sal. Pueden poner esto de aperitivo, también pueden poner unos montaditos con un poquito de atún, un poquito de cangrejo y mayonesa, pan de molde, lo cortan en cuadritos. También los pueden hacer de atún, con millo, mayonesa, los cortan en cuadritos que esté fresquito. Y ponen una zapata, pan zapata, y hacemos un sofrito, metemos trozos de cerdo en lámina y hace unos montaditos. Hacen un sofrito, le meten unas láminas de cerdo y se ponen estos montaditos. Y también pueden hacer una tortilla, cortarlos en cuadritos, o no, San Jacobo de pechuga, dos pechugas, le ponen queso y jamón, le ponen la otra pechuga arriba y lo pasan por harina, huevo batido y pan rallado, lo van friendo, van formando una bandejita. Y nada, ponen también un poquito de queso, las papas arrugadas, y ponen de postre un mousse de chocolate, ¿sabes? El antiguo mousse de chocolate que lleva 5 huevos, sacan las claras, y para que suba, saca la media hora los huevos de la nevera. Pon los 5 claras a levantar con un poquito de azúcar. El punto es cuando ya el merengue no cae. Aparte, coge una libra de chocolate con una cuchara de mantequilla y lo funde al baño María. Lo dejas enfriar. Le echas una copa de licor Control o el licor que ustedes quieran. Entonces, cuando lo tienen levantado, se pone el chocolate, despacito se unta, se pone en copas de champán y se pasa la copa de champán por Campari y por azúcar, para que tenga el borde bonito. Y si te atreves, pues mandas a tu mujer o a tu novia de paseo. Preparas la mesa con una cubertería bonita, roja, un ramito de flores en medio de la mesa, una música de fondo, una vela, ¿sabes? Y preparar el momento. Pues nada, esto es lo que les tengo para el Día de la Mujer. Y mucho cariño y un regalito, porque se lo puedo hacer. Pues nada, vamos a escuchar ahora la música y que entre Reme detrás.

0: Bueno, continuamos el programa y hoy, como está dedicado al Día de la Mujer, el día 8 de marzo está reconocido por las Naciones Unidas. Este día se conmemora la lucha de la mujer por su participación en el pie de igualdad con el hombre, y el hombre y la mujer son una pareja, que la igualdad es lo que se debería de haber hecho desde hace mucho tiempo. Y entonces hemos sufrido siempre esta desintegración a nivel personal, pero bueno, poco a poco se va haciendo camino y poquito a poco vamos subiendo escalones, que se consigue, pues ese día las mujeres rusas en 1904 fueron las que se declararon en huelga para pedir pan y paz. 4 días después, el zar de Rusia se vio obligado a abdicar y el gobierno provisional se concedió a las mujeres el derecho al voto. Una mujer en aquella época, en 1900, principios del siglo pasado, no podía ni comprar, ni tener una cuenta a su nombre, ni podía ser autónoma, ni tener un trabajo a su nombre. Y todo esto se pudo conseguir, y en 1905 pues se pudo conseguir, y poco a poco el derecho fueron admitidas en la educación superior, que no se podía la mujer. Y en 1914 había 25.000 mujeres inscritas ya en carreras universitarias en 10 ciudades del terreno de aquella época, sobre todo la docencia en medicina. Ya en 1917 fueron liberadas por las doctoras y fueron denominadas el título de doctoras. Doctoras en pediatría, en traumatología, en ginecología, bueno, las especialidades vinieron luego. A la mujer siempre se le exige más en el trabajo porque tiene que demostrar que vale, que es capaz y que puede conseguirlo. Entonces, en el trabajo hemos alcanzado una escala, y yo tengo aquí como una especie de, bueno, unas palabras que he escrito relacionado a ti, mujer. Donde quieras que estés, mujer, no dejes que tu vida la dirijan los demás. Mujer, sé consciente de tus actos, de tus ilusiones, de tus deseos y besa por ello. No dejes que nadie te diga lo contrario de lo que tú quieres hacer y lo que quieres conseguir. Sé tú misma y dirige tu destino, mujer. Adelante, siempre adelante, e inculca a tus hijos la misma preposición, la misma forma de actuar para un futuro tener siempre, pues, la dirección de tu vida. Claro, por supuesto. Si sirves, adelante. Sobre el Día de la Mujer Trabajadora, la opinión sobre el día 8 es un día para reflexionar. Yo lo pongo como un día para reflexionar sobre cómo se ha avanzado, cómo ha dado un resultado de las luchas de las mujeres. Y cuando una mujer lucha y grita, está ayudando a otras más, ya una conglomeración de mujeres en ese día. Es un grito, es una palabra múltiple para conseguir que todos sean iguales. Humanamente, físicamente somos diferentes, pero totalmente libres para actuar dependiendo de lo que queramos hacer en nuestro proyecto de vida. ¿Cuál es el principal lema para el Día de la Mujer? Pues defiende a todas las mujeres. Cada vez que una mujer defiende y levanta la voz, los derechos de una pasa para todas. Alzo la voz no para gritar, sino para que se me escuche, para que se me oiga, para reivindicar los derechos que poco a poco se van consiguiendo de una manera, pues, paulatina, lenta, pero consiguiendo pasito a pasito todos estos proyectos, todas estas ilusiones, todos estos trabajos que seguramente está capacitada para ocupar. Las mujeres son inteligentes, las mujeres son poderosas e imparables. Que nadie te diga lo contrario y continúa adelante en el proyecto de vida que te hayas forjado. Ese proyecto de vida tiene que ser transmitido con la enseñanza que tú has conseguido en tu entorno, en tu casa, si tienes hijos o no, dependiendo de dónde te encuentres y dónde ubiques tu vida, poco a poco, transmítelo para que los demás escuchen tu voz y puedan continuar con este legado. Entonces, yo pido que el domingo, día 8, pues salgan a la calle para reivindicar este tipo de derechos. También el domingo es el cumple de nuestra querida Pino. Yo voy a, ahora cuando se ponga, vamos a decirle lo del cumpleaños, ¿no?
1: Sí, sí.
0: ¿Vale? Pues nada, ya está dicho lo que tenía que decir.
1: Sí, pues nada, Reme, también tenemos que dar las gracias y recordatorio a todas nuestras antepasadas, abuelas, bisabuelas, que tenían 7 y 8 hijos. Aquella mujer que el marido tenía que ir a trabajar y la que mandaba en la casa era la mujer. Y no se oía estos malos tratos tan malos, esta falta de respeto al hombre a la mujer, no se oían cosas, ¿sabes? Ella era la que mandaba en la casa. Esas mujeres maravillosas que lo hacían todo, todo, eran médicos, ellas curaban la herida, esas grandes mujeres que no las olvidaremos nunca. Y especialmente a la mujer de hoy, también, que es muy valiente. Ella gana su sueldo, ella es independiente. Por eso pido a hombres y mujeres de este planeta que se respeten, que se respeten, que no se levanten las manos, que es bonito dar una buena educación a los hijos y el hombre respetar a la mujer y la mujer al hombre. No traigan hijos sino lo que se pueda, porque traer un hijo es una responsabilidad, darle estudio, darle todo. Pues vamos a continuar celebrando el Día de la Mujer con mucho cariño y amor y fraternidad. Pues nada, aquí les voy a decir un par de truquillos. Por ejemplo, esto es bueno, los truquillos siempre es bueno a aprender cosas buenas de los trucos, porque a veces te ayudan mucho, te ayuda. Para un postre dulce y sano, cubre el chocolate derretido, los plátanos, y luego mételos en la nevera. Puedes decorarlos si quieres. No solo los franceses saben aromatizar su mantequilla por hierbas aromáticas. Es una cubiertera, agrega las mantequillas derretidas y congeladas. ¿Sí? ¿Tenemos llamada?
2: Buenos días, Tello. Soy días. Dino.
3: Cumpleaños feliz. Te deseamos, Pino. Cumpleaños feliz.
2: Gracias.

0: felicidades, felicidades, Pino, felicidades.
1: Felicidades, Pinito, aquí de la emisora. Están todos estos chicos guapos aquí, como está Cristian, el otro chico y las chicas. Te desean todos muchas felicidades. Que seas feliz hoy, Pino, hoy y todos los días de tu vida. Y, y pues mañana y pasado que cocinen otros, que tú te vas de holiday.
2: Pues gracias por el detalle.
1: Pues venga, dinos, que nos vas a sorprender hoy, Pinito, día de la mujer.
2: Mira, como estos días ellos fríos, voy a hacer unos calvazos con carne.
1: Ah, pues muy bueno, muy bueno.
2: Vale. La carne la puede comprar fresca como la puede comprar congelada. Sí. A mí me gusta de comprar la tortuguita, yo la suelo de comprar fresca.
1: Es muy buena, muy
2: pero
1: buena.
2: Cada uno... A su bolsillo,
1: a su bolsillo, claro.
2: Pues mira, como un cuarto kilo de garbanzo y lo echas el día antes de remojo.
1: Sí.
2: Después coges en la olla, le pones los garbanzos, le pones la carne ya, el carnicero te la pone en trocitos pequeños. Sí. Le pongo dos zanahorias enteras, le pongo un poquito de que cubra lo que es los garbanzos y, sí, y la carne un poquito más para arriba. Sí. Y le pongo la sal y la azafrán. Sí. Cuando empieza a hervir, la dejo como 10 minutos que esté hirviendo.
1: Sí.
2: Sabes que la carne solo debe ya por arriba un poquito de espuma, se la retiro.
1: Ah, claro, claro, sí.
2: Tapo la olla y la dejo 30 minutos porque la carne y el garbanzo tardan un poquito más en guisarse.
1: Sí, mi niña.
2: A un fuego medio, yo la solo de dejar 30 minutos.
1: Sí, sí.
2: Pues yo después la retiro,
1: sí,
2: y la dejo así quieta hasta que termine la olla de respirar.
1: Sí.
2: Mientras eso se está, ya la olla se está enfriando, yo cojo tres papas, según la papa como sea, si son medianas o grandes,
1: sí,
2: le pones tres, yo las chasco,
1: sí,
2: y las paso un poquito por la sartén, la doro, la pongo en un platito,
1: sí,
2: y ya la dejo quieta. Después, bueno, en un sartén, cojo, le pongo unos dientitos de ajo.
1: Sí.
2: Le pongo dos cebollas picaditas finas con pimiento rojo y pimiento verde y picadito finito.
1: Sí.
2: Y la dejo que se vaya apoyando. Y después le pongo salsa de tomate o tomate natural, lo que el que la vaya a hacer le guste.
1: Sí, sí, sí.
2: Y le voy dando la vuelta, le pongo un poquito de tomillo, un poquito de laurel, y le pongo un chorrito de vino blanco como dos dedos, un pasito con dos dedos.
1: Qué bueno.
2: Yo lo dejo que se rehogue bien. Y lo retiro.
1: Muy bien.
2: Después cojo la olla, sí, le saco las dos zanahorias y la pico donde está el refrito, la hago en trocito.
1: Sí, sí.
2: Después,
1: sí,
2: yo suelo de pasar la carne y los calvazos a un caldero.
1: Sí, sí, sí.
2: Y le pongo dentro las papas y el refrito que tengo hecho.
1: Sí,
2: y
1: sí,
2: después,
1: sí,
2: le doy, la pongo otra vez a guisar como un cuarto de hora,
1: sí,
2: que coja todos los ingredientes. A mí me gusta dejarla un poquito al fuego fuerte para que vaya hirviendo y coja el gusto. Y de ello, y se queda bastante buena.
1: Oh,
2: y templarla un poquito de sal.
1: Qué bueno, qué
2: ¿sabes?
1: Bueno.
2: ¿Sabes? Porque sí, te puede quedar un poquito de sabría y tú cuando empiezas a hervir la tiemplas.
1: Claro,
2: mira,
1: claro,
2: se queda buenísima porque... Sí. El agua de la carne de la tortuguita es más gustosa.
1: Sí, sí, es sabrosa esa carne.
2: Y después, como decía mi madre, se retira, se pone en un pañito con cuatro y se tapa y a la hora de comer ya, sí, está reposadita.
1: Buenísimo.
2: Mira, y ahora que estamos en Semana Santa,
1: sí,
2: yo voy a ver si cómo hago unas torrijas.
1: Venga, venga, adelante.
2: Mira, por ejemplo, lleva... yo suelo de comprar un paquete de pueblo.
1: Sí.
2: Por ejemplo, yo hoy voy a comprar, lo traigo hoy, lo dejo para mañana.
1: Sí.
2: Y lo hago, lo parto en la tabla y lo hago unos rodajas. ¿Sabes que ese pan de pueblo es un poquito grande, las rodajas?
1: Sí, sí, sí, sí, sí.
2: Y ya lo pongo ya lo preparo ya troceado.
1: Sí.
2: Y después cojo en un caldero y cojo la leche tiene que ser entera. Yo,
1: sí,
2: le pongo un litro porque el pan se lo lleva.
1: Se hincha de
2: entonces, dentro de la leche le pongo azúcar,
1: sí,
2: le pongo un poquito de canela y,
1: sí,
2: le pongo un poquito de limón. Pero el limón se lo pongo lo que es la piel.
1: La corteza, sí, sí, sí.
2: Sí, la corteza. Hay a gente que también le gusta de ponerle la corteza de la naranja.
1: Sí, sí, cada maestrillo
2: y
1: tiene...
2: Y más o menos, cuando la tibias un poquito, no hace falta que la hierva, sino que... Y la dejas reposar un poquito para que coja el gusto de la canela,
1: sí,
2: y del limón.
1: Sí.
2: Pues después coges el pan, lo preparas en una bandejita,
1: sí,
2: y coges la leche y se la pones por encima, que, sí, el pan chupe la leche.
1: Sí, sí, sí, sí.
2: Después,
1: sí,
2: coges... Yo tengo la rejilla de aquí de la del horno,
1: sí,
2: y la saco y la dejo que escurra, le pongo debajo una gamuza para que lo que me largue de la leche,
1: sí, sí,
2: para después pasarla por el huevo y ya después prepara el aceite bien caliente,
1: sí, sí,
2: y
1: sí,
2: la vas friendo y después vuelve y la saca, la pones en una bandejita, sí, y le vas poniendo azúcar y canela y a comer.
1: Qué rico, los olores llegan aquí, Pinito. Los olores, qué rico.
2: Al que le guste hacerla, eso en un momento, parece que dices tú que es difícil, pero no, eso es fácil, porque es nada más que el pan, sí, la bueno, leche y freír, y después ponerle la canela, y bastante buena que es. Y sí, para todas las mujeres trabajadoras, tanto que trabajen en la calle como que trabajen en la casa,
1: sí,
2: que el domingo es el Día de la Mujer Trabajadora,
1: sí,
2: pues que pasen todas las mujeres un buen día.
1: Pues gracias, Pinito, para usted y su familia y todos los amigos de Garta, un abracito para todos y felicidades para toda la fémina. Gracias, mi
2: pues
1: niño.
2: Pues vale, adiós, te y buen día.
1: Igualmente para todos, y que seas feliz hoy, Pinito, en tu cumpleaños. ¿Sabes?
2: Pues
1: domingo.
2: Vale, gracias.
1: Adiós, mi niña, adiós. Pues nada, continuamos con un poco de música y seguimos adelante.

0: Pues queridos radioyentes, si se acaban de incorporar, estamos al programa No es una cocina cualquiera, que presenta al cocinero Eleuterio, hoy día especial de la mujer, que será el domingo. Pues nada, portaros bien las parejas, mira, una pareja es un par de amigos con una larga conversación que nunca termina, y respetarse. Cualquier problema hay que dialogarlo, y si quiere engañarse se quedan libres los dos, pero una pareja es muy seria y si hay hijos por medio más. Y darle educación a los hijos, y es mejor llevarse bien que mal, y hacer ilusiones los dos, viejitos, y ayudarse en la cocina. Pues nada, escuchamos la sintonía de Doña Maru, que viene aquí con los frutis, a ver qué nos trae Doña Maru con el postre, a ver.
1: Saludos a nuestros radio oyentes de Radio Guiniguada. Pues como siempre decimos, nuestro chef nos dice, papel y lápiz, mejor bolígrafo para que no se borren estas recetas de oro, porque estas son recetas deliciosas. Y esta receta es muy canariona. Les voy a dejar una receta, unos buñuelos de plátano. Es una receta muy práctica, muy cómoda de hacer, se lleva su tiempo, pero es tan deliciosa. Y ahora como están los tiempos tan fresquitos por las tardes, pues eso apetece. O bien de postre también. Pues para esta receta vamos a ir poniendo los siguientes ingredientes. Vamos apuntando despacito y ponemos 300 gramos de harina de repostería, 6 plátanos medianos maduros, 50 gramos de azúcar, 50 mililitros de aceite de oliva y un poco más, la que haga falta para freír luego. 300 de mililitros de leche, 100 mililitros de ron, una cucharadita de levadura, 50 gramos de azúcar glas y una pizquita de sal. Bueno, la elaboración es la siguiente. Es un poquito liosa porque hay que dejarla reposar, pero se queda estupendo. El primer paso sería, preparamos la masa. De la siguiente manera, en una ondilla grande ponemos la harina, la levadura y la sal. El segundo paso sería, en el bol hacemos una montañita con esos ingredientes y en el medio abrimos como un hoyito en el centro y ponemos en él el aceite de oliva y sin dejar de remover añadimos poco a poco la leche fría, hasta conseguir una masa que esté blandita y luego la dejamos reposar durante 45 minutos. Eso es muy importante, la cubrimos con un pañito de cocina, lo que tengamos a mano, servilleta, lo que sea. El tercer paso es el siguiente, pelamos los plátanos y los cortamos en rodajitas. Mezclamos el ron con el azúcar en una ondillita y lo ponemos a macerar como unos 30 minutos. El plátano con el azúcar, una ondillita y el ron. Lo dejamos macerando 30 minutitos. El cuarto paso. Cuando ya transcurra este tiempo, escurrimos las rodajas de plátano y las cortamos en cuadritos. El quinto paso. Añadimos los plátanos a la masa de los buñuelos y mezclamos bien esa masa que ha estado en reposo 45 minutos. Le agregamos los plátanos ya escurriditos y lo vamos mezclando todito. El sexto paso, en una buena sartén ponemos abundante aceite y la calentamos. Una vez que esa base lavamos, cuando el aceite esté bien calentito, introducimos cucharadas de masa y freímos los buñuelos hasta que estén doraditos. Retiramos del aceite y empolvoreamos con azúcar glas. Bueno, este último paso, según vamos friendo, yo suelo poner servilletas de estas que absorben, que para quitarle la grasa, y las vamos poniendo así, alargaditas así. Después, cuando ya estén un poquito tibia, le ponemos el azúcar glas y las emplatamos, las ponemos en una bandejita. Y estos buñuelos se pueden tener hechos la víspera, no tienen que servirse calientes, sino a temperatura ambiente. Y duran 2 o 3 días porque son cosas que están hechas, no tienen conservante ni cosas raras ni nada, sino son muy caseras, muy apetecibles, con una tacita de chocolate, con una tacita de té o hasta incluso con los refrescos, pero bueno, no se los aconsejo. Hay que empezar a olvidarse de los refrescos, estos gaseosos que no traen nada bueno. Pues como les digo siempre, que tengan buena semana, hasta la próxima. Le doy saludos a nuestros radio oyentes, a nuestros colaboradores y un saludo en la distancia. Pues nada, a seguir.
0: Pues nada, casi nada, queridos oyentes de Radio Uniguada. Estamos en FM 89.4. No es una cocina cualquiera. Hoy especial a las féminas de este planeta, que son las mejores. Y las que se fueron también. Pues nada, decirles que merece la pena vivir en pareja, traer unos hijos guapos al mundo, en la pareja darse ilusiones, la mujer que no se bote en el sofá gorda, gorda, gorda, y tartas, tartas, y el hombre con la barba puesta, no se baña. El hombre y la mujer tienen que seguir manteniendo la química, para que haya química uno por el otro. Su gimnasia, su piscina, y confiar mucho en el otro, y no hacerle caso a terceras personas, que vi a tu marido allí con una mujer, que vi a tu mujer con un hombre, y no puede ser una compañera de trabajo, no se puede ya un cortado, y ella también. No se lleven de terceras personas, que por ser hoy envidia rompe las parejas. La familia es de la puerta de la casa para adentro de usted. Y siempre un amigo, dos o ninguno. Y sean buenas personas, que es mejor ser buena persona que mala. Pues nada, escuchamos un poquito de música especial para la mujer y continuamos con la música.

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1: Pues nada, queridos oyentes, continuamos en el programa No es una cocina cualquiera, hoy especial Día de la Mujer. Ahora vamos con la sintonía del programa. ¿Usted quiere saber? ¿Usted quiere saber? Pues yo se lo digo.

0: Pues nada, les voy a decir un truquillo para las personas que están a dieta. También se pueden comer una tortilla española. Sancocha las papas, las sancocha. Después le echo un poquito de ajo y perejil, las machaca. Las hacen de 4 huevos, de 6. Y ya se pueden comer un trocito de tortilla española los que están a dieta. Y los que están a dieta es todo a la plancha. Y verduras hervidas. Y nada, y fruta natural. Nunca mezclar la fruta para no engordar mucho. Y ejercicio diario y beber agua buena. Pues dicho esto, pues continuamos con el programa. No es una cocina a cualquiera. Ahora nuestro compañero y extrañable amigo Cristian nos va a poner una canción dedicada a él, que tiene por lo menos 12 novias, me dijo. Tiene 12 novias, es que es un chico que promete, Cristian. Él es un tío elegante, mido 1,85, es rubio, ojos azules, el amigo Cristian. Y el ayudante, porque no digamos, es un príncipe también, el príncipe de Gales, no, el príncipe de Canarias, el ayudante que está ahí.
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0: Pues nada, queridos oyentes, decirles que vayan comprando el pescado salado, que hay que ponerlo 24 horas de remojo, el chesne, también el bacalao que lleva 48 horas, se les pasa al agua, se les cambia y se pone en la nevera. Las papas, la batata, ajos frescos para hacer los mojos canarios, gofio bueno para hacer la paella y la ensalada canaria o una sopa de marisco. Y nada, decirles que Reme y yo...
1: El Día de la Mujer.
0: ¡Viva!
1: ¡Viva la mujer!
0: ¡Viva!
1: ¡Viva la mujer!
0: ¡Viva! A todas las mujeres del planeta y las que no están. Pues nada, decirles esto, que nada, aportarse bien, que mejor mal, y ya vivir la vida.
1: Yo quería recomendar un libro. A ver si puedo para
0: venga,
1: estas...
0: Venga, venga, ya.
1: Para estas vacaciones, y si no, pues para el fin de semana, que va a ser largo. Un libro enriquece, un libro instruye y un libro te hace libre. Hay unos libritos que son maravillosos para ir con nuestros abuelitos, con nuestros nietos, con nuestros papás, que se llama Tenía y Raico. Es un libro divertido, es cultural y además te enriquece. Y yo lo recomiendo porque además instruye, te hace libre y luego por detrás tienes unos ejercicios para que la imaginación se desborde.
0: Sí, también la novela El María del Mar, Un Cosmos Diferente, para leerlo en estos días que espero que cambie el tiempo, está un poquito de playa. Y también el libro de la cocina canaria, de los aborígenes hasta nuestros días, que tiene un QR, que nos ves cocinando, y estas son las lecciones que vamos dando cada semana aquí en la radio. Vamos llevando como eso se encuentra, pegado a la clínica Cajal, la documentación nuestra, frente a los institutos, en la librería del Cabildo y en la calle Drago, en Garda. Son muy importantes. Un libro no te quede magua. Tú compras una revista, te vale cara, la lees y la tira. Y un libro de cocina te sirve de ayuda. Voy a ver qué hago de ensalada. Que tiene las cuatro estaciones, las comidas de las cuatro estaciones del año. Tiene también para que los niños vayan aprendiendo. Y pones el QR y me ves cocinando y te explico. Son libros caseros, muy importantes, lo hay en castellano y en inglés. Y también Un Cosmos Diferente porque te habla de una historia de los aborígenes, de cosas abstractas, cosas de hadas, que es un libro que te entretiene y te vale. Y a los niños, mientras que comen, pues en la mesa para hacer familia, para que el niño coma desde niño su patito de plástico, su cucharita de plástico con el abuelo, el perro, el gato, y todos comiendo. Y ahora... Cuando comemos, guardar el móvil, guardar el móvil. Dialoguemos, nietos, abuelos, ir a ver a los abuelos, a los tíos, que te dan el aguinaldo. Esto del WhatsApp, esto es de gente gandula. El WhatsApp eso es para una cosa de empresa, una cosa de así, pero visitémonos, hagamos familia. Y en la guagua, procurar darle el asiento a las personas mayores. Y las personas que suben con mochila, por favor, que la cojan en la mano. Y en Las Palmas hace falta por lo menos 20 guaguas más. Señora alcaldesa, hace falta 20 guaguas, que la población ha crecido más de 500,000, señora alcaldesa. Hay que poner mejor servicio, que la gente van de pie. Sí, dicen que los pensionistas y tal, pero los pensionistas ayudan a sus nietos, llenan los cines, llenan las terrazas de merienda y también fomentan su dinero, ¿sabes? Es poder adquisitivo para nuestra isla. Y mantengamos la ciudad limpia, por favor, que nada. Y nada, viva la mujer que es la madre del mundo. Vivan todas. Y respetémosla. Pues nada, adiós, doña Reme, gracias por colaborar.
1: Pues que pasen un buen fin de semana, que se diviertan, que sean felices.
0: A nuestro compañero y admirado Cristian, a San, su ayudante, y también a Maru Marrero con su postre, a Pinito de Garda, felicidades por su cumple, a José Luis Brenda y en especial a los oyentes de Radio Guiniguada. Y en especial también a todos los colaboradores de Radio Guiniguada que hacen programa. Pues nada, a divertirse. ¡Viva la mujer!

0: Son las 12 del mediodía.
1: Temperatura 23 grados. Humedad 73%.
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Pues sí, así comienza nuestro programa de hoy de Dos en Dos aquí en Radio Guiniguada, un programa eminentemente musical que tenemos para ti en la frecuencia modulada en el dial 89.4 o en www.radioguiniguada.com o cuando quieras escucharlo en la plataforma iVox, donde Radio Guiniguada almacena toda su programación semanal. De Dos en Dos, un programa de radio dedicado a poder escuchar dos versiones de un mismo tema para que te quedes con la versión que más te gusta. Presentado por Eloy Morales y en la realización técnica Adai Medina, todos los martes de 7 a 8 de la tarde aquí en directo en Radio Guiniguada y los sábados de 3 a 4 de la tarde, porque una canción puede tener más de un estado y esas diferentes perspectivas de una misma canción pueden tener vidas ricas y paralelas sin ningún motivo. Bienvenidos y bienvenidas al mundo de las versiones musicales, bienvenidos y bienvenidas a De Dos en Dos. No podemos negar que la industria musical no sería la misma sin el talento y las aportaciones de la comunidad afrodescendiente dentro de ella. A través de la historia, un montón de artistas afroamericanos han revolucionado la música, ya sea por su peculiar forma de cantar, de tocar, o bailar, o en algunos casos hacer las tres cosas al mismo tiempo, influyendo a un sinfín de artistas que vendrían en un futuro y redefiniendo géneros por completo o de plano creándolos. Hay muchos ejemplos de verdaderas leyendas que ejemplifican muy bien estos puntos. Es por eso que hoy en nuestro programa de Dos en Dos recordaremos a esos artistas afroamericanos que sin ellos no podríamos entender la música como la conocemos actualmente, que fueron la inspiración de bandas y músicos que ahora muchos respetan. Y comenzamos con Billie Holiday, Eleanora Fagan Gough, mejor conocida por todo el mundo como Billie Holiday, y no tuvo una vida fácil. La dama del jazz pasó por distintas cuestiones que para muchos parecerían de películas, pues estuvo envuelta en abusos sexuales y drogas que la forjaron con un carácter bastante duro. Sin embargo, a la hora de subirse a un escenario, todo cambiaba, porque en él parecía acariciar las palabras gracias a su capacidad interpretativa y la contundente calidad de su voz. Así que todo eso no fue impedimento para que su voz se alzara por encima, convirtiéndola en una de las mejores cantantes del pasado siglo XX. Esta mujer, apodada Lady Day, que murió en el año 1959 con 44 años de edad, es recordada por una voz que cantó como nadie el dolor del racismo, y de todo su amplio repertorio hemos elegido el tema Blue Moon, Luna Triste, cuya primera versión es de Connie Boswell, quien junto con sus hermanas formaron el grupo de Boswell Sisters y que siempre cantaba en una silla de ruedas debido a una poliomielitis que padeció cuando pequeña. Escucharemos la primera versión y la interpretación que realiza la gran Billie Holiday.

Y ahora hemos elegido al gran James Brown. James Brown fue un verdadero showman que llevó el funk a las masas y lo definió por completo a mediados de los años 60. Empezó cantando blues y pasándose después al rhythm and blues, pero más tarde las circunstancias lo llevarían a revolucionar por completo su sonido, mezclando todas las influencias que tenía para mostrarle al mundo que se podía crear algo totalmente nuevo a partir de ellas. James Brown consiguió llevar sus modos de iglesia, inspirados en el gospel, que en los años 60, ya con conciencia racial, se transformó en lo que se denominaría posteriormente como soul e inundaría el planeta. Más tarde, este ritmo influenciaría a géneros como la música disco y hasta los pasos tan extravagantes que hacía en el escenario sirvieron de inspiración para el breakdance. David Bowie y Prince son solo algunos de los artistas que alguna vez citaron a James Brown como parte de su ADN musical. En una carrera que abarca 5 décadas, James Brown ciertamente estuvo a la altura de su nombre. El tema que hemos elegido es Please, Please, Please. La canción eventualmente se convertiría en uno de los elementos básicos del repertorio en vivo del grupo y desarrollarían una rutina elaborada al respecto. Si tienen la oportunidad de ver el vídeo en la plataforma de YouTube, lo comprenderán a la primera. James Brown se arrodillaba sollozando y los otros miembros de la banda lo envuelven en una capa y tratan de sacarlo del escenario como si estuvieran preocupados por él. Brown se alejaba de ellos fingiendo angustia e intentaba seguir cantando la canción mientras sus compañeros de banda intentaban sacarlo del escenario. Y así, una y otra vez, alargando el tema hasta los 6 minutos, cuando no dura ni siquiera 3 minutos. Pero en sus intervenciones en directo siempre hacía el mismo ritual. La versión es del grupo de Lady Shelters, 4 integrantes que se conocieron en Tokio para difundir nuestro querido rock and roll.

están trabajando para ofrecer el mejor ritmo de Japón al mundo y hacen una estupenda versión del tema de James Brown. Please, please, please.

Ella Jane Fitzgerald fue considerada la reina del jazz, aunque su capacidad artística iba mucho más allá, pues era capaz de ofrecer grandes interpretaciones en otros muchos estilos. Ella fue una mujer muy tranquila, supo cómo manejar la fama que tenía, y eso no solo le permitió seguir evolucionando, sino que además le llevó a ser reconocida con 14 premios Grammy y galardonada con la Medalla Nacional de las Artes y la Medalla Presidencial de la Libertad de Estados Unidos. Ella Fitzgerald cantó de todo y todo lo cantó bien. Aunque en el recuerdo siempre tendremos canciones como Dream, A Little Dream of Me, junto a Louis Armstrong, así como las legendarias rolas Shake to Shake y Summertime, también con el genial trompetista Louis Armstrong. También cabe destacar que Frank Sinatra era un gran fanático suyo y trabajaron juntos en temas como The Lady is a Tramp. Conocida como First Lady of Soul, la primera dama de la canción, Ella Fitzgerald es el jazz hecho persona, destacando por la pureza de su tono, impecable dicción y su fascinante habilidad para la improvisación. A Ella Fitzgerald se la conoce y se la venera por habernos permitido gozar de una de las voces más portentosas, versátiles y amadas de todos los tiempos, donde el que dan fe sus 5 docenas de álbumes en estudio, un sinfín de grabaciones en directo y casi 300 singles. Ella, Ella Fitzgerald, fue una estupenda vocalista que durante más de medio siglo se convertiría en una auténtica fuerza transformadora de la canción popular norteamericana. A diferencia de algunos de los grandes protagonistas de la iconografía del jazz, Ella Fitzgerald no nos dejó una vida atormentada ni de vocación autodestructiva, sino que su legado se ciñe a su fecunda trayectoria artística. Así lo documenta en la primera biografía traducida al castellano, fruto del trabajo de más de una década de Judith Tick, a quien debemos el libro que lleva por título Ella Fitzgerald, la cantante de jazz que transformó la canción norteamericana y que fue editado el año pasado. En la versión que vamos a escuchar de este tema, Dream, A Little Dream of Me, es una canción del año 1931. Este tema fue grabado por primera vez en febrero de ese mismo año por Ossie Nelson y también por Wayne King y su orquesta con la voz de Ernie Bershing. Primero escucharemos a Wayne King y después a Ella Fitzgerald.

Pues eso, continuamos aquí en nuestro programa de Dos en Dos en Radio Guiniguada, como todos los martes de 7 a 8 de la tarde. Y hoy, ya que hoy estamos hablando de la influencia afroamericana en la música, y estamos hablando de personajes que cambiaron por completo la música, no podíamos dejar de lado al gran Ray Charles, cantante, pianista y saxofonista. Fue pionero de la música soul durante los años 50 por la combinación de blues, rhythm blues y el estilo gospel dentro de la música que compuso. Mientras estuvo con ABC, Ray Charles fue uno de los primeros músicos afroamericanos en tener control artístico en la compañía para la cual grababa. Ray Charles fue de los primeros músicos dentro del Salón de la Fama de la Música y en ganar también un Grammy honorífico por sus aportaciones musicales. Fueron muchos los problemas que tuvo a lo largo de su vida Ray Charles, pero como varios casos, el talento que tenía y la influencia que tuvo para las siguientes generaciones fue más grande que todo. Cantante, instrumentista, como decía, y compositor, bajo nuestro punto de vista, es una de las figuras más relevantes de la música negra del siglo XX. En su repertorio pueden hallarse desde el blues más tradicional o el gospel hasta el jazz o el soul, estilo en el que desarrolló una vertiginosa carrera. Es difícil catalogar sus cientos de grabaciones, quizá por el eclecticismo que siempre le caracterizó. Ciego desde los 7 años, Ray Charles aprendió a leer y componer música en el sistema Braille. Y la versión que te traemos es una estupenda versión de la Bobby Tisch Band, Billy Me, quienes tocan música soul original y edificante que se inspira en Stevie Wonder, The Beatles, en Wind and Fire, Michael Jackson y, cómo no, en Ray Charles. La potencia que tiene el grupo, capitaneado a la materia por Bobby Tisch, toma estas canciones bellamente diseñadas y explora nuevos caminos en cada espectáculo. Así que no queda nada más que escuchar a Ray Charles, What Do I Say?

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Pues eso, continuamos aquí en tu programa de 2x2 con originales y versiones, hoy dedicado a las contribuciones de la música creada por afroamericanos. Y ahora hemos elegido a Stevie Wonder, quien empezó en la música a muy temprana edad cuando fue firmado por uno de los sellos más famosos de todos los tiempos, Motown. Mezclando perfectamente el soul con el jazz, el pop y hasta el soul, Stevie Wonder logró ganarse el corazón del público creando canciones que se volvieron himnos, como el tema que vamos a escuchar. A escuchar a continuación, Superstition. La versión que te traemos es del grupo formado por Martin Miller y Paul Gilbert en una actuación en vivo, en directo, que comienza con un duelo de solos de guitarra entre ellos dos antes de comenzar a cantar. Superstition.

Y con este tema que estamos escuchando y casi sin querer hemos llegado al final de nuestro programa de 2 en 2. Esperamos que lo hayan pasado bien, que hayan disfrutado de esta selección y les mandamos un cordial saludo de Adain Medina en la realización técnica estupenda como siempre y otro gran abrazo virtual para todos ustedes. Y podrás escucharnos la próxima semana o el martes de 7 a 8 de la tarde o el sábado de 3 a 4 aquí en Radio Guiniguada, tu onda libre y comunitaria, en tu programa de 2 en 2. Que tengan una estupenda semana.

0: Es la 1 de la tarde.
1: Temperatura 23 grados. Humedad 69%.
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Muy buenas tardes, amigas y amigos de Radio Guiniguada. Abrimos este programa hablando de la realidad del movimiento organizado de los científicos que está preparándose para la resistencia con respecto al mandato de Donald Trump en Estados Unidos, con la perspectiva de que se van a tomar decisiones que van a afectar aún más el deterioro del planeta. Por lo tanto, están organizados y al mismo tiempo preparados a la hora de dar a conocer estudios, iniciativas y movilizaciones para defender la realidad del clima, del equilibrio medioambiental y al mismo tiempo de la acción para salvar el planeta. Hablamos de Dana Wilbanks y su equipo que han diseñado las herramientas para amortiguar el impacto sobre la ciencia de la primera legislatura de Trump y ahora se preparan para los ataques que vendrán a partir de enero una vez tome posesión en un segundo mandato este señor. Cuando el gobierno ignora la ciencia es como un camionero que se lleva una venda en los ojos y conduce basándose en lo que le susurran al oído. Esta frase, pronunciada por Michael Gerard en enero de 2018 durante la presentación de Silent Science Tracker, algo así como el rastreador de silenciamientos de la ciencia, es decir, de aquellos que quieren ocultar o menospreciar el valor de la ciencia, de los científicos, de los estudios, de la investigación. Y resume muy bien el espíritu que llevó a la creación de esta herramienta a la hora de seguir defendiendo el planeta a pesar de enfrentarse a personas que ocupan responsabilidades de gobierno y que están en contra, o mejor dicho, no admiten esa responsabilidad a la hora de tener en cuenta lo delicado, en el momento más delicado que nos encontramos a la hora de entender las dificultades del equilibrio medioambiental en el planeta.

La realidad de la defensa del planeta es indispensable en todos y cada una de las personas que estamos sensibilizadas y al mismo tiempo intentamos sensibilizar a aquellos que no tienen un conocimiento o al mismo tiempo o tienen un desconocimiento, mejor dicho, o falta de información a la hora de entender la situación que tiene que estar en el punto de mira de todos y cada uno de nosotros a lo largo de los 365 días del año. Se decía en aquel momento, por entonces Donald Trump llevaba un año al frente del gobierno de Estados Unidos en su primer mandato, y los miembros del Centro Sabin de la Facultad de Derecho de la Universidad de Columbia y el Fondo de Defensa Legal de la Ciencia del Clima crearon un sistema en el que registrar los ataques a la ciencia. Su intención era dejar constancia de los atropellos y que la gente del futuro pudiera recordar lo sucedido para reparar los daños y aprender la lección. Uno de sus responsables es Dana Wildmans, coordinadora de comunicación, quien ha documentado meticulosamente, junto a un pequeño equipo de colaboradores y colaboradoras, las estrategias que pone en marcha los trumpistas cuando llegan al poder. Es cómo sacar al cambio climático de los libros de texto, por ejemplo, colocar a personas sin formación en puestos científicos de alta responsabilidad o dejarlos vacantes. Hasta julio de 2024, el rastreador recogido fueron 531 casos de censura, supresión de información, tergiversación de hechos científicos y otras acciones políticas o administrativas contra la ciencia en los Estados Unidos de América. Un registro que con toda probabilidad crecerá exponencialmente con la nueva victoria de los republicanos y Trump al frente.

Tras conocer los primeros nombramientos que ha hecho Donald Trump en su futuro gabinete, el gabinete de gobierno, desde el antivacunas Robert F. Kennedy Jr. para dirigir el Departamento de Salud, al negacionista climático Lee Zeldin para dirigir la Agencia de Protección Medioambiental, Wilbanks y su equipo trabajan sin descanso para unir fuerzas con otros grupos y afrontar una nueva embestida contra los investigadores. Porque como resumía esta licenciada en Humanística y Estudios de la Mujer en la Universidad McGill en Montreal, en un reciente artículo, es fundamental que hagamos nuestro trabajo para proteger la libertad y la integridad científica y quitemos la venda de la ignorancia y la apatía que hay en muchos lugares y en muchos rincones del mundo. Charlamos con Wilbanks por videoconferencia sobre los riesgos que se avecinan y los posibles mecanismos de defensa ante esta situación que se avecina. Tras la destrucción del tejido científico que hizo Trump en su primera legislatura, ¿temen que la segunda sea apocalíptica? Sí, es esa, en gran medida, la situación a la que nos dirigimos de nuevo. ¿En qué consiste su trabajo con el rastreador silencioso de la ciencia, de estos silenciamientos de la ciencia? Bueno, esa es solo una parte de lo que hacemos. En realidad, nuestra actividad empezó en 2011 como una respuesta directa al científico climático Michael Mann, que recientemente ha ganado un gran caso contra los troles de derechas que iniciaron una persecución contra él. Fue nuestro primer cliente y necesito defensa legal para los ataques a los que se enfrentaba. El Fondo de Defensa Legal de la Ciencia del Clima nació en ese caso y de la comprensión de que hay muchos otros científicos que se encuentran en situaciones similares que no pueden permitirse o no saben cómo encontrar asistencia legal para su defensa y para descubrir a los que mienten y acusan e incluso ponen en riesgo la realidad de la vida científica en cualquier lugar y menos aún en realidades de alta decisión en cuanto a tomar medidas e implementar recursos, por ejemplo. Desde ese momento hemos trabajado con cientos de científicos, ya sea simplemente dándoles asesoramiento legal uno a uno o llevando sus casos hasta llegar a una demanda u otra defensa legal por la que no tienen que pagar. Por eso estamos aquí, para organizarnos y hacer uso de nuestros conocimientos para defender a la ciencia.

Parte de la estrategia de los partidos populistas de extrema derecha es atacar legalmente a los científicos y llevarlos ante la justicia. A veces, aunque la estrategia más frecuente consiste en malinterpretar los hallazgos científicos y luego usar una lógica defectuosa en la creación de políticas o la aprobación de leyes, tergiversar los hallazgos para que se ajusten a una narrativa política en lugar de usar la ciencia real. También hay muchos casos de acoso en el lugar de trabajo, de degradar a las personas de sus puestos o de recortes en su financiación, y se juega a cambiarles de lugar dentro de esta agencia en la que estén, de esta institución en la que se encuentren trabajando, poniéndolos en puestos donde no suelen trabajar. El acoso puede presentarse en todo tipo de formas, pero lo más habitual no es hacerlo por la vía judicial. La estrategia es retorcer los argumentos y acusar a los científicos y científicas del aumento de la desinformación, decirle a la opinión pública que los científicos les están mintiendo, tienen una agenda muy clara y en esa se basan para seguir atacando a los científicos y a las científicas.

El rastreador de silenciamiento científico fue una herramienta para documentar esos atropellos. El rastreador se inició a principios de 2018 cuando Trump solo llevaba un año en el gobierno y ya había una enorme, asombrosa cantidad de movimientos anticiencia por parte de su administración. Como bien dices, se inició como una forma de documentarlo todo para tener una lista actualizada de todas las cosas que Trump estaba haciendo, pero también los estados y las juntas escolares o el Congreso de los Estados Unidos. El objetivo era mantener el registro histórico porque con alguien como Donald Trump siempre hay mucho ruido. Esta fue una forma de decir, oye, mira, todas estas cosas también están sucediendo. Y nuestro material se ha utilizado en audiencias del Congreso. La senadora, por ejemplo, Elizabeth Warren, hizo referencia a él en un documento que hizo, por ejemplo, y que mantuvo en el debate. Así que hemos tenido algunos años de práctica con Trump y nos estamos preparando para 4 años más, porque lo que viene no nos lo podemos ni imaginar. ¿Hay alguna otra organización como la suya en los Estados Unidos? Somos la única organización en los Estados Unidos que presta este apoyo legal, gratuito, específico a todos aquellos que trabajan en la ciencia y en el desarrollo del estudio y el conocimiento de la realidad medioambiental del planeta y concretamente de los territorios que componen los Estados Unidos de América. ¿Y su enfoque está solo en la ciencia del clima o en otros campos? Eso es lo que estamos viendo ahora con la segunda llegada de Trump, porque todo está tan interconectado, el clima y la salud pública, por ejemplo. Comenzamos como una organización climática y ese sigue siendo nuestro enfoque, porque es un problema tan grande y tan masivo y porque los científicos de este campo reciben muchos ataques. Pero estamos empezando a ver algunas de las otras cosas y como verás en el rastreador, vamos más allá del clima, en el sentido de que nos adentramos más en, ya sabes, las vacunas, la salud pública y cosas indispensables para la realidad de la salud preventiva, que es un ahorro inmenso de dinero y al mismo tiempo un ahorro inmenso de enfermedades.

En el Estado español se ha visto colocar a un experto de festejos taurinos en un puesto de coordinación de emergencias. Una de las estrategias es colocar a gente sin preparación en puestos claves para arruinar lo que sería la vigilancia, la perseverancia en la investigación, en el seguimiento, en la evaluación de la realidad medioambiental o de la salud, por ejemplo. Si esa es una de las estrategias que están poniendo en práctica en Estados Unidos. Si nos fijamos en las selecciones que ha hecho Trump para su gabinete, por ejemplo, Robert F. Kennedy Jr. para dirigir ese el departamento tan importante de salud y servicios humanos, cuando es abiertamente antivacunas y pide a la gente consumir leche cruda, y en cada uno de los elegidos por su gabinete, eso cae en esa categoría de poner a personas que no tienen ninguna o mínimas calificaciones, que no son científicos, que no son expertos, pero que se ajustan a las políticas y a sus intereses. Estas estrategias son tan frecuentes en la extrema derecha global que me pregunto, ¿es parte del plan puesto en común entre estos partidos, estas organizaciones? Mi opinión personal es que él forma parte del libro de estilo de los movimientos autoritarios y consiste en elevar a las personas que han mostrado una lealtad inquebrantable, pero también a las que les gusta trolear al adversario. Tenemos una división muy, muy profunda en Estados Unidos entre demócratas y republicanos. Y lo que estamos viendo mucho es que Trump sabe que estas personas extremadamente poco cualificadas van a molestar a los demócratas y a los científicos. Y a toda la gente que es más inteligente que él, que no le gusta, esa es mi opinión, no verse él superado y al mismo tiempo aleccionado de cómo y cuáles son las realidades en las cuales vamos a vivir en estos, que estamos viviendo en estos momentos y que vamos a vivir en futuros próximos.

¿En su experiencia hay alguna manera de proteger a las estructuras políticas de estos ataques a través de la legislación u otras medidas? Es difícil, porque Trump es solo una parte de las tres ramas del gobierno, pero los otros dos poderes, Congreso y Corte Suprema, ya han demostrado que están de su lado. En tiempos normales, él habría propuesto a estas personas y el Congreso habría dicho que no tiene ninguna de las cualificaciones que necesitamos para dirigir esa enorme administración. Pero ahora muchos de esos controles y equilibrios se están desvaneciendo, por desgracia. Esos 531 casos de censura y ataques a los científicos que han contabilizado, ¿cómo son? ¿Qué características comparten? ¿Son ataques a la ciencia y a los científicos en general? Algunos de ellos son ataques a la educación científica desde la escuela primaria. Lo que hacemos es llevar un registro de los cambios en los libros de texto, donde eliminan todas las referencias al cambio climático, por ejemplo. El rastreador cubre todo, desde el presidente hasta las juntas escolares que toman decisiones sobre los libros de texto y diferentes cosas que están haciendo los diferentes estados. Hay un gran movimiento en los Estados Unidos en este momento para cambiar las cosas y darles más capacidad de decisión a los estados, lo que estaría bien si los funcionarios electos en los estados escucharan a los científicos, pero muchos de ellos no lo hacen. Y así vemos muchos casos como en Florida y en Texas y otros estados predominantemente republicanos en los que increíblemente la ciencia ni siquiera se tiene en cuenta. Ya sabes cómo Ron DeSantis en Florida, que es una persona horrenda, y firmó una ley que eliminó todas las referencias al cambio climático de las leyes estatales. Esto mientras el estado se está hundiendo literalmente por el cambio climático. Así que hay una desconexión entre los movimientos políticos y la realidad en la que vive la gente. Y debido a esa desinformación y al mundo político altamente polarizado, la gente no parece ser capaz de hacer esa conexión.

En el Estado español, después de estas terribles inundaciones, se han reforzado las posiciones de quienes niegan el cambio climático. Y esa parece ser la tendencia. ¿A qué se debe este fenómeno tan incongruente, tan absurdo? Creo que tiene que ver con la idea de la escasez, que solo hay una cantidad finita de recursos, lo que con el cambio climático se está volviendo cada vez más cierto. Y así se la ha enseñado a la gente que, bueno, si alguien más obtiene algo, eso me lo quita a mí. Ya sabes, esa es en gran parte de la razón por la que Trump ganó la idea de que somos nosotros contra ellos. Si tienes problemas financieros, el alquiler es que los costos de la vivienda están por las nubes y la gente tiene problemas para subsistir. Hay algunas personas que son realmente buenas para explotar ese miedo, esa ansiedad, esa inseguridad. ¿Y cuál es el plan de su organización cara al futuro con esta situación? Acabamos de salir de nuestra reunión de equipo y estamos formando diferentes asociaciones porque hay muchos grupos que están en la misma posición que nosotros, que son organizaciones sin ánimo de lucro. Hemos estado haciendo este trabajo por un tiempo y ahora de repente las cosas se han vuelto a torcer. Así que me estoy viendo no solo con nuestro grupo, sino con muchos grupos que quieren acercarse y conectarse y descubrir cómo podemos combinar esfuerzos para evitar que podamos retroceder aún más. Para nosotros y nosotras, se trata de ofrecer ayuda legal personalizada para científicos y científicas individuales. Otros grupos con los que nos hemos estado asociando están demandando a todo un Estado o a la administración o a entidades más grandes para tratar de evitar algunas de las cosas más locas contra la ciencia. Acabamos de reunirnos en ProPública para hablar sobre cómo pueden ayudar a amplificar el rastreador y el trabajo que estamos haciendo. Muchos están buscando formas de entrar en la pelea, así que vamos a seguir haciendo esto. Estamos buscando agregar personal, muchos becarios de investigación, de posgrado y estudiantes de derecho y otras personas que son muy jóvenes y muy entusiastas se están uniendo a la lucha.

Y damos por cerrado este pedacito de producción radiofónica denominado Quebrando Censuras. Quebrando Censuras por la libertad de expresión, los pueblos indígenas, la lucha de la mujer por la igualdad, los derechos humanos, el pleno empleo con dignidad, el respeto a los ciclos de la madre naturaleza, la redistribución de la riqueza, la participación democrática y la dignidad de la palabra. Dar voz a todos aquellos o aquellas que de manera individual o colectiva se encuentran represaliadas o perseguidas en cualquier rincón del planeta Tierra. Y de esta manera cerramos el programa de hoy. En los artilugios técnicos ha estado el amigo Isidro González y a los micrófonos Fernando Macías. Nosotros les deseamos que lo vivan en el compromiso de estar activos y vivos a la hora de defender el planeta y la realidad del bienestar general. Nos volveremos a ver a través del oído el próximo miércoles de 8 a 9 de la noche aquí en Radio Guiniguada, Onda Libre y Comunitaria, FM 89.4.

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1: Son las 2 de la tarde.
2: Temperatura 23 grados. Humedad 69%.
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0: Son las 2 de la tarde y 32 minutos.
1: Temperatura 23 grados. Humedad 69%.
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0: Son las 3 de la tarde.
1: Temperatura 23 grados. Humedad 69%.
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0: Perdón por según qué expresiones he hecho, machistas. Yo solo quería atacar a según qué mujeres por su condición ideológica y de clase, y no por su condición de mujer, pero aún así pido perdón. Y luego también quería pedir disculpas a las ratas y a los cerdos por haberlos comparado con según qué políticos y poderosos de este estado. Es obvio que ni las ratas ni los cerdos están a tan baja altura. Lo siento mucho y no volverá a ocurrir.
1: Son las 3 de la tarde y 34 minutos.
2: Temperatura 23 grados. Humedad 69%.
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0: detrás de muchos otros pibes que son la misma cara que tenía Lu, la misma ropa, la misma forma de andar, la misma forma de hablar, digo, el mismo sufrimiento, la misma persecución, la misma discriminación, la misma criminalización. Digo, es imposible que no pensemos en todos esos pibes.
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0: Son las 4 de la tarde.
1: Temperatura 23 grados. Humedad 73%.
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0: Son las 4 de la tarde y 32 minutos.
1: Temperatura 23 grados. Humedad 73%.
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0: Son las 5 de la tarde.
1: Temperatura 25 grados. Humedad 65%.
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Cada año, cuando llega el 23 de abril, las calles de muchas ciudades de España se llenan de libros, flores y personas paseando. Es un día muy celebrado y feliz, una fiesta dedicada a las historias, a la imaginación y a las personas que escriben y leen, pero también a San Jorge o San Jordi. El 23 de abril es el Día del Libro en España, pero también en otros muchos países. Fue ese mismo día, pero en el año 1616, cuando murió William Shakespeare. Y ese mismo día también Miguel de Cervantes recibió sepultura. Esa coincidencia favoreció que la UNESCO, Organización de las Naciones para la Educación, la Ciencia y la Cultura, lo eligiera el Día Mundial del Libro. Desde entonces, bibliotecas, colegios y librerías organizan actividades especiales, cuentacuentos, talleres de escritura, firmas de autores y ferias del libro. Pero San Jorge es también el protagonista de varias leyendas en España. En una de ellas se cuenta que cuando el rey Pedro I estaba inmerso en una batalla en Huesca en el año 1096, apareció San Jorge montado a caballo y lo ayudó en la contienda. Gracias a él, el reino de Aragón pudo unir Huesca a sus dominios. Así, San Jorge se convirtió en el patrón de Aragón en la Edad Media y de él fueron devotos todos los reyes aragoneses. La figura de este santo guerrero está muy presente en la historia aragonesa. Por eso, cada 23 de abril, culturales, conciertos, ferias y celebraciones en ciudades como Zaragoza, Huesca o Teruel. Otra leyenda en torno a esta figura parece una historia de cuento, pues en ella también tiene protagonismo un dragón. Al parecer, allá por el siglo IX, en un pequeño pueblo vivía un terrible dragón que asustaba a sus habitantes. Para calmarlo debían darle animales para comer, pero un buen día no quedaban y decidieron que la siguiente víctima sería una persona. La mala suerte quiso que le tocara a la princesa. Cuando el dragón estaba a punto de atacarla, apareció San Jorge montado a caballo, luchó contra la bestia y lo venció con su lanza. De la sangre del dragón, cuenta la leyenda, nació un rosal de flores rojas. El caballero cortó una rosa y se la regaló a la princesa. Por eso, en Cataluña es tradicional regalar una rosa y un libro en San Jordi, el 23 de abril. Antiguamente los hombres regalaban rosas y las mujeres libros, pero hoy todo el mundo regala ambas cosas. Es una fiesta llena de cultura, amor por la lectura y calles llenas de gente paseando entre puestos. Aunque las tradiciones sean distintas, todas tienen algo en común. Celebran las historias y la imaginación. Los libros nos permiten viajar a otros lugares, conocer personajes increíbles y aprender cosas nuevas. Así que el próximo jueves, 23 de abril, puede ser un buen momento para hacer algo sencillo pero especial. Elegir un libro, abrirlo y dejar que empiece la aventura. Si quieres, te ayudamos en esta elección y te damos un par de sugerencias amén de las recomendaciones que hagamos en su momento. Así pues, toma nota. El maravilloso, singular y sorprendente libro de San Jorge, de Màrius Serra. Esta novela explica de dónde viene la leyenda y amplía el mundo del personaje más allá del dragón. Amanda Black, de Juan Gómez Jurado y Bárbara Montes. La protagonista, Amanda, descubre que pertenece a una familia con una misión secreta: proteger objetos misteriosos y poderosos por todo el mundo. Y con esta sugerencia, con esta recomendación del Día del Libro, comenzamos, abrimos nuestro escaparate de papel, conduciéndolos por los subterfugios de este escaparate. Gladys Fuentegil,
Olga Lucía Rodríguez y Manolo Concepción, con la asistencia técnica de Aday Medina y con la selección musical de Adalberto Busquets. Así pues, vamos a empezar con nuestra primera sesión, libro abierto, y terminaremos con la segunda sesión, nuestras recomendaciones, de que serán, en este caso, de libros infantiles. Así pues, empezamos por el principio, como siempre.

0: Buenas tardes y bienvenidos a nuestro episodio semanal de Libro Abierto, hoy dedicado a la novela histórica. Sin embargo, queremos recordarles que pueden enviar sus opiniones o comentarios a nuestro correo web.libroabierto@gmail.com. Y sin más, empezamos. La definición de novela histórica empieza a aparecer a partir del siglo XVIII. Se trata de obras impregnadas de un efecto moralizante, resultado de la necesidad de expresar artísticamente el nacionalismo de los románticos y su nostalgia ante los cambios brutales en las costumbres y los valores que impone la transformación burguesa del mundo en el trascendental paso a la modernidad. Este género exige del autor, al mismo tiempo, una gran preparación documental y erudita y una cierta habilidad narrativa, ya que de no dominar lo uno u otro, esta pasaría a ser otra cosa, o bien historia novelada o una novela de aventuras históricas, o lo que el crítico Kurt Spann denomina novela ilusionista, es decir, que busca recreaciones verosimilistas según la mímesis aristotélica, y novela anti-ilusionista, que no respeta la verosimilitud a la manera de Bertolt Brecht. La historia puede servir como justificación o condena de los tiempos presentes. Puede ser un puro escape o evasión de sus problemas. O por el contrario, puede reafirmar la ideología política de su autor. Bueno, sin más preámbulos, empezamos, Olga.
1: Gracias, Luis. Buenas tardes a todos. Sí, yo casi no pude ver el literario que presenta muchas habilidades para revivir en la memoria y expandirme en su bella historia de manera interminante. En su propia intención y por las circunstancias mismas con que
2: sí, se llama. Sí, yo lo sé poco.
0: Sí.
1: Para ilustrarlo, les traigo como primera reseña la novela histórica Una felicidad pura, que arranca.
3: Se despertó sobresaltado. ¿Dónde estaba? Recuperó la conciencia, se incorporó y miró a su alrededor. No había nadie.

Gracias, Gladys. Buenas tardes a todos. Este ha sido un género literario que presenta muchas posibilidades para revivir la memoria de quienes han dejado su huella en la historia de manera determinante, por su propia intención o por las circunstancias mismas en que sellaron ese momento. Para ilustrar, les traigo como primera reseña la novela histórica Una felicidad oscura, de Robert T. Hunting. El tema rodea el asesinato del archiduque Francisco Fernando. Su personaje es el agente astrohúngaro Tobias Holt, quien intenta descubrir el complot de la mano negra para asesinar al archiduque y a su esposa Sofía en Sarajevo. La narración combina espionaje, romance y especulación histórica en torno a los sucesos del 28 de junio de 1914 que desencadenarían la Primera Guerra Mundial. Una parte es espionaje, una parte es historia de amor y otra parte el análisis de cómo unos pocos segundos cambian el curso de la historia. Los lectores se verán transportados al final de la Belle Époque, la pompa y la decadencia moral, felizmente ajenos a un torbellino que se avecina. Su nombre en austríaco, Franz Ferdinand, es uno de aquellos personajes que aborrezco desde muy joven, desde que descubrí en una revista, ya no recuerdo cuál, tal vez la Reader's Digest, que estaba siempre en la casa de mi abuela, una foto suya orgullosamente posando frente a un elefante que ha cazado en la India y de quien escribió el artículo que llevaba un registro detallado y meticuloso de sus resultados de caza en diarios personales que indican que mató entre 272.000 y 300.000 animales a lo largo de su vida. Me queda el sinsabor de la culpa al pensar a veces que mereció su fin, mas no la terrible consecuencia de las víctimas de la Gran Guerra. Les dejo el siguiente fragmento en donde Tobías, un fugitivo de la batalla, despierta de una siesta en una zona tranquila, aparentemente intacta por la guerra, y se prepara para continuar su viaje.

0: Se despertó sobresaltado. ¿Dónde estaba? Recuperó la conciencia, se incorporó y miró a su alrededor. No había nadie, ni un solo sonido, salvo el canto de un gorrión, el zumbido soñoliento de las abejas y el murmullo del agua. Miró su reloj de pulsera, las 2:30. Había dormido más de una hora. Nadie lo había despertado. ¿Por qué habrían de hacerlo? Preguntó una vocecita. Siempre has sido un solitario y nunca te has preocupado mucho por los demás. Cosechas lo que siembras. Ya no hay nada que hacer. Será mejor que se dé prisa. Le rugieron las tripas. Comida. Aún le quedaban algunas raciones en la mochila, así que desabrochó los cierres de cuero, sacó una manzana magullada, una cebolla, 2 rebanadas de pan de centeno, finas lonchas de queso envueltas en papel de carnicero y trozos de mazapán derretido. Tobías estiró sus largas piernas hacia adelante. De hombros caídos y complexión atlética, parecía más la imagen que alguien tendría de un pianista de concierto que la de un fugitivo de la batalla. Olfateó el queso blando. Aún estaba bueno. Colocó la mitad sobre un trozo de pan de centeno, usó su bayoneta para cortar una cebolla y la puso encima del queso y el pan negro. Lo examinó y dijo, «Mahlzeit». Tras el saludo, dio su primer bocado. Ahuyentó una mosca que intentaba compartir su comida. Una vez terminada la comida, se rascó el pelo corto bajo la gorra. Sus ojos color avellana echaron un último vistazo a su alrededor antes de levantarse. Silencio, ni rastro de que la guerra hubiera pasado por allí. Con los calcetines puestos y las botas atadas, Tobías se ajustó las polainas. Se levantó, se echó la mochila al hombro, se ajustó las mangas de la túnica a la cintura y sacó su rifle. Salió al camino de gravilla y miró a ambos lados. Vacío. Era hora de seguir adelante.
1: Gracias, Olga. Con tu lectura nos queda la desazón, comprensible por lo demás ante lo que hubiera podido ser y no fue. La controversia está servida. De los lectores depende decidir. Yo he escogido, a propósito, a 2 autores que han tomado como protagonistas de sus novelas a personajes históricos ampliamente conocidos. En la primera parte tengo El hombre que amaba a los perros, de Leonardo Padura. Allí, entre esas páginas, nos encontramos a Trotsky. Y en segundo lugar, tenemos al autor Martín Yade, quien apuesta por Beethoven en su libro El misterio Razumovsky. Así empezamos con Leonardo Padura, el hombre que amaba a los perros. En el año 1929, Stalin impone al

Pintor Diego Rivera, y donde finalmente se encontró con su verdugo. Así, Leonardo Padura, con su amena prosa, nos conduce por uno de los periodos negros de la humanidad. Va uniendo circunstancias, componiendo una trama interesante, una especie de red de acontecimientos que unen personajes provenientes de Rusia, España y México, que nos siembran de interrogantes acerca de quién y cómo se nos cuenta la historia. Leo a continuación el encuentro definitivo de los dos protagonistas de esta cita con la historia universal y los sentimientos encontrados que invaden al verdugo justo antes de ejecutar al condenado.

Ramón siempre recordaría con asombrosa nitidez la sensación de libertad que comenzó a recorrerlo cuando vio que el condenado se disponía a leer los folios mecanografiados. Percibió que una especie de ingravidez invadía su cuerpo y su cerebro. No, ya no le latían las sienes, ya no sudaba. Entonces trató de recuperar el odio que debía provocarle aquella cabeza y enumeró las razones por las que estaba allí, a unos centímetros de ella. Aquella era la cabeza del mayor enemigo de la revolución, del peligro más cínico que amenazaba a la clase obrera. La cabeza de un traidor, un renegado, un terrorista, un restaurador, un fascista. Aquella cabeza albergaba la mente de un hombre que había violado todos los principios de la ética revolucionaria y merecía morir, con un clavo en la frente como la res en el matadero. El condenado leía y tachaba, tachaba, tachaba con gestos bruscos y molestos. ¿Cómo se atrevía? Ramón Mercader extrajo el pilote. Lo percibió caliente y preciso en su mano. Sin dejar de mirar la cabeza de su víctima, colocó la gabardina sobre el estante bajo, a sus espaldas, junto al globo terráqueo que se balanceó y estuvo a punto de caer. Ramón notó que sus manos se bañaban otra vez de sudor. Su frente ardía, pero se convenció de que para terminar con aquella tortura solo necesitaba levantar la pica metálica. Observó el punto exacto donde golpearía. Un golpe y todo habría terminado. Volvería a ser libre, esencialmente libre, aunque los guardaespaldas lo mataran. Pensó, la liberación sería total. ¿Por qué no golpeaba ya? ¿Tenía miedo? ¿Esperaba que ocurriera algo, algo que le impidiera hacerlo? Que tal vez entraría un guardia, que acudiera a Natalia Sedova, que el viejo se volviera a mirarlo. Pero nadie acudió. El globo terráqueo no se cayó. El piolet no resbaló en su mano sudorosa y el viejo no se volteó en ese momento. Ramón sintió que su víctima le había dado la orden. Levantó el brazo derecho. Lo llevó hasta más atrás de su cabeza. Apretó con fuerza el mando recortado y cerró los ojos. El grito de espanto y dolor removió los cimientos de la fortaleza de la avenida Viena.

¡Qué coincidencia! Quedémonos en Austria, querida audiencia, porque para continuar, primero quiero contarles que uno de los sitios que tengo en mi lista de lugares para conocer está allí, a donde aún no he viajado, y se trata de la Biblioteca de la Abadía de Melk, en un monasterio benedictino barroco del siglo XVIII. La impresionante biblioteca alberga

más de 100.000 volúmenes, incluyendo manuscritos del siglo IX. Y más aún, es el escenario de una de las novelas históricas que más he disfrutado. Se trata de El nombre de la rosa, publicada en 1980 por el escritor y semiólogo italiano Umberto Eco, y la cual traigo para nuestro episodio de hoy. La historia se basa en dos personajes históricos reales. El narrador es un monje llamado Adso de Melk, quien fue novicio en 1327. Y como redacta sus memorias afirmando que no tardará en morir, se puede calcular que fueron escritas hacia los últimos 10 o 20 años del siglo XIV. Los eventos que catapultan la historia de la narración de Eco se leen como una historia de Holmes y Watson. Adso de Melk comienza a seguir a su maestro William de Baskerville por sus viajes en Italia hasta llegar a esta abadía donde se desarrollan varios asesinatos. Baskerville está basado a su vez en Guillermo de Ockham, un fraile franciscano inglés, filósofo escolástico y teólogo a quien se le considera una de las figuras más importantes del pensamiento medieval y quien estuvo en el centro de las principales controversias intelectuales y políticas del siglo XIV. Les comparto un fragmento en donde Adso de Melk y Baskerville exploran un pasillo subterráneo y un osario lleno de restos de monjes, guiados por la luz de una lámpara.

0: La cena fue triste y silenciosa. Habían pasado poco más de 12 horas desde el descubrimiento del cadáver de Venancio. Todos miraban a hurtadillas su sitio vacío. Cuando fue la hora de completas, la procesión que se dirigió al coro parecía un cortejo fúnebre. Nosotros participamos en el oficio desde la nave sin perder de vista la tercera capilla. Había poca luz, y cuando vimos que Malaquías surgía de la oscuridad para dirigirse a su asiento, no pudimos descubrir el sitio exacto por el que había entrado. En todo caso, nos mantuvimos ocultos en la sombra de la nave lateral para que nadie viese que nos quedábamos al acabar el oficio. En mi escapulario tenía la lámpara que había cogido en la cocina durante la cena. Después la encenderíamos con una llama del gran trípode de bronce que ardía durante toda la noche. Tenía una mecha nueva y mucho aceite, de modo que no nos faltaría luz. Estaba demasiado excitado por lo que íbamos a hacer como para prestar atención al rito, y casi no me di cuenta de que este había acabado. Los monjes se bajaron las capuchas y con el rostro cubierto salieron en lenta fila hacia sus celdas. La iglesia quedó vacía, iluminada por los resplandores del trípode. «Vamos», dijo Guillermo, «a trabajar». Nos acercamos a la tercera capilla. La base del altar parecía realmente un osario. Talladas con singular maestría, se veía encima de un montón de tibias una serie de calaveras que, con sus órbitas huecas y profundas, infundían temor a cualquiera que las contemplase. Guillermo repitió en voz baja las palabras que había pronunciado Alinardo. Cuarta calavera a la derecha, hundirle los ojos. Introdujo los dedos en las órbitas de aquel rostro descarnado y enseguida oímos como un chirrido ronco. El altar se movió, girando sobre un gozne secreto, y ante nosotros apareció una negra abertura donde, al levantar mi lámpara, divisamos unos escalones cubiertos de humedad. Decidimos bajar, no sin antes haber discutido sobre la eventual conveniencia de cerrar la entrada al pasadizo. «Mejor no hacerlo», dijo Guillermo, «porque no estábamos seguros de saber cómo abrirla al regresar. Y en cuanto al peligro de que nos descubrieran, si a aquella hora llegase alguien con la intención de poner en funcionamiento dicho mecanismo, sin duda sabría cómo entrar, y no por encontrarse con el acceso cerrado dejaría de penetrar en el pasadizo». Después de bajar algo más de 10 escalones, llegamos a un pasillo a cuyos lados estaban dispuestos unos nichos horizontales similares a los que más tarde pude observar en muchas catacumbas. Pero aquella era la primera vez que entraba en un osario y sentí un miedo enorme. Durante siglos se habían depositado allí los huesos de los monjes. Una vez desenterrados, los habían ido amontonando en los nichos sin intentar recomponer la figura de sus cuerpos. Sin embargo, en algunos nichos solo había huesos pequeños y en otros solo calaveras, dispuestas con cuidado, casi en forma de pirámide, para que no se desparramasen, y en verdad el espectáculo era terrorífico, sobre todo por el juego de sombras y de luces que creaba nuestra lámpara a medida que nos desplazábamos. En un nicho vi solo manos, montones de manos, ya irremediablemente entrelazadas entre sí, una maraña de dedos muertos. Lancé un grito en aquel sitio de muertos, porque por un momento tuve la impresión de que ocultaba algo vivo, un chillido y un movimiento rápido en la sombra. «Ratas», me tranquilizó Guillermo. «¿Qué hacen aquí las ratas?» «Pasan, como nosotros, porque el osario conduce al edificio y por tanto a la cocina y a los sabrosos libros de la biblioteca. Y ahora comprenderás por qué es tan severa la expresión de Malaquías. Su oficio lo obliga a pasar por aquí dos veces al día, al anochecer y por la mañana. Él sí que no tiene de qué reír». «¿Pero por qué el Evangelio no dice en ninguna parte que Cristo rió?», pregunté sin estar demasiado seguro de que así fuera. «¿Es verdad lo que dice Jorge?» Han sido legiones los que se han preguntado si Cristo rió. El asunto no me interesa demasiado. Creo que nunca rió porque, como Hijo de Dios, era omnisciente y sabía lo que haríamos los cristianos. Pero ya hemos llegado. En efecto, gracias a Dios el pasillo había acabado y estábamos ante una nueva serie de escalones, al final de los cuales solo tuvimos que empujar una puerta de madera dura con refuerzos de hierro para salir detrás de la chimenea de la cocina, justo debajo de la escalera de caracol que conducía al scriptorium. Mientras subíamos, nos pareció escuchar un ruido arriba. Permanecimos un instante en silencio y luego dije: «Es imposible. Nadie ha entrado antes que nosotros».
1: Una de las razones por que me gusta releer libros es porque siempre encuentro algo nuevo. Como me ha pasado con tu reseña, no recordaba aquello de la sonrisa de Dios. Bueno, ahora, y para seguir en la misma ciudad que al parecer oculta muchas cosas, les traigo El misterio Razumovsky, escrito por Martín Yade, quien nos traslada a la Viena de 1814, en el momento en que la ciudad acogía a los amos del mundo en un congreso para decidir el destino de Europa tras la derrota de Napoleón. Sin embargo, las ideas de cada uno de ellos iban por diferentes derroteros. Unos abogaban por abolir las ideas que la Revolución Francesa diseminó por Europa y que ponían en peligro la continuidad de los poderosos del continente. Austria, por su parte, ambicionaba el control de la península itálica. Quería recuperar el Tirol y la Lombardía, conservar los Países Bajos austriacos arrebatándoselos a los holandeses, y Gran Bretaña, bueno, incordiar como siempre. Esto acabará con todo, se romperán las alianzas y se declararán la guerra unos a otros. En este contexto histórico, el protagonista, el joven Anton Schindler, conoce a Beethoven y le otorga una característica un tanto sospechosa para un músico: una vena de detective aficionado. Cosas para entretenerse mientras compone su obra más importante, la Novena Sinfonía. Con estas premisas, el autor no nos deja indiferente en cuanto a la verosimilitud o no de la obra. Aquí es el lector quien tiene la última palabra. Para empezar, un abrebocas musical. Sinfonía número 5 en do menor, opus 67, movimiento 3, Allegro.

Al día siguiente, pronto en la mañana, encontré al maestro sentado a su mesa de trabajo. Parecía que no había conciliado el sueño. No dejaba de mordisquear un lápiz, obsesionado con dos cuestiones. Primero, la identidad del hombre que había salido de la villa de Rembeck a medianoche. Y segundo, la tesis de que Bonaparte pudiera estar detrás del hostigamiento al conde Razumovsky. Yo tenía una ligera idea de que hubiera sido así. Tendría todo el sentido del mundo después de lo que vio Labrador. Pero nos faltaba algo respecto a la descabellada teoría de la conspiración francesa. Resulta demasiado inverosímil. ¿A quién beneficia todo esto? En fin, veamos, si me concentro de una vez en esta maldita patata. Así llamaba ya a el momento glorioso, cuya composición interrumpía con cada bandazo que daba el misterio de Razumovsky, dificultándole la concentración para introducirse de nuevo en el espíritu de aquella música. Tampoco le ayudaban a inspirarse los melifluos versos del doctor Alois Weissenbach, médico militar retirado que a veces se dejaba caer por casa del maestro y que le habían sido impuestos por el propio consejo de la ciudad. Bueno, si al final la música resulta una mierda, estará a la altura de la letra, se consolaba. Luego se levantó para echar un vistazo a su biblioteca, dominada por las obras de Shakespeare y Plutarco, con un lugar especial para la poesía de Goethe. Si encontrase un texto que fuera capaz de expresar todo lo que yo siento respecto al mundo y a la vida, qué grandes cosas podría hacer con él. Pero a pesar de haber trabajado con los versos de extraordinarios poetas, siempre he sentido que podía ir más allá.

0: Esperamos que este viaje por la historia de la mano de la literatura haya sido un abrebocas para descubrir muchas más. Y no teniendo tiempo para más, nos despedimos recordándoles que esperamos recibir sus comentarios, opiniones y ejemplos de gustos literarios en nuestro correo web.libroabierto@gmail.com. Nos gustaría volverlos a escuchar. Hasta la próxima.
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2: Empezamos nuestras recomendaciones con libros del género infantil. En primer lugar tenemos Top Mystery. Gareth Moore es autor de un gran número de libros de enigmas para ejercitar el cerebro de niños y adultos, con los que ha logrado éxito internacional. El presente trabajo es un trabajo en equipo realizado por Gary Panton, autor de numerosos cuentos infantiles, Eduardo Rubio Rincón, ilustrador mexicano, y Daniel Renedo Alonso como traductor. Trabajaron en conjunto para llevar a buen puerto uno de sus proyectos más ambiciosos.
3: Pues este libro que recomendamos no es una novela normal, sino un libro interactivo lleno de enigmas, pensado para que el lector se convierta en un auténtico detective. La mejor herramienta será el ingenio con el que podrá resolver un montón de misterios. Es tan entretenido que sentirás que estás participando de la historia, resolviendo pistas, códigos, secretos, laberintos y pequeñas pruebas que te acercan a la solución de los diferentes casos. Cada capítulo te presenta un enigma diferente: objetos desaparecidos, pistas escondidas, mensajes secretos y sospechosos que no cuentan toda la verdad. Así pues, no dejes de leer Top Mystery, 10 casos secretos para mentes inquietas.
4: ¿Qué? ¿Eso es?
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0: Carmen Bravo Villasante. Nace en Madrid el 25 de diciembre de 1918 y falleció el 15 de junio de 1994. Fue filóloga, folclorista y traductora española, pionera en el estudio universitario de la lectura infantil.
1: Este libro, en realidad una antología en varios volúmenes, reúne cuentos y textos pensados para niños y niñas que se han escrito en España a lo largo del tiempo. Es como abrir un baúl y encontrar muchas voces distintas, clásicos muy conocidos y autores del siglo XX, seleccionados con cuidado para que los lectores descubran estilos, épocas y personajes diferentes. La persona que ha hecho la recopilación, Carmen Bravo Villasante, ordenó y actualizó estas selecciones en ediciones sucesivas, de manera que el conjunto sirve como un viaje por la historia de la literatura infantil en español. Así pues, les recomendamos que no dejen de leer esta antología de la literatura infantil española.

0: Roberto Santiago, un escritor y director de cine, guionista y dramaturgo. Estudió imagen y sonido en la Universidad Complutense y creación literaria en la Escuela de Letras de Madrid.
1: Rana llega a Nakatomi, se une al equipo del cole y empiezan los misterios. Él y sus nuevos amigos y amigas descubren que el día que cumplen 11 años despiertan poderes especiales. Entre entrenamientos, partidos decisivos y una banda de villanos que no se lo pondrán nada fácil, tendrán que aprender a usar sus habilidades y, sobre todo, a confiar unos en otros. Su autor, Roberto Santiago, es uno de los escritores infantiles más leídos en España. Creó Los Futbolísimos, con millones de ejemplares vendidos, y ha sido reconocido con el Premio Cervantes Chico por el conjunto de su obra. La serie Los Once forma parte de su universo de superhéroes para lectores jóvenes. En este caso les recomendamos Los Once, El delantero que volaba al atardecer.

Y de esta forma clausuramos nuestro escaparate de papel correspondiente al día de hoy. Les guiamos por los vericuetos de este escaparate Olga Lucía Rodríguez, Gladys Fuentes Gil y Manolo Concepción, con la asistencia técnica de Aday Medina y la selección musical de Adalberto Busquets. No se olviden que el programa, cada programa que emitimos en vivo y en directo los lunes, se repite en la radio convencional los domingos a las 5 de la tarde. Y ya les dejamos con nuestra compañera Coldovi Velasco y su equipo y su programa Noticias Pan y Rosas, Noticias de Paz. Así pues, se quedan en buena compañía. Hasta el próximo lunes.

0: Son las 6 de la tarde.
1: Temperatura 23 grados. Humedad 73%.

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Bienvenidas y bienvenidos al programa semanal con la música de los 60 desde un meari u otro. Para sentarse más o menos cómodamente, sea en el cuero de una silla a lomos de un meari, el mundo animal, que nos saludó hace unos segundos, o sea, quizás más cómodo, en el asiento, aunque no de cuero, dentro de un meari, en su versión automovilística, que arrancará dentro de unos segundos. Y la semana que viene no arrancamos a esta hora, sino en vez de los viernes a las 6 y los domingos a las 11, se emitirá este programa cada miércoles a las 9 en su primera edición, es decir, sustituyendo la que están escuchando ahora mismo en Radio Guiniguara. Y empezamos con una canción que nos había ya ocupado en el programa del pasado jueves, que era Just Like a Woman. Just Like a Woman, como una mujer, o justo como una mujer, es una canción compuesta por el cantante estadounidense Bob Dylan, incluida en el álbum Blonde on Blonde. Citaron literalmente esto en inglés porque es bastante diferente el título en inglés, Just Like a Woman, y el inglés Blonde on Blonde del álbum, que significa rubia sobre rubia o rubio. Editaron este disco en el año 1966. Y se dice que la canción fue escrita por Dylan para la musa de Andy Warhol, Edel Sedgwick. Y Edel Sedgwick vamos a escuchar en este programa con otra canción de Bob Dylan. Y de hecho queríamos ponerlo ya la semana que pasara, pero se hizo un poco corto el programa y por eso cambiamos ahora a este álbum, Blonde and Blonde, con el título en inglés, Just Like a Woman.

Just like a woman. Justo como una mujer. Y por eso el título en inglés, Blonde on Blonde, también vale no solamente para los hombres, para las mujeres, sino puede ser una y uno, o al revés. Y esta canción, Just Like a Woman, es uno que también se publicó en la serie Bob Dylan's Greatest Hits, una serie de varios CDs que vamos a utilizar poco a poco. Hoy, algunas más, como prometido la semana pasada, para el programa de esta semana, y lo tenemos que hacer ahora, porque nos quedamos sin tiempo después. Y cambiamos a Positively 4th Street. Actualmente, la calle 4. Y mientras escuchan a esta canción, ya pueden pensar un poco o mirar en internet que tiene en especial esta 4th Street. Positively. Escuchamos.

no existe solamente de Bob Dylan esta canción, sino fue versionado por muchos otros. Y de hecho, hay una versión que a mí me gusta mucho y que vamos a escuchar más tarde en este mismo programa, de este título, Positively 4th Street. Es una versión que Bob Dylan todavía ni había mencionado probablemente. Y la canción fue publicada posteriormente en los álbumes recopilatorios de él también. Por supuesto, en Bob Dylan's Greatest Hits, Biograph y también The Essential Bob Dylan. También fue usado por el director Todd Haynes en su biopic sobre Dylan, I'm Not There, del año 2007, es decir, generaciones más tarde. Y también queremos explicarlos por qué este 4th Street no es importante en el título, porque hay tantas calles número 4 en Estados Unidos que ni se hubiese utilizado por ningún título, ni de Bob Dylan, ni de otras personas. Pero este 4th Street tiene su especial, porque es una calle que puede ser tanto en Nueva York como en cualquier otra ciudad norteamericana. Pero en este caso no se trata de la calle solo, sino The Wall Street Journal. Es un periódico estadounidense que se lee en todo el mundo, especialmente por hombres y mujeres de negocio. Y este periódico, este Wall Street Journal, enfocado en, como ya lo dice el nombre, en economía y negocios, y escrito en inglés, es un periódico de

y Europa. Es publicado 6 veces a la semana por Dow Jones and Company, conocido por el Dow Jones Index, seguramente por algunos de nuestros oyentes. Y es una subdivisión, una división suficiente de la News Corporation, o News Corp, como se llama, en pocas palabras, en media palabra, publicado en formato de hoja ancha y en línea, no solamente en papel hoy en día, es el periódico más grande de Estados Unidos por circulación. De acuerdo con su editorial, el News Corporation, el periódico tiene su importancia especialmente por tener un equipo rápido y también no solo rápido, sino con informaciones en las que se puede fijar uno y no desesperarse, caer en la desesperación porque después se cambia todo. Es el periódico más grande de Estados Unidos por circulación y de acuerdo con su editor, el News Corporation, el Journal, como se llama también, con una palabra en vez de 4, en vez de The Wall Street Journal, esta revista tuvo una circulación de más de 2 millones de copias en suscriptores digitales, mucho más ya en el año 2017 que la versión en papel años antes. Y en comparación con los 1,7 millones de USA Today en junio del 2023, ya llegó a casi 4 millones de copias, incluidos los 3.406.000 suscriptores digitales de esta revista, de este journal, y por supuesto no solo en Estados Unidos, sino en muchos otros países también. Y yo quiero un ejemplar también, pero de los viejos, que tienen ya su valor. Y entonces estoy dispuesto a cantar junto a Bob Dylan la canción que vamos a escuchar ahora, I Want You.

Y como he vivido tantos años en Australia, tampoco puedo callarme la boca y tengo que admitir que no soy no precisamente un fan de la familia, pero sí, no solo en Australia, sino especialmente en Estados Unidos y el Reino Unido. Una compañía de periódicos y otras publicaciones, pero especialmente de revistas también, pero también de películas, porque al grupo pertenece también The 21st Century Fox, esta compañía que se formó en este siglo ya, concretamente en el 2013. Y ahora ha habido una cosa importante en esta familia, porque los dos hijos de Rupert Murdoch, este australiano que vive prácticamente siempre en Estados Unidos, uno de los dos hijos, sí, no solamente va a recibir su sueldo cada mes puntualmente, sin problemas, sino también se ha convertido en presidente del News Corporation, que es la compañía, la empresa que publica todos estos periódicos importantes en Estados Unidos, pero por supuesto no solamente en Estados Unidos, sino en el país. Down Under, al otro lado del mundo, sí, también hay periódicos de la News Corporation que este Rupert Murdoch había fundado en 1979, centrado en los periódicos y otras publicaciones. Como he dicho, este año 2025 se ha retirado parcialmente el padre Rupert Murdoch de estas compañías, de casi todas, entre ellos el Wall Street Journal y Lachlan Murdoch. El hijo es el que ha sido nombrado copresidente ejecutivo primero y después Rupert Murdoch, que es su padre, figura solamente como copresidente ejecutivo. Y hay otras personas clave que no vamos a mencionar todos aquí, pero como he dicho, con el título I want you, lo digo a cualquier persona, pero a nadie de la familia Murdoch. Y como eso es un poco triste, lo admito, cambiamos ahora a un blues, pero un blues que tiene un nombre muy largo y que tiene su significado. Subterranean Homesick Blues, otra canción de Bob Dylan.

¿Quién no conoce a esta melodía con la que termina esta canción, este blues, que habla de homesick? Homesick, literalmente traducido, es enfermo de la casa, pero es todo lo contrario. Homesick significa que la gente quiere regresar a casa ya, contrario a la familia australiana antes mencionada, The Murdoch Family. La canción Subterranean Homesick Blues es una casi tan conocida como Mr. Tambourine Man. Esta canción es una de las más largas que vamos a escuchar hoy, porque tiene más de 5 minutos, pero no creo que alguien se puede aburrir con esta melodía. Aquí va, Mr. Tambourine Man.

La voz incomparable de Bob Dylan con Mr. Tambourine Man. Tambourine, ni lo sabía en español, que se llama así porque siempre había escuchado esta canción en inglés, pero hay una palabra española, por supuesto, es la pandereta, que forma parte de cualquier buena orquesta de rock o de otra música de los años 60 y 70. Y él canta esta canción y lo dedica al Tambourine Man, al hombre del tamborín. No sé si ya hemos tenido tiempo para buscar otra canción que quería, no de los de Bob Dylan, porque se ha hecho famoso con no solamente uno, sino con varios grupos de dos países que son quizás un espejo de lo que Bob Dylan no consiguió con su versión original. Y por eso escuchamos ahora, por ejemplo, los Beatles, con un título que seguramente ha escuchado cualquiera: Let It Be.

Let It Be. Como, no, los Beatles se hicieron muy famosos con este título de Bob Dylan y tenían más éxito que su propia versión. Y tenemos otra versión de Let It Be que a mí personalmente me gusta incluso más, aunque lógicamente no se han vendido tantos ejemplares como la versión de los Beatles. Y teóricamente podría utilizar, en vez de Let It Be, por este grupo, también la canción que habíamos escuchado antes, el Tambourine Man, porque también existe en una versión del grupo The Byrds. Pero me he comprometido a los Byrds, The Byrds, en una versión de esta canción de Bob Dylan, y por eso no vamos a utilizar el Tambourine Man, sino también Let It Be.

Sí, esto ha sido la versión musical. No estaba previsto, pero estos acuerdos de estos sonidos del grupo The Birds, sí, vale la pena de no cortarlo tampoco, porque además es una mujer en este grupo que lo toca, que toca los acordes, que se llama Charlie Birds. Birds con Y, porque ya saben que hay otro grupo, The Birds, que se escriba como el pájaro, con Y latina. Ni Y latina, ni Y, sino una canción que recuerda a otros grandes grupos, no a los Beatles como antes, sino a grupo The Rolling Stones. Y a estas piedras escuchamos ahora las piedras más famosas que están dando vueltas ahí, Like a Rolling Stone. Es originalmente también un título de Bob Dylan. Y ahora sí lo escuchamos de Bob Dylan.

Gene Clark. No era eso, eso era Bob Dylan. Pero Gene Clark es alguien que también ha cantado varias canciones escritas por Bob Dylan. Y en una entrevista recordando el encuentro de los primeros dos integrantes del grupo The Byrds, tenemos unas palabras de McGinn, que era el primero. ¿Cómo se encontró con el otro? En el club de folk The Troubadour de Los Ángeles, que marcó en el año 1964 el núcleo del grupo americano The Byrds, una mezcla de folk and pop. El núcleo de The Byrds se formó, como dije, en el 1964, y dice Gene Clark, McKinnon y yo comenzamos a tocar juntos en el bar The Troubadour, que en aquellos tiempos se llamaba The Folk Den. Fuimos al recibidor y comenzamos a tocar en la escalera, donde había buen eco. Y entró David, y simplemente comenzó a cantar, completando la parte armónica. Ni siquiera nos habíamos acercado a él. Y con estos dos, con este encuentro de Jimmy McGinn y Gene Clark, también parece muy pronto una tercera figura, al fin y al cabo, casi más importante o más conocido que ellos dos, junto a David Crosby. Estos dos, Jim McGinn y Gene Clark, comenzaron como trío musical. Los tres tenían un pasado vinculado a la música folk, ya que todos habían trabajado en el círculo de cafeterías como cantantes del género a comienzos de los años 60. Además, todos habían pertenecido en algún momento a una banda de folk universitario, McGinn con The Limelighters, The Chad Mitchell Trio, Clark con The New Christy Minstrels y Crosby con Les Baxter's Balladeers. McGinn también pasó un tiempo como compositor profesional en el Brill Building de la ciudad de Nueva York, tutelado por Bobby Darin. Para comienzos del 64, McGinn comenzó a mostrar gran interés en la música de los Beatles y también en la música de los Rolling Stones y de el grupo que hemos escuchado antes, que no hemos escuchado sino con la versión no vocal de la canción de Bob Dylan. Versionaban canciones de The Beatles junto a interpretaciones en el estilo de los Beatles, de canciones folk tradicionales y algunas composiciones propias. Poco después, David Crosby, no Bing Crosby, se presentó al dúo en The Troubadour y comenzó a armonizar con ellos en algunas canciones. Pero nosotros no tenemos tiempo para más canciones del Troubadour, y nos vamos a despedir ya con otra gran canción de Bob Dylan. 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
1: 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Otro día, la semana que viene, con la primera edición de este programa. Este programa que se había emitido con, en días diferentes va a quedarse con un día. Pero la primera versión no va a ser la de la medianoche casi, sino a las 9:00 estamos aquí en Radio Giniwara la semana que viene con nuestra canción de siempre, nuestro lema del Meharry y algunos discos más de Bob Dylan y otros de la música folk. Y ya tengo que despedirme y no lo hago con la cinta de siempre, sencillamente para no olvidarnos de prepararles a nuestros oyentes para el nuevo horario. El jueves, la primera edición de la semana que viene.

0: Son las 7 de la tarde.
1: Temperatura 23 grados. Humedad 73%.
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0: Pues estábamos diciendo qué lindo estar por aquí, qué agradecido nos sentimos de tener en directo a quienes nos comparten todas esas emociones, sentimientos, historias que hacen de esta vida algo más bello. Y gracias por compartir este Encuéntrame en las Ondas, que saben que llegamos a través de Radio Guiniguada, Onda Libre y Comunitaria, 89.4 de la frecuencia modulada, y a través de internet www.radioguiniguada.com. Que la solidaridad que tenemos con otras emisoras del archipiélago, pero también del mundo, nos hace que lleguemos a Tenerife y La Palma a través de Radio Pimienta en la 104.9 y en internet www.radiopimienta.org. Desde un día precioso como fue el 2 de octubre del año pasado, pero también alucinante porque es el nacimiento de Leno, Lázira.
1: Sí.
0: Ahora presentaremos de forma más profunda esta historia. Pues compartimos, decimos, a través de la emisora La Puerta Abierta, la expresión de lo humano que se llega por lapuertaabierta.online, este programa que se repite también para todo el mundo los viernes y los domingos, que llegamos gracias a que la sabiduría del equipo técnico, gracias Cristian por hacer llegar esto súper lindo, y a ustedes que ya saben lo que consideren, tanto el correo en cuentameguiniguada@gmail.com como a través de los teléfonos 928-319946 y 928-317089. Que la maravilla de las ondas nos comunican, como hoy todo lo que vamos a compartir con Cira González. Bienvenida.
1: Hola, muchas gracias.
0: Y con Juan Padrón.
2: Buenas tardes, maestro. Buenas tardes, Cira.
1: Buenas tardes, Juan.
0: Gracias, maestras y maestros en este campo, porque de eso se trata, de lo que sabemos también hacerlo llegar de la mejor manera, y nosotros, conociendo esta herramienta de la radio, nos conectamos con el amigo, si esperamos que esté desde Pereira, en Colombia, Luis Carlos Zamora Cano. No sabemos si está conectado aún, no. Bueno, a lo largo de este ratito tendremos su voz y sus aportes que nos hacen llegar para que también lo cultural, lo social que se mueve en Pereira sea un aliciente para saber que estamos conectados a través de las mejores historias. Pues miren, nos preguntamos quién es Cira González Prieto y tenemos la respuesta aquí. Cuéntanos, Cira, cómo. Hoy queremos hablar de algo precioso que sería esto que impartes, que es el taller del Círculo de Seguridad Parental. Suena, bueno, términos que a lo mejor se quedan ahí en lo grande, ¿no? Pero ¿cómo lo llevamos al día a día?
1: Uh-huh. Yo fui mamá hace 8 años y en este camino empecé a formarme sobre cómo criar a Leno desde otra mirada. Y entonces en ese camino descubrí en algún momento lo que llamamos el Círculo de Seguridad Parental, que es un programa creado por 3 psicólogos norteamericanos que tras muchos años de estudio y de investigación desarrollaron un mapa y un modelo para poder explicar a las familias cómo dar a sus hijos apego seguro. Y cuando hablamos de apego, hablamos del idioma vincular, de cómo nos vinculamos con un otro. Entonces, la verdad es que para mí fue una maravilla descubrir este programa y en cuanto pude me formé para traerlo a la isla.
0: Hay una enseñanza universal que dice trata a las demás personas como te gustaría que te trataran. En ese aprendizaje hay lo que tú recuperas de tu memoria desde la niñez para aplicarlo, esas emociones que aprendiste, las que nos sirvieran para este camino de seguridad parental.
1: Sí, es muy bonito porque Hay cosas que voy a querer repetir de lo que me enseñaron mis padres, pero otras que no. Y bueno, honrar esa parte de la historia propia, que todo ha sido aprendizaje, tanto lo que voy a querer repetir como lo que no, y canalizarlo con ese acompañamiento, porque lo que necesitamos es ese acompañamiento, no tanto estudio, porque se nos queda corto. Yo puedo leer mucho, puedo formarme mucho, pero si no tengo a un otro con el que relacionarme desde este lugar seguro, no voy a poder transmitirle a mis hijos esa seguridad.
0: Y esa relación es ese aprendizaje también es constante, ¿no?
1: Es constante.
0: Según va creciendo Leno, aprendes
1: Totalmente.
0: Tú y transformas.
1: Totalmente.
0: Y luego esa enseñanza lo aplicas como tipo de taller en lo que relacionas a las familias, ya sean ellos. Eso quería preguntarte también. Si se hace por pareja, ella y él, el padre, o ellos o ellas, en esa relación maternal, paternal y la de los niños, ¿se hace en conjunto?
1: Vale, lo que se ha visto es que lo que mejor funciona es traer a uno de los progenitores, a un cuidador. Y el grupo será máximo de 8 personas, porque el programa es reflexivo. Entonces necesitamos tener un espacio en común, pero no excesivamente grande, para que todos puedan participar y entrar en ese proceso reflexivo para ir ahondando cada vez más en lo profundo. ¿Por qué solo uno, un cuidador? Porque vamos a ir abriendo heridas. Vamos a ir profundizando en lo vulnerable, ¿no? Vamos a tocar un poquito. Cada uno en su proceso va a poder ir abriendo puertas, pero vamos siempre a honrar ese y a respetar ese espacio para no forzar demasiado, porque por algo construimos muros para tocar, ¿no? Que nos toca ese dolor. Entonces, el grupo sería de 8 y la pareja toca mucho nuestra herida, al igual que los hijos. Entonces es más, ¿cómo decirlo? Fructífero que el acompañamiento sea a uno de los dos en un taller específico. Luego puede haber otro taller donde participe el otro progenitor, y que cada uno tenga su propio proceso y luego en común pongan sus, ¿no? Cada uno decide cuánto abrirse en la pareja. Luego puede haber un programa específico para parejas donde el foco no lo pongamos tanto en la crianza de los hijos, sino en cómo tú y yo nos apoyamos mutuamente y somos, lo llamamos manos, ser manos el uno del otro.
2: ¿Y es obligatorio que en el proceso participen siempre los dos padres o se puede hacer con solo uno de ellos?
1: Lo bonito de lo que se ha visto es que el apego seguro se desarrolla con que tan solo una persona en mi entorno me dé seguridad. Ni siquiera tiene por qué ser el padre. Si yo en mi camino tengo un profesor que es esa figura que me da seguridad, o tengo a un psicólogo, o tengo a una vecina, o tengo a un abuelo, entonces, por eso uno, con que uno venga al programa y dé esa seguridad al niño, es suficiente.
0: ¿Cómo suena de importante todo esto que nos estás trasladando? Y todo lo que está sucediendo a nivel social, porque ahora sí que invitamos a la audiencia, vamos a compartirnos una serie de contenidos que tienen que ver con el mundo real, de cómo están las situaciones en el mundo, ¿no? Y ves que tenga mucha relación con lo que sucede ahora mismo. Y pondremos algo que tiene que ver con favorecer los movimientos no violentos, solidarios, criticar las situaciones de guerra o genocidio que hay en el mundo. ¿Cómo desde eso que te afecta a ti se traslada de alguna manera a lo que luego es tu materia cuando realizas los talleres?
1: Claro, es que la forma en la que vemos el mundo se desarrolla en la primera infancia. Entonces, a través de mi entorno, principalmente de mis cuidadores. si mis cuidadores no son capaces de darme la suficiente seguridad, yo voy a ver el mundo con a través de un ojo de buey, ¿no? Muy específico y quizás más violento. Y entonces mi tendencia va, ¿no?, en ese gradiente más pacifista o más violento, ¿no? Depende de cómo yo tenga que defenderme del mundo. Y por supuesto influye en cómo fui criado y cómo en cómo me desarrollo.
0: Qué hermoso eso de tal como percibes, tengas tú que hacer también un trabajo reflexivo para luego eso se convierta en una respuesta que también aporte algo de esa libertad que también buscamos, de esa seguridad a la hora de,
1: sí,
0: de plantear el crecimiento.
1: Y ¿no? Lo bonito es que no es condicionante, siempre es buen momento para caminar hacia la seguridad. Obviamente, igual que aprendo un idioma de pequeño, nosotros es la lengua española, ¿no? Aprendo el idioma vincular que me enseñan mis padres, pero yo de mayor puedo aprender otro idioma. Pues siempre va a ser buen momento para dar pasos hacia la seguridad y siempre podré aprender un idioma vincular distinto.
2: Y en relación a la pregunta que te había hecho antes, también quisiera retomarla un poquito. ¿Cómo sería el abordaje en el caso de un niño cuyos padres están separados?
1: Me han venido casos. Uno de los dos decide hacer el programa y participa en el taller. Son 8 sesiones durante 8 semanas donde vemos una serie de vídeos, un capítulo en cada sesión. Y a cada poquito del vídeo vamos parando, tenemos esa parte psicoeducativa, paramos y entramos en reflexión y lanzo preguntas reflexivas y entramos todos en reflexión, en cómo yo... en cómo me afecta a mí en mi vida diaria, ¿no? Lo aterrizamos en tierra, en mi experiencia propia.
2: ¿Y te has encontrado en alguna ocasión el caso de que el hecho de que participe uno de los padres sea contraproducente para el proceso y que haya que a lo mejor dejarlo un poquito al margen o que su presencia sea menor?
1: A ver, explícame un poquito más.
2: Imagina, hipotéticamente, que empiezas a trabajar con un niño y sus padres y descubres en el proceso que a lo mejor la presencia de uno de ellos o la participación, digamos, al 50% de uno de ellos es contraproducente para el proceso del niño. ¿Te has encontrado con casos de eso?
1: Vale, el programa no, yo no trabajo con los niños, uh-huh. Yo trabajo con los padres.
2: Vale.
1: Y siempre con uno de los dos. No, de momento no estoy haciendo... sesiones con los dos juntos.
2: ¿Son siempre individuales?
1: Individuales, sí. Por este proceso en el que vamos a entrar, a medida que va avanzando la semana, cada vez vamos profundizando más. Primero vemos cuáles son las necesidades emocionales de los niños, aprendemos sobre ellas, aprendemos a identificarlas a través de la conducta que tienen, cuál es la necesidad que hay debajo tras la conducta. Pero luego vamos viendo... ¿qué limitaciones tengo yo a la hora de seguir una determinada necesidad? Todos vamos a tener limitaciones. Entonces, ahí empezamos a tocar pues ese punto quizás más de dolor, de qué es lo que me ocurre a mí cuando mi hijo por la mañana

0: Criar no es solo educar, es también sostener, acompañar y mirar hacia adentro. Encontrarás los espacios que he creado para ayudarte a construir vínculos seguros y presentes con tus hijos y contigo. Siempre hay ese crecimiento y esa mirada en las dos partes, ¿no? En ese conjunto que crece.
1: Siempre es importante tanto la mirada hacia afuera como la mirada hacia adentro, si no, no hay crecimiento. Y nos pasa mucho a las mamás que tenemos, bueno, yo soy mujer, soy mamá, entonces claro, desde mi experiencia y por lo que comparto con otras mamás, nos pasa mucho que nuestro foco está puesto mucho fuera, en el niño, en lo que se le pasa al niño, en ser la mamá perfecta, en que todo me salga bien, pero nos hace falta ese mirar para adentro. Cuidarnos nosotras para poder cuidar.
2: Dejas de ser Cira para ser la madre de Leno.
1: Sí, sí, hay un punto de rotura ahí con una misma, que es muy bonito también ese proceso de entrega al niño, que lo viví. Luego, con el paso del tiempo, vamos como recuperando ese volver al centro, ¿no? Y poner la mirada en una.
0: Qué hermoso suena lo de y verle entre esos juegos, y tú vas aprendiendo también cómo es la relación con las cosas que hace, ¿no? Tiene que ver mucho con yo recomendarles los sitios anteriores donde Cira ha tenido entrevistas, bueno, aparte de visitar el ciragonzalez.com, una entrevista en Radio Las Palmas con los compañeros Clodovaldo, sí,
1: y Rogelio,
0: al que enviamos. Clodovaldo es tallerista también, donde nosotros damos un taller de radio, él lo da de pintura. Y recalcaban algo que, claro, es su manera de ver el mundo tan importante, ¿no? Todo esto que tiene que ver con él. Ahora hablaremos de cómo el arte tiene que ver, que tú pones un ejemplo, que un palo puede ser cualquiera de los objetos. Y a lo mejor es más importante que el objeto terminado, si es una espada, cómo enfoca el niño la niña ese objeto y le ayuda a construirse, ¿no?
1: Sí, hemos perdido ese punto de que los niños necesitan más simpleza. La primera infancia necesita naturaleza y desarrollar esa creatividad a través de lo cotidiano, de que un palo puede ser tanto una varita mágica como una espada. Sí, y no y ahí está la magia.
0: No,
1: sí.
0: Todo terminado, sí. Con los elementos tecnológicos, uh-huh, que sí es recomendable que no lleguen sino a determinada
1: más adelante.
0: Vamos, sí, a conectarnos a ver si el amigo Luis Carlos Zamora Cano, poeta y activista de Colombia, a ver si lo tenemos en antena y nos compartiremos. Sí. Saludos, Luis Carlos. Queremos que... Amigo, a ver si...
3: Un saludo a todos los radioyentes de Encuéntrame en las Ondas, Café y Arte. ¿Me escuchas?
0: Fenomenal. Mira, aquí estamos con Cira González y Juan Padrón en este diálogo hermosísimo de que estamos creciendo también a la vez que escuchamos a Cira.
3: Sí, alcancé a escuchar un poco fraccionado por el hecho de que me conecté un poco tarde, pero estaba escuchando sobre eso y pensaba en la labor que hacen algunos compañeros que son muy dedicados a los niños, que tienen algunas especializaciones, y es una labor un poco compleja, es una labor muy bonita ante todo y pienso que se debe agradecer bastante este tema, porque pues desde la primera infancia uno, esa es la base, ese es el pilar de sobre el resto de la vida. Cualquier cosa que suceda o no suceda influye mucho sobre la persona después, puedo decir, ¿no? Entonces, un saludito a la compañera que estaba hablando, y aquí desde Colombia Pereira, soy muy pendiente siempre, y bueno, y aquí estoy conectado desde Julio Parda Café,

0: muy pendiente hablando de café. No dejo de hablar de café.
1: Bien, Cira. Bien, ¿verdad?
2: Encantada,
1: que te
2: Luis
1: escuchen
2: Carlos.
1: desde allá, que esta será bienvenida, claro que sí, cuando tengas la oportunidad un día de visitar y compartir todo eso que ahora forma parte de tu vida también y que en cualquier lado del mundo yo creo que será bienvenida.
2: Es muy hermoso el poder
1: Pues,
2: estar todos conectados.
1: mira, vamos a apuntarnos esa reflexión que nos hace, porque creemos que visitar páginas que nosotros lo tenemos propuesto en el taller, cómo hacer que la no violencia y la comunicación sean parte del proceso de creación. Y nos lo dice la directora de la Agencia Internacional de Noticias de Paz y No Violencia, que se llama Pía Figueroa, y también compartimos seguido a sus palabras el spot de presenza.com.
3: Vamos a pasar los días, las semanas, los meses, y siguen las guerras, y siguen los gobernantes incentivando el belicismo, poniendo más fondos, poniendo recursos, poniendo más armas, a una escalada que ya atenta con llegar a lo peor. Estamos ante la crueldad de guerras muy duras y no podemos seguir silenciándonos en esta impotencia creciente. Alcemos la voz. Levantemos nuestra voz, la de los pueblos, y exijamos la paz. Exijamos que se ponga en marcha toda la capacidad diplomática para llegar a acuerdos necesarios, urgentes, y terminar con las muertes. Que no nos sea indiferente la guerra. Comprometámonos con la paz. Alcemos nuestra voz ya por una paz urgente.

0: Presenza es una respuesta humanista al conflicto de la información y de la comunicación. Es una luz de esperanza, es un conector de iniciativas que transforman y es una iniciativa transformadora.
1: Presenza is an international news agency specializing in peace and non-violence. We're a point of convergence for social movements, for social organizations, for everyone who believes in a better world, a world where the human being is the central value.
2: Τον αφοπλισμό, την ειρήνη, την υγεία, τις διακρίσεις, την οικονομία, την πολιτική και είναι σε 8 γλώσσες.
3: Presenza è molto di più di un'agenzia di stampa, è un altro mondo possibile che già esiste e che già stiamo costruendo.
4: Teníamos ese enfoque de la Agencia Internacional de Noticias de Página Violencia que nosotros le invitamos a visitar y también compartir a través de las opiniones que se pueden sumar ahí. Y queremos también dar ese abanico que aporta la cultura que nos hace llegar la compañera Elena Falcón, a la que un día también le hará una entrevista para diferentes medios a quien está hoy con nosotros, a Cira González. Esta es ese recorrido.
5: La cultura es aquello que hace que los seres humanos seamos diferentes. La cultura es la medicina en la ignorancia y el aliento para escapar de nuestro día a día cada vez más rutinario. Para disfrutar de ella solo debemos tener una buena agenda cultural y aquí, en este espacio de las ondas, te comparto una para que estos días te inundes de cultura. Humor y teatro gestual en el Teatro Leal, en La Laguna, Tenerife. Este histórico teatro acoge el espectáculo Por fin me voy, un monólogo protagonizado por el actor y humorista Carles Sanz, conocido por su larga trayectoria en el teatro gestual La Comedia. El intérprete propone una función cargada de ironía, ritmo y situaciones cotidianas en las que el público se podrá reconocer con facilidad. Durante la obra, el humorista comparte anécdotas personales y experiencias acumuladas a lo largo de su carrera artística, transformándolas en un espectáculo dinámico que combina humor, interpretación y complicidad con el público. El resultado, una comedia cercana que reflexiona entre risas sobre el paso del tiempo, la vida en los escenarios y las pequeñas contradicciones del día a día. Podrán disfrutar de esta obra en el Teatro Leal en La Laguna el 11 de marzo a las 8 de la noche. Arte contemporáneo que reflexiona sobre el paisaje. La exposición Paisajes insulares distópicos invita al público a reflexionar sobre el futuro del territorio a través del arte contemporáneo. El artista canario Germán Páez presenta una serie de obras que reinterpretan el paisaje insular mediante composiciones visuales que mezclan naturaleza, tecnología e imaginación. Las piezas de la muestra plantean escenarios posibles y a veces inquietantes en los que el territorio aparece transformado por la acción humana o por cambios medioambientales. A través de imágenes generadas y reinterpretadas digitalmente, el artista propone una mirada crítica sobre la relación entre el ser humano y el entorno natural. La exposición se enmarca dentro de la programación artística de la isla de Gran Canaria y su inauguración será en la sala de exposiciones de Telde el 12 de marzo de 9 de la mañana a 8 de la tarde. Teatro contemporáneo en el ciclo escénico La Grieta. La ciudad de Recife acoge una nueva sesión del ciclo teatral La Grieta, una propuesta cultural que reúne compañías emergentes y creadores escénicos con el objetivo de explorar nuevas formas de dramaturgia y experimentación teatral. El ciclo apuesta por montajes contemporáneos que combinan texto, movimiento, escenografía minimalista y nuevas narrativas escénicas. Cada función propone una mirada diferente sobre temas sociales actuales, desde la identidad hasta la memoria colectiva o las relaciones humanas. La iniciativa se ha convertido en un punto de encuentro para el teatro independiente en la isla conejera, acercando al público propuestas innovadoras y formatos escénicos menos convencionales que los del circuito comercial. Tendrá lugar en el espacio escénico del ciclo en Arrecife el 13 de marzo a las 7 y media de la tarde. taller creativo inspirado en el paisaje majorero. El municipio de Puerto del Rosario organiza un taller creativo dirigido a jóvenes artistas y personas interesadas en experimentar con distintas técnicas de expresión plástica. La actividad propone la creatividad a partir del entorno natural de la isla, utilizando el paisaje, los colores y las texturas del territorio como punto de partida para la creación artística. Durante la sesión, los participantes explorarán conceptos como memoria del paisaje, identidad cultural y relaciones entre arte y territorio. Además del trabajo práctico, el taller incluye momentos de reflexión colectiva sobre el papel del arte como herramienta para interpretar el entorno y generar nuevas miradas sobre la realidad insular. Este evento tendrá lugar en el Centro de Información Juvenil de Valsequillo, en Fuerteventura, el 14 de marzo a las 5:30 de la tarde. Literatura y encuentro con lectores. La Isla de La Palma acoge un encuentro literario con el escritor José Miguel Junco Esquerra, que presenta su obra Las cosas como son. En un acto cultural abierto al público durante la presentación, el autor compartirá con los asistentes el proceso creativo detrás de este libro, así como historias y experiencias que han inspirado otros muchos de sus textos. El encuentro permitirá además establecer un diálogo directo entre el escritor y los lectores, que podrán participar en la conversación sobre literatura, narrativa y actualidad cultural. El acto se completa con una sesión de firmas de ejemplares y un espacio de intercambio con el público en un formato cercano que busca fomentar la lectura y el contacto directo con los autores y los lectores. Tendrá lugar en la Biblioteca Pública de Santa Cruz de La Palma el 15 de marzo a las 6 de la tarde. La cultura es una medicina, una herramienta de sanación para la mente y el alma. Es de las pocas cosas de hoy en día que no se va en nuestra realidad, no siempre tan idílica. Esta es la agenda cultural de Elena Falcón.
4: Pues qué bueno quedar en ese recorrido cultural que también nos va enseñando ese modo de relacionarnos con las artes, con quien lo produce, con quien lo recibimos. A cualquiera de los actos a los que hayas asistido, en cuentameguiniguada@gmail.com para hacernos llegar lo que considere.
6: A mí antes se me había quedado muy grabado una palabra que utilizaste, que fue la de la simplicidad o la simpleza. Y al hilo de eso que dijiste, quería preguntarte, ¿consideras terapéutico que en determinadas circunstancias el niño se aburra?
7: Por supuesto, el niño necesita aburrirse. Es fundamental para el desarrollo de un ser humano. En primera infancia, el aburrimiento es el espacio donde yo accedo a unir mi mundo imaginario y puedo crear a partir del aburrimiento. Y hoy en día los móviles y las pantallas están interfiriendo en ese desarrollo.
6: Yo como padre, que también me ocupo de intentar darle el mejor acompañamiento posible a mis hijos, sí que me he dado cuenta, y quería saber tu opinión al respecto, de que hay un abuso de la recompensa inmediata. De al niño siempre hay que satisfacerlo y además siempre hay que darle un premio, que como ha comentado Tino, en muchas ocasiones se hace a través de una tecnología, de ponerle una pantalla delante o cualquier cosa para que no nos moleste, y se ha olvidado, no sé qué piensas tú también de esto, el uso de los juguetes tradicionales, el uso de, no sé si tú te acuerdas, de las pelotitas, de los móviles, los sonajeros, todo ese tipo de cosas.
4: Lo que hacemos con las cajas de conserva, que eran de madera, y hacíamos carricoches, bueno.
7: Justo lo comentaba en el programa de radio con Rogelio y Clodovaldo, que yo abogo por volver al sonajero y quitar el móvil de manos de los bebés, porque ya se ven bebés en carritos con móviles en las manos. Y es difícil sostener el llanto de un bebé. Entonces ahí está el trabajo de acompañamiento, de ver qué me pasa a mí cuando mi bebé llora y cómo en ese patrón que siempre se va a repetir, ¿no? Poder identificar cuando mi bebé llora, entonces qué ocurre en mí, qué me despierta, dónde lo siento en el cuerpo, qué pensamientos tengo, que me llevará luego a darle un móvil para que esté tranquilo, ¿no? Hay una parte de querer rescatarlos del malestar y de que estén bien. Siempre va a haber una intención positiva detrás de todo acto, en la más gran mayoría de los casos. Pero también hay una parte propia de que yo no puedo sostener aquello que me está dando el niño. Y eso es lo que trabajamos en el taller.
4: Ah, en esa reflexión, lo que le ocurre a él, a ella, en ese acto, ¿es donde entra ese posible cambio? ¿O?
7: Es en esa reflexión que yo hago, acompañada con un otro que me da seguridad, que ese es mi trabajo, ¿no? Mi labor es ofrecer espacios seguros donde yo también voy aprendiendo en ese baile cómo sostener a ese adulto cuando conecta justo con esa parte dolorosa, que cuando mi bebé llora, ¿qué ocurre en mí?
6: O sea que a veces en realidad el padre o la madre lo hace también por su bienestar y no tanto por el del niño.
7: Hay una mezcla. Yo no voy a tener la herramienta para poder sostener el malestar, y a la vez va a haber un querer que mi niño esté bien.
4: Sí, aparentemente que puede ser una fuga. Ahí hay también un aprendizaje, ¿verdad?
7: Claro.
4: Sí.
8: Pues, puedo decir.
4: Adelante, Luis Carlos, sí. Que también, no, también ha sido padre.
8: Soy padre, sí, tengo dos hijos muy bien criados, de 34 y 35 años. Son excelentes ellos. Y hablo con mucho orgullo de ellos. Y aparte de eso, también uno fue niño, ¿no? Lógico. Pero en mi época no existía tecnología ni en la de Tino. Yo creo que el uso de los celulares, desde que se estableció la comunicación, nos dio grandes ventajas, pero también nos trajo algunos inconvenientes. Y siempre pienso que no justificar a los padres porque eso es una decisión propia. O sea, el hecho del manejo del celular con los niños y cómo afecta esto, porque nosotros tenemos muchas actividades en las cuales se presenta este tipo de cosas, tiene que ver con la disciplina. No hay justificación en la disciplina, y hay niños con inconvenientes grandísimos, ya con una adicción muy fuerte. Entonces ya necesitan establecer un tema de psicología o algo, pero la verdad nosotros teníamos una disciplina muy fuerte en esa época, ¿no? Vuelvo y hago la salvedad, no existían los celulares. Entonces mira el entorno en que se creció, y ahora este mismo entorno ha cambiado. Pues nos puede traer ventajas, pero también nos trae inconvenientes. Nos trae algún inconveniente, un inconveniente fuerte con los niños pequeños. Deshacerse de un niño, perdón, como le expreso, deshacerse de una responsabilidad frente a un niño, porque el niño se siente incómodo porque se le quita el celular en un momento determinado, dándole la razón, entregándole el celular para que el niño deje de protestar. Y cuando uno está haciendo una actividad, para mí es una irresponsabilidad como padre. Disculpa, sin justificación, porque eso después trae inconvenientes. Ya, eso es lo que opino yo, lo que pienso.
7: Sí, es cierto que esta nueva era de móviles y de redes sociales está afectando a niveles muy graves a los niños pequeños. Creo que hay una parte de inconsciencia por parte de los padres de no saber realmente los peligros, ¿no?, que hay detrás de la entrega de un móvil. Y obviamente también hay una parte de... creo que el tema es complejo. Hay una parte de yo no poder sostener aquello y tengo un recurso fácil que hace que mi hijo esté bien, y también tengo tareas que hacer y entonces tengo un recurso fácil para yo poder hacer lo que tengo que hacer. Y no creo que se trate de justificar a los padres. Creo que los padres tienen que tomar conciencia y tienen que responsabilizarse de ello, intentando alejarnos de esa culpa que nos machaca, porque algo que también les digo a las mamás y a los papás es que la culpa es buena, está ahí para avisarnos de algo que tenemos que reparar, que muchas veces nos alejamos de este término, es como yo no quiero sentir culpa, y es como, no, la culpa es necesaria y es sana si se... si se trabaja en ese espectro en el que yo soy consciente de que me viene esa emoción porque he hecho algo que va en contra de mis valores y por lo tanto tengo la posibilidad de reparar aquello. Entonces, sin entrar en juicios, porque entiendo que detrás de cada decisión de los padres hay un motivo, hay algo que ocurre ahí. Mi trabajo es ver qué ocurre ahí para poder apoyarlos a que haya un cambio real luego en la conducta de ellos, en esa dinámica familiar.
4: Sí, qué bien, que es como una lucecita, ¿no? Que te avisa de que algo tienes que hacer distinto. Estamos viendo al comienzo hablábamos de lo importante de lo cultural, ¿no? Además de si es importante como que la familia tenga, la pareja en ese caso, él o ella, la relación que se dé en el colegio, ¿no? Cómo fomentar que no se sientan solos a la hora de lo que me está sucediendo con el niño, con mi chiquillo, que se quede solo en el problema, sino dónde contarlo, ¿no? Y los ámbitos escolares pueden servir para eso, las AMPA, las asociaciones que haya de madres o de padres en otros aspectos.
7: Ay, yo siempre voy a abogar por lo comunitario.
4: ¿Verdad?
7: Cuanto más podamos tejer redes, más seguros estaremos. Necesitamos de un otro para vincularnos con seguridad.
4: Y en ese aprendizaje, el aspecto que queremos también para aportar lo que nos llega de Colombia a nivel cultural, lo que hagan los libros que puedan ser hechos, las nuevas creaciones, los espacios para que las niñas y los chiquillos tengan modos de contar distinto a través de la pintura, el arte, todo eso también lo trabaja, ¿verdad?
7: Es como conectar con uno, ¿no? A través del arte, de la escritura, de la pintura, del relato, ¿no? Sí.
4: Ayer teníamos en los muros del Centro Cívico toda esa visita, ahora que estamos celebrando los 15 años de la puesta en marcha del Centro Cívico, un día 10 de marzo de hace 15 años, en el 2011. Y veíamos lo agradecido que se sentían los directores o directoras del colegio, en ese caso el Agua Dulce y el Nanda Cambres, uh-huh, y el Giner de los Ríos, en esa expresividad que muestran los niños cuando con algo sencillo de pintura pues pueden hacer cosas gigantes, ¿no?
7: Sí, sí, es muy bonito verlos experimentar con sus propias manos, ¿sí?
4: En este abrazo hacia Colombia queremos compartirnos lo que un impulsor también de la cultura como es José Francisco, ¿verdad? Nos aporta desde ese José Fernando Ruiz. Nos aporta a través de la tierra pereirana y ese encuentro y ese impulso que quiere darle también a las asociaciones de escritores. Lo compartimos y luego seguimos comentando.

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2: Hola, ¿qué tal?
3: Así vamos, me...
2: Lo hacemos. Sí. Ah, nos vamos a compartir a José Fernando Ruiz Piedrahíta y tal como le decíamos a Cira, la importancia de lo asociativo, en este caso el impulso de escritoras y escritores en Colombia.
4: Hola, ¿qué tal, familia? ¿Cómo están? Quiero enviar un saludo muy especial para toda la familia y el trabajo de equipo de Café y Arte y en Cuéntame en las Ondas de Radio Guiniguada. Un saludo fraternal y especial para mis amigos Tino Prieto y Luis Carlos Zamora. Mi nombre es Yorman Zapata, soy un artista colombiano y hago música latina. Un abrazo gigante y sigan por aquí sintonizados.
2: Vamos a compartirnos que esta creatividad que tiene Yorman Zapata, que es un músico.

0: Reciban un cordial saludo de bienvenida desde esta hermosa ciudad de Pereira, la capital del departamento de Risaralda, Mariposa Verde de Colombia. La cultura se mueve, mis amigos. Este es un espacio interesante en el cual tenemos la oportunidad de contarles a los coterráneos colombianos habitantes en la península ibérica de lo que está sucediendo en la cultura. Y es de destacar en este tiempo que ya tienen personería jurídica, ya tienen número legal
1: Destino, sí,
0: como
1: claro, por acá.
0: entidad progresista la Asociación y Colectivo de Escritores Risaraldense, un poco más de 40 personas, escritores de todos los géneros, de diferentes formas de escribir, desde la poesía, pasando por la crónica periodística, pasando por la novela, pasando por el ensayo. Es más, hay algunos de ellos que hacen novela gráfica, se han unido todos con un solo deseo: publicar y hacer más grandes las letras de nuestro departamento. Pues no solamente tenemos escritores de la ciudad de Pereira, hay escritores de municipios cercanos a nuestra ciudad, como de Dos Quebradas, de Santa Rosa de Cabal, de Marsella, de Balboa, de Apía, de Belén de Umbría, de La Virginia, que son algunos de los municipios aledaños a la capital risaraldense. Amparo Bustamante Osorio, periodista conceptual, como ella misma se ha autoproclamado, por así decirlo, es la presidenta y también la persona que ha hecho posible reunir a este grupo de escritores bajo una sola égida, que es la escritura risaraldense. Así pues, que felicitaciones para todos y cada uno de estos miembros de del colectivo de escritores risaraldenses que tiene su sede en la ciudad de Pereira. Así pues, que un abrazo para ustedes, una felicitación para la Asociación y Colectivo de Escritores Risaraldenses, y por supuesto estaremos muy pendientes de su vida literaria, de sus escritos, de sus publicaciones. Un abrazo para todos, un feliz resto de tiempo para la gente que está en sintonía.
2: Pues, además de unirnos con la Asociación de Escritoras y Escritores Risaraldense, vamos a sumarle y hablaremos de cada uno de ellos, los que han impulsado esta asociación, en la próxima semana. Pero sí queríamos sumar un evento que saben que el próximo miércoles, con motivo de que celebramos la Asamblea General Ordinaria de Guiniguada, vamos a estar todo el mundo en activo preparando esa asamblea y participando. Así que repetiremos este programa y necesitamos incluir dentro de esta mirada que nos aporta Cira viniendo hoy, este amor por lo que crece, también los eventos que nos hacen acercarnos con otra mirada, y es la que nos va a compartir Juan en este momento. Una noticia de un acto para el día 20.
3: Efectivamente, a través de la gran cantautora canaria Sara Brito, nos hace llegar un super evento para el día 20 de marzo, organizado por Torbellino Cultura, que se celebrará en la Avenida de Canarias 42, en el espacio social y deportivo de Ruth Padel, cerca de la Escuela de Arte, y que tiene el siguiente programa. A las 17:30 se celebrará un taller de décimas con café y chocolate impartido por Casandra González, decimista y formadora. A las 17:30, el concierto de Leonora Las Notas, acompañada por Jonay Cano a la guitarra, llamado Música del Mundo. Y después de este concierto, se quedará un espacio de micros abiertos en el que podrán disfrutar de muchas sorpresas. Esperamos que quieran acompañarnos en este bonito encuentro, donde nuestra intención es reunirnos, conectarnos y crear juntos.
2: Pues dentro de eso.
3: Les recuerdo también que tienen que reservar por WhatsApp en el 686 870737 o en el 645047498.
2: Pues entre todas esas conectivas, vamos a hablar también de lo que impulsa ciragonzalez.com en esa página, y también alguna aporte que quieras hacernos llegar en estos minutitos finales, Cira, de esa relación tan hermosa de ese crecer juntos.
4: Antes estabas comentando en relación a la no violencia, ¿no? No es solo hablar de lo que está pasando, sino de qué se está haciendo, ¿no? Cómo hacemos para cambiar, ¿no? Y me conecta mucho con la compasión. Es que no es solo conectar con el sentir, sino qué voy a hacer a partir de ahora con esto que está pasando. Entonces es volver al presente, ¿no? Ver lo que está pasando y decidir hacer un cambio.
2: Pues invitarte a que a lo largo del mes de abril te vengas otro día con algo más que nosotros tengamos de preguntas o los aportes de que nos hayan escuchado y que hayan escrito en cuentameguiniguada@gmail.com.
4: Un placer. ¿Te viene? Por supuesto.
2: Se nos ha ido la hora, ¿verdad, Juan?
3: Se nos ha ido la hora volando y no he tenido tiempo de saludar al amigo Luis Carlos por enésima vez, que como verás estoy opositando para quedarme fijo ya en Radio Guiniguada.
2: Ah, sí que queremos también sumar que dentro de poco, ¿verdad? Aparte de que haya un especial, como es el primer miércoles de cada mes, el especial de café y arte con las entrevistas que Luis Carlos nos aporta, que también tengamos en breve el aporte de Juan como realizador del programa, ¿verdad?
3: Sí, esa es la idea. Esperemos que podamos ponerlo en marcha.
2: Nosotros no solemos desearle a la gente también en lenguaje insular masic el deseo de paz, fuerza y alegría, que es Telvi Temara Amer Fulawe. Gracias, Sira, por venirte.
1: Un saludo.
2: Gracias, Luis Carlos, por estar.
4: Un saludo, muchas gracias. Un saludo, Luis Carlos.
1: Un saludo de despedida también al compañero. Bien, aquí.
2: Hasta prontito. Nos vemos y nos escuchamos ya el 11, repetición de este programa, y el 18 en directo de nuevo. Hasta prontito.
3: Hasta pronto.
4: Un abrazo.
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0: Son las 8 de la tarde.
1: Temperatura 23 grados. Humedad 73%.
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Después de algunos cuantos maquillajes, la vida que se cree una gran actriz descubre que no es más que un personaje.

Hola, respetable público. Estamos en el 89.4 de la FM, Radio Guiniguada, onda libre y comunitaria. Esto es Respetable Público Club de Teatro, un programa de radio para un club de teatro. Quien les habla, Mary Pompis. Respetable público, tenemos cartelera, entrevistas, micrófono abierto, todo lo relacionado con el teatro hecho en Canarias. Una vez más, como cada semana, aquí para todos ustedes, respetable público.

0: Aquí estamos, como todos los jueves, en Radio Guiniguada, Onda Libre y Comunitaria. Hoy tenemos unos invitados muy especiales, un invitado y una invitada, para hablar con propiedad. Ayer, 27 de marzo, fue el Día Mundial del Teatro y asistimos al Teatro Guiniguada, en donde tuvimos la suerte de ver una obra magnífica que nos encantó, Tal vez Soñar, de Antonio Tavares, que realmente la disfrutamos un montón. A mí me pareció una obra bonita, tierna, onírica, sobre todo tierna. Yo la definiría como una obra tierna. Y bueno, yo quería que ellos estuvieran hoy aquí. Yo los había citado con mucha antelación a estas dos personas que tengo a mi lado, porque me parecía que era el día ideal para que vinieran, el día después del Día Mundial del Teatro. Ellos son Mónica Sánchez y Leonardo Reyes, actriz, secretaria de la Unión de Actrices y Actores de Canarias, y actor, director, gestor cultural, presidente de la Unión de Actores de Canarias. Muy buenas noches, bienvenida, bienvenido a Respetable Público.
1: Bien hallados, Mary.
2: Muchísimas gracias.
1: Muy felices.
2: Además, ilusionados con esta nueva andadura que emprendes con... Este es el primer programa, ¿no?
0: Este es el cuarto.
2: Ah, el cuarto programa, perdón.
0: Este es el cuarto ya, sí. Este es el cuarto programa.
2: Bueno, pero estás recién arrancando, ¿no?
0: Sí, sí, estoy recién arrancando. Estamos muy contentos. Empezamos entrevistando a Pepe Batista y Tere Yeo, que es la madre de una actriz amiga mía. Y que sé que también es amiga de ustedes.
2: Sí,
0: la queremos mucho. Gracias. Después hicimos... tuvimos otra entrevista, hicimos una entrevista
1: la de Mónica Aguiar.
0: Con Mónica Aguiar, exactamente, sí, cuando remake, sí. Después tuvimos también, bueno, hemos tenido ya varios programas, sí. Y como les decía, yo estoy muy ilusionada de que estén aquí hoy después del Día Mundial del Teatro, que es un día muy especial. A mí el manifiesto me pareció una verdadera maravilla.
1: Precioso, de una gran sensibilidad.
0: Precioso. Además, ese texto que dice... lo que uno siente, o mi amiga por lo menos me cuenta que ella, que ha viajado mucho y que ha vivido mucho fuera y demás, ahora tiene esa sensación desde hace un tiempo, que no tienes ninguna necesidad de irte de tu lugar, aunque vivas en el pueblo
2: más
0: pequeño.
2: Yo me acordé de ti cuando lo leí.
0: ¿Te acordaste de nuestra amiga común?
2: Sí, de la amiga tuya esta. me acordé
1: la amiga viajada.
0: La amiga viajada.
2: Sí, bueno. Porque hablaba de eso, ¿no? De la fascinación de estar en tu sitio donde quieres estar y llegar a la gente que quieres llegar en un momento dado, que no hay que volverse tan loco de bueno, a mí me gustó
0: buscando tan claro, porque es esa idea de que como nos nosotros somos de la generación que nos criamos viendo fama, ¿verdad? Entonces parecía que ser actor era alcanzar la fama, cuando en realidad dices, no, pero si es que yo lo que quiero es ser panadera. O sea, yo quiero dar teatro calentito todos los días.
1: Sí, cuando llegas a la conclusión de qué es lo que quieres realmente, ¿no? Después de una etapa de tu vida, que yo creo que esa etapa de estar buscando el qué, el cómo, cuándo, dónde... corresponde mucho a nuestros inicios en la vida, ¿no? A nuestra etapa de búsqueda, de encontrar cosas. Y ya cuando vas llegando a cierta madurez profesional y también personal, ya tienes mucho más claro de dónde quieres estar y dónde no, lo que te apetece, ¿no?
0: Exactamente.
1: Sí. Y es una realidad. Yo también
2: estoy esperando a ver si...
1: te llega la inspiración.
2: La madurez.
0: Adiós,
1: Peter Pan.
2: Para ver si lo tengo. Se me aclara el pan. Es una broma.
1: Algo de Peter tienes y de Pan también, Leonardo.
2: Bueno, algo de eso habrá que tener, porque si no...
0: Porque si no, sí. Además se dice que la gente de la farándula son niños y niñas que siempre quieren seguir jugando, ¿no? Esa es un poco la idea. Adultos que quieren seguir jugando, ¿no? Sí. Me parece maravilloso.
1: Sí.
0: Bueno, entre otras muchas cosas, yo quisiera que hoy charláramos un poquito, que ustedes presentaran, si les parece bien, qué es... ¿cómo surge, cuándo surge y en qué momento está la Unión de Actrices y Actores de Canarias?
2: Pues la Unión de Actores y Actrices de Canarias es una asociación sindical que vela, se preocupa, sigue, lleva de la mano y bueno, está acompañando lo que es a la profesión de intérpretes, actores y actrices. En principio, este es el panorama en el cual nosotros nos movemos y nuestra asociación representa ese sector, única y exclusivamente, actores, actrices, intérpretes de cine, teatro, espectáculos a la
1: televisión.
2: Libre. Sí. Y bueno, esto el año pasado celebramos el décimo aniversario O sea que en 2008 surgió el sindicato con mucha fuerza, con muchas ganas de hacer cosas, y bueno, han pasado los años, unas épocas muy complicadas de crisis. El sindicato ha sabido permanecer con sus más y sus menos, sus momentos de gloria y sus momentos de dificultad, porque la situación no ha sido fácil. Pero bueno, han ido pasando directivas que de una manera u otra han dejado su sello y su entrega personal, porque esto es una entrega personal, aquí no se cobra por esto ni nada. Uh-huh. La directiva de alguna manera pues tiene un proyecto, un programa de actividades y para hacer durante, son 4 años creo, yo todavía me parece un montón, 4 años en una directiva, ¿no?
3: ¿Y este es para ustedes el primer año o el segundo?
2: El segundo, lo cogimos en enero del año pasado y ya estamos en el segundo año. Al principio
3: empezando
2: el segundo año. Y bueno, le deseamos larga vida a la Unión de Actores, porque estamos ahora en un momento muy bueno. Y te paso la palabra a ti, Mónica. Mónica está, nos hemos apoyado juntos en este proyecto de coger el sindicato, que no era una decisión fácil, porque lleva trabajo. Si quieres hacer las cosas bien, si eres serio y responsable, al final te ves metido en muchas películas que hay que sacar para adelante y con responsabilidades. Y bueno, Mónica también ha
1: apostado. Es la gestión, lo que siempre hablamos, es gestionar no solo velar la parte jurídica, asistencia laboral, información a todos nuestros compañeros y compañeras de la asociación, sino de estar muy atento a pues toda lo que es la normativa, la regulación legal, el ámbito laboral, fiscal. Estamos muy contentos. El año pasado, aparte de celebrar nuestro 10º aniversario, la celebración fue doble, porque se aprobó por fin en el Congreso de los Diputados el Estatuto del Artista.
3: Gran logro, ciertamente.
1: Un logro de muchísimos compañeros y compañeras, por el cual se llevaba peleando muchísimos años. Esto viene de viejo, como se suele decir, y bueno, aquí a rendir nuestro homenaje a todos nuestros compañeros que se han dejado la piel, muchas horas de estudio, de trabajo, de llegar a acuerdos, de convenir para el beneficio de todo este sector profesional, ¿no? De los intérpretes y artistas.
2: Todo eso está por concretar, el Estatuto del Artista. Lo que se aprobó fue un borrador que se le pasó al gobierno, que ahora tendrá que legislar.
1: Ahora queda legislar, sí, efectivamente, sí. Hacerlas promulgar.
2: Y hay que estar atentos, porque a veces no es todo lo que se propuso, o hay cosas que no se propusieron. O sea, ahora le toca hacer como la síntesis al gobierno.
3: Claro. Hay que estar atentos porque no nos vayamos a llevar un susto y nos recorten donde no queramos y nos, ¿verdad? Hay que estar atentos para...
1: De ello tenemos buenos compañeros que están encargados de esa labor.
2: Sí. Sí, pero nosotros formamos parte de lo que es una plataforma a nivel nacional que se llama CONARTE, y en ella pues están representados asociaciones sindicales de diferentes comunidades autónomas. Estamos también nosotros y tenemos nuestros equipos trabajando sobre todo este tema del Estatuto del Artista. Se ha trabajado sobre todo en Madrid, que es donde está el Congreso de los Diputados y donde, claro, se hacen los pasillos y se hacen las presiones y se hacen todo este tipo, claro, de cosas. Nosotros hemos estado apoyando desde aquí y compartiendo las iniciativas, las comunicaciones en las mesas, claro, y todo ese tipo de,
3: sí,
2: cosas.
3: No, además, esto a los actores y a las actrices es lo que peor llevan, todo el tema de, ¿verdad?, de las leyes, de los sindicatos. Los, claro, actores y las actrices, sí, lo que quieren
1: trabajar,
3: es salir a actuar a escena en la serie, pero contratos, tal, todo esto lo llevan fatal. Entonces está muy bien tener, por lo menos muchos lo llevan,
1: sí,
3: fatal.
1: Entidades se preocupen
3: que
1: de ello,
3: y que se preocupen,
1: exactamente,
3: por ello, sí. Sí. Bueno, vamos a dejar lo jurídico de lado, ¿verdad?, porque es lo que menos, sí, nos gusta. Vamos a intentar hablar lo de lo áspero, artístico. Y hablando de artistas, vamos a nuestra primera pausa musical. Ustedes saben que en este programa nosotros escuchamos a Lucio Arce hasta que se acabe su discografía, que es inmensísima. Entonces, salvo en las entrevistas, que en las entrevistas siempre escuchamos la música que los entrevistados nos sugieran. Siempre preguntamos, ¿qué te gustaría que pongamos? Entonces ponemos la música que a ellos les gusta. Pero cuando estoy yo aquí, Mary Pompis, pues voy poniendo las músicas de Lucio Arce. Así que vamos a escuchar un temita de Lucio Arce, que si no me equivoco, se titula Esperando un balazo.

0: apropiado para escuchar la letra.
1: Bien al pelo, ¿viste?
0: Lo bueno que tiene Lucio Arce, por eso me gusta tanto, es que es muy teatral. Todas sus historias, uno las ve cuando escucha sus músicas, sus tangos, sus milongas. Verdaderamente yo estoy fascinada por este hombre. Ya estuvo aquí hace unos años en el Paper Club y esperamos que vuelva. Probablemente, o tal vez con un poquito de suerte, hasta este año lo tendremos de nuevo por aquí, por Canarias. Él es un argentino-estadounidense, o un nacido en Estados Unidos argentino. Es una mezcla muy rara, un tipo muy particular. Pues muy bien, aquí seguimos en Radio Guiniguada. Quien les habla, Mary Pompis. Esto es Respetable Público, un programa de radio para un club de teatro. Ya saben que si están interesados o interesadas en formar parte del club de teatro, lo único que tienen que hacer es llamar para informarse al 640-27-7309. 640-27-7309. Hoy estamos entrevistando a Mónica Sánchez y Leonardo Reyes después de la magnífica velada que pasamos ayer en el Teatro Guiniguada con la celebración del Día Mundial del Teatro. Yo estoy pensando que en el próximo programa voy a leer el manifiesto porque me he quedado fascinada con ese texto.
1: Vale la pena. Sí.
0: Que lo quiero
1: Sería
0: leer,
1: un placer volver a escucharlo.
0: Se lo quiero leer al público, sí, porque verdaderamente es una maravilla. Bueno, estábamos hablando de la Unión de Actrices y Actores de Canarias. Ya hemos dicho que vamos a dejar aparte toda la parte de la fiscalidad,
1: el engorro,
0: contra todo eso,
1: la burocracia.
0: Y nos vamos a centrar más en la parte artística, porque ustedes además tienen una bolsa de trabajo y además proponen cursos, ¿no? Hace poco hubo un curso muy interesante.
1: Sí, los últimos fueron los del año pasado. En este año todavía no tenemos anunciados los nuevos cursos, se anunciarán en breve, próximamente. Sí, hicimos dos cursos espectaculares, uno de ellos de ámbito cinematográfico, con dos profesionales inmensos a nivel nacional e internacional, como son Asunta Serna y Scott Cleverden, The First Team, venidos desde Madrid, aunque ellos, vamos, dan sus enseñanzas, son docentes a nivel internacional, recorren el mundo.
2: Ellos venían de Lisboa, me parece.
1: De Lisboa, sí. Qué lindo. Sí.
0: A mí me contó mi amiga, esta amiga actriz que tengo yo, que ella siempre había querido conocer a Asunta Serna, porque como ella estudió en Barcelona,
1: claro,
0: una vez escuché unas declaraciones de esta actriz cuando empezaba, cuando Asunta Serna tenía 22, 23 años, y dijo, esta tipa es una maravilla, yo quiero conocerla. Bueno, pues parece que le llegó la suerte y la conoció.
1: Sí,
0: verdaderamente es un placer trabajar con gente con este nivel.
1: Un placer, un gustazo, y la verdad que todos los que pudimos participar y tuvimos la gran suerte, tanto delante, detrás, todo el equipo técnico, los alumnos, nosotros como gestores del curso y fuimos los que lo promovimos y bueno, con todas las entidades que nos apoyaron. Nos quedábamos embobados. De verdad que poder estar al lado de estos grandes profesionales y fue una experiencia fabulosa. La verdad que algo para recordar. Luego tuvimos uno, el último que se hizo en diciembre, fue a continuación, con otro gran profesional, venido de Enzo Mirone. Su especialidad es el teatro físico. Y bueno, le trajimos desde Italia también. Y fue maravillosa también, una experiencia. Los alumnos quedaron muy entusiasmados, muy satisfechos de haber podido participar, haber tenido la oportunidad. Y bueno, sí, vamos promoviendo a tenor de las necesidades también profesionales que tenemos todos en nuestra profesión, pues poder tener la oportunidad. No todos los compañeros pueden hacer cursos fuera de las Islas Canarias, ¿no?
0: Porque estos cursos son exclusivamente para profesionales, por supuesto.
1: Sí, sí, son, sí, dirigidos a profesionales. De hecho, los miembros de nuestra asociación sindical son actores, actrices y actores profesionales.
0: Ustedes no trabajan con extras, no trabajan, eso hay otras empresas que se dedican, bueno, ustedes no son empresa, ya hemos dicho, son una asociación sindical, pero sí es verdad que hay otros grupos humanos, otras empresas, otros colectivos que sí mueven extras para películas, para... Pero sí, ustedes no, ustedes se dedican exclusivamente, bueno, a actores y actrices profesionales.
1: Sí, a nosotros nos llegan directores de casting, productoras, que nos solicitan muchas veces pues perfiles para sus producciones, y nosotros de nuestra base de datos pues le hacemos llegar pues esos perfiles, esos parámetros que nos piden, pues el material que tenemos de nuestros asociados.
0: Yo estoy segura que hay muchas personas que están ahora escuchando este programa Si alguna de estas personas quisiera llamar,

0: preguntar, consultarnos algo, puede hacerlo. No tiene más que marcar unos teléfonos fijos que son el 928-319946. 319946 o 928-317089. 317089. Abrimos nuestro micrófono por si hay alguna persona interesada en preguntar algo a Mónica Sánchez, a Leonardo Reyes o a servidora de ustedes, Mary Pompis. Y también creo que debe haber público que se está aficionando al teatro, porque la idea de este programa nace de el Club de Teatro Respetable Público. La idea es hacer público, hacer gente que se entusiasme, que se apasione, que quiera conocer lo teatral y que se acerque a formar parte de este club. Entonces, yo estoy segura que hay gente que está escuchándolos a ustedes, pero a lo mejor no domina el léxico, no conoce también. Cuando ustedes dicen perfil, ¿qué entendemos por perfil de un actor o de una actriz, Leonardo?
1: Pues mira, cuando se solicita los servicios de un actor o una actriz, lo que se está buscando es pues que represente un personaje. Entonces ese personaje tiene una edad, tiene unas características económicas, sociales, educativas, y luego tiene hasta unas características fisiológicas, un pelo o unos ojos, unas manos, y luego tiene una voz y muchas cosas más, ¿no? Ese es el perfil. Entonces cuando se solicita a un actor, se dice, mira, necesitamos a alguien de en este parámetro de edades, que pues lo que se dice caucásico, o claro, que sí, de tez blanca, o que parezca que es, claro, porque tiene que ser de mexicano. Entonces claro, si tiene que ser de mexicano, no puede parecer que es nórdico o algo así. Bueno, en esa línea. Y luego ya lo que es la prueba de interpretación ya la marca la productora y...
0: Claro. ¿Hay actores o actrices profesionales, niños o niñas, en la unión de actores y actrices?
2: Sí, afortunadamente, de momento contamos con dos compañeras maravillosas, Yanay Cruz y Alejandra Aguiar Miranda, que están despuntando muchísimo. Yanay Cruz, además, ha sido recientemente premiada en el Festival de Cortometrajes en Tenerife con La Muñeca Rota, un cortometraje ya de León Lacabe, Daniel León Lacabe, un compañero, director de cine. Y bueno, ya es un corto que ya tiene muchos premios y ella es la protagonista. Y contamos con Yanay como asociada nuestra. Y la Alejandra es un poquito más novel, aunque sea un poquito más mayor que Yanay. Yanay tiene 12 años y Alejandra tiene 15, 16, a punto de cumplir. Y muy bien, son niñas que se están formando a la vez que estudiando en sus colegios y demás. Pero niñas que están además recibiendo clases, perfeccionando idiomas, otros idiomas, aparte del castellano, aprendiendo técnicas para la interpretación, danza, etcétera. Y ellas son compañeras nuestras también.
0: Sí. Porque además, esta niña que hablas, Yanay, es canaria, pero también es china, ¿no es cierto?
2: Sí, su origen es chino-asiático. Y bueno, ha sido un regalo maravilloso para una familia canaria que está, bueno, entregados a la carrera artística de su niña. Y bueno, le sigue dando inmensas alegrías, ¿no?
0: Porque y recién está empezando, ¿no?
2: Sí, porque... sí, es una niña muy jovencita, lleva 3-4 años, a lo sumo. Y bueno, es muy pispireta, muy lista, con muchas ganas de crecer. Además tiene una carrera como modelo también, trabaja para marcas bastante importantes de este país. Y bueno, es todo una suerte tenerla con nosotros, sí.
0: Qué interesante, ¿no?
2: Sí. Por cierto, Mary Pompis, decir a todos nuestros oyentes que, por supuesto, la Unión de Actores y Actrices de Canarias, nosotros apoyamos al Club de Teatro.
0: Sí, muchísimas gracias, Mónica.
2: Y lo promovemos entre nuestros compañeros y entre, por supuesto, nuestro cariñosísimo público que siempre nos acompaña a nosotros y a todos nuestros compañeros. Y esperemos que ese Club de Teatro siga creciendo.
0: Que crezca, sí, esa es la idea, que crezca y que cada vez se puedan hacer más cosas, ¿no? El próximo, muchísimas gracias, Mónica y Leonardo. El próximo mes, el Club de Teatro va a tener eso que se llama ¿Quién es quién?, que es que presentamos a una persona, vamos a hablar con ella, después vamos a ver su obra y después vamos a hablar con ella por segunda vez después de haber visto su trabajo. Esto ya lo habíamos hecho en el Club de Teatro con Mónica Aguiar y ahora lo vamos a hacer con Rafa Morán, técnico iluminador, porque me parece interesante que un club de teatro no se limite solamente a los intérpretes, sino también a todos quienes forman. Entonces la idea es, y luego eso, todo ese conocimiento de esa persona y su trabajo se remata con una entrevista aquí en Radio Guiniguada.
2: Me parece.
0: Entonces,
2: estupendo.
0: El club nació con el apoyo del gobierno de Canarias, porque nos dieron la sede de la sala de prensa del gobierno de Canarias, para de ahí, de la calle Murga, para hacer la presentación. Y, por supuesto, con el apoyo y el acogimiento, si así se puede decir, de la Unión de Actrices y Actores de Canarias, que les estamos muy agradecidos. O sea, que ustedes en realidad aquí están en su casa.
2: Vamos. Por supuesto.
1: Estupendo. Rafa Morán es uno de nuestros técnicos más galardonados. No sé cuántos premios réplicas tiene por diferentes espectáculos.
2: Fue parte de los técnicos que estuvieron en el curso que hicimos de interpretación cinematográfica, sí, con Assumpta Serna y Scott Cleverdon. Exacto. No podíamos dejar de tener a...
1: Sí, fue su empresa.
2: Fue su empresa. Uno de los mejores técnicos del archipiélago, ¿no? Como es Rafa.
0: Porque claro, aquí además de actores y actrices que hasta hace 20, 25 o 30 años se buscaban la vida desesperadamente o se tenían que ir a Allende los Mares, pues hay toda una profesión, ¿no, Leonardo? Hay todo un sector potente de todos los ramos.
1: Sí, sí lo hay. Y además creciente. No en ciernes. Porque algunos pintamos canas, venimos de... Somos además... Tenemos algunas generaciones atrás, nuestras. No es que la profesión aquí sea una profesión muy vieja, pero bueno, sí, ya hay una década,
0: una generación atrás,
1: sí,
0: ¿no? Digamos.
1: Sí, sí, sí. Y luego hay que decir que, por ejemplo, la Escuela de Actores de Canarias, tanto en la sede de aquí como allá, bueno, cada año se licencian entre 15 y 12, 17, 20 alumnos, que es, o sea, intérpretes, actores y actrices. Sí. O sea que la profesión se está constantemente alimentando con que la mitad de ellos...
2: Sí. Se dediquen profesionalmente
1: claro, a esto, la profesión crece con nuevos espíritus, con nuevas formas de trabajar, nuevas formas de hacer. Es fantástico. Creo que tenemos una gran profesión, bien formada también en muchos aspectos, gracias a la Escuela de Actores y a muchos
2: centros privados
1: y a profesionales que están trabajando aquí, dando clases y comentando su experiencia.
0: Muy interesante, la verdad que es una profesión apasionante. ¿Qué les voy a contar?
2: Sí. Tu amiga te tiene al tanto.
0: Mi amiga me tiene al tanto. Vamos a nuestra segunda pausa musical. Vamos a ver si ahora escuchamos esa milonga. Esa milonga que a mí me gusta tanto, que tiene como un aire triste, pero que es muy bonita, de Lucio Arce, que se llama Esperando un balazo.

0: Esto era Esperando un balazo, del genial Lucio Arce. Lástima que la grabación se escuchaba un poquito, estos discos promocionales a veces. En fin, pero es un tema muy bonito, es uno de mis preferidos. Y aquí seguimos en Radio Guiniguada, 98.4 de la FM. Esto es Respetable Público, un programa de radio para un club de teatro. Pueden llamar si quieren hablar con nosotros, preguntar algo a Mónica Sánchez, a Leonardo Reyes, a los teléfonos 928-319946 o 317089. ¿Saben que todavía no ha llamado nadie? Qué tímida es la gente, ¿eh?
1: Hay que ver. Pierdan la vergüenza.
0: Pierdan la vergüenza,
1: señoras y señores.
0: Mónica, Leonardo, yo les pregunto, ¿es verdad? Porque mucha gente del público les parece increíble esto. ¿Es verdad que hay actores y actrices que son personas tímidas?
1: La gran mayoría, yo creo que... Bueno.
0: La gran mayoría.
2: Yo
0: ¿tú
2: no
0: crees?
2: Diría tanto, ¿eh?
0: Yo creo que hay más exhibicionismo
1: pues entonces
0: que timidez,
1: son todos unos
0: ¿no?
1: mentirosos, porque todos en las entrevistas le dicen, no, es que yo soy un gran tímido, yo soy una gran tímida.
0: No, mi amiga no, ¿eh?
1: Yo no tengo vergüenza ninguna, la verdad.
2: Lo que sí es cierto es que somos más normales de lo que mucha gente piensa.
1: Sí, es una broma.
2: Somos alocados, claro, somos extrovertidos, somos divertidos, somos ingeniosos, muchas cosas.
1: Podemos ser un poquito más desinhibidos que la gente normal de la calle por nuestra propia profesión. Pero
2: algunos,
1: padecemos y adolecemos de todo igual que todo el mundo, ¿no?
2: Algunos llevan... pues esa voz del teatro la llevan
1: por más
2: todos
1: allá.
2: Por todos lados, y tú pasas por una terraza y dices, ¿a qué se dedica el teatro? Porque que lanza bien la voz, ¿no?
0: Que viene imposta.
2: No, pero somos más normales de lo que parece, y además que tiene que ser así, es que somos personas
0: sí,
2: normales.
0: Sí, eso me resulta muy curioso, es cierto, Leonardo, porque hay gente que cree que un actor o una actriz es una cosa rara, ¿no? Incluso todavía, aunque parezca mentira, hay personas que piensan, y esto lo he constatado, que los actores y las actrices son promiscuos, son gandules, que no trabajan, sí, que se han hecho actores o actrices porque no querían trabajar, sí, que
3: para
0: son
3: oír del cuento, ¿no?
0: Noctámbulos, que se drogan, ¿no? Todos estos tópicos, sí, que la realidad es nada más, o sea, mi amiga me cuenta que a veces son las 7:30 de la mañana y dice, bueno, le voy a mandar un WhatsApp a esta persona porque estará durmiendo y lo leerá cuando se levante a un colega, actor o actriz. Pues le manda el WhatsApp a las 7:30 y a las 7:32 le contesta a la otra persona que también está delante del ordenador trabajando, ¿no?
1: Sí,
0: se
1: sí.
0: trabaja muchísimo en sí, esta profesión.
1: Sí,
0: ¿no?
1: Sí, no solo encima del escenario o detrás de una cámara o en un estudio, o sea, trabajas porque tú mismo también... Tú tienes que gestionar parte de tu carrera profesional. El actor, aparte de cuidarse físicamente, cuidar su voz, su cuerpo y su cabeza, por supuesto, el estado mental de uno, a mejor estés equilibrado, pues más te vas a poder centrar en poder asumir esos roles a los cuales te invitan a que los interpretes, ¿no? Te contratan para que los interpretes. Entonces tienes que cuidar tu físico, dormir, no hacer excesos, evitar fumar, evitar el alcohol en exceso, etcétera, etcétera. Solemos tener una vida bastante ordenada, todo lo contrario, más lejos de la realidad, ¿no? De lo que piensa la gente.
0: Y sobre todo, como decías tú, gestionar tu propia carrera,
1: claro.
0: Sobre todo si haces eso que se da por llamar teatro independiente, o sea, si tú generas tus propios proyectos o te juntas con otras personas, ¿no? Porque sí. No todo el mundo entra en un centro dramático, que ya en este país no sé si realmente dan trabajo como daban trabajo en los 70 o en los 80, ¿no?
2: Sí, hay que eso tiene que ver con las competencias, las nuevas competencias del actor y de la actriz en la época actual, ¿no? Y bueno, y cómo han cambiado las cosas, ¿no? En este arranque de siglo, y bueno, lógicamente esas compañías estables que de alguna manera eran siempre los mismos, ¿no? Eran 5 o 10 personas que se reunían, como yo qué sé, como el Joglars, como muchas compañías de la época, ¿no? Eso desapareció. Y ahora
0: sí,
2: casi...
0: pero esas eran compañías privadas. Sí, pero sí, también sí. Estaban los centros dramáticos nacionales,
2: sí, sí, claro,
0: ¿no? Que contrataban,
2: sí.
0: ¿no?
2: Sí, sí,
0: actores
2: sí, sí.
0: por temporadas o...
2: Y ahora las compañías pues casi son como productoras, ¿no? Son productoras que las llevan a veces 2, 3 personas o 4, y entonces todo el elenco va pasando según los espectáculos, y entonces pero está muy bien. De todas maneras, nosotros los actores nos definimos actores y actrices como, no sé si corrígeme tú, Mary, es como que suena tan bueno, tan bonito, atletas de las emociones.
0: Sí, yo creo que sí, sí, totalmente.
2: Atletas de las emociones, ¿no?
0: Sí, atletas de las emociones.
2: Porque es realmente lo mágico. Es muy bonito cuando tú encarnas un personaje, lo vas construyendo y tú decides hasta dónde quieres llegar también, ¿no? Y con lo arriesgado que quieres ser, qué deseas buscar y qué parte de ti incorporas, o qué experiencias nuevas necesitas para incorporarlas al personaje. Es un mundo muy mágico, ¿eh? Es muy mágico, sobre todo luego ya la experiencia de estar en escena e interpretarla, ¿no? Entonces ya ahí se
1: produce. El directo, ¿no?
2: Sí, que en el texto hablaba, ¿no? En el texto del Día Mundial del Teatro hablaba de esa experiencia de estar delante del público, ese momento tan
1: sublime,
2: ¿no?
0: Sí, porque es una comunión, ¿no? No es una comunicación, sino que es verdaderamente una comunión con el público. Sí. Es una cosa mágica, irrepetible, que se produce ese día, en ese momento, en esa función. Cada función es diferente, ¿cierto?
2: Claro, sí.
0: Yo quisiera emplazarlos a ustedes para... Todavía nos queda programa, todavía nos queda un ratito de programa, un cuarto de hora de programa, pero no quiero dejar de decirlo en el aire, que quisiera emplazarlos para entrevistarlos personalmente, por separado, porque yo sé que, Mónica Sánchez, tú estás con muchos proyectos, con muchas cosas. Estás rodando ahora mismo esta serie sueca que se está rodando aquí. Además estás con estrenos, con funciones, con infantiles, con futuras giras. Sí. En fin, que estás en tu mejor momento.
1: Sí, la verdad que
0: y Leonardo también, que vienes, porque sí. Leonardo, pese a ser el presidente de la Unión de Actores y haber hecho también un trabajo de gestión cultural, que ya vamos a hablar en su momento cuando tengamos tu entrevista, pues tú también continúas actuando.
2: Sí, sí, claro que sí. Sí, porque en principio yo tengo una gran formación como actor, multidisciplinar, desde todo el trabajo corporal y, bueno, lo que es la escuela de interpretación de texto. Y sí, a mí me encanta la interpretación. Lógicamente, hay a veces que no se pueden llevar todas las cosas al mismo tiempo. Si estás en dirección, que me encanta de poder dirigir, y me encanta todo el tema plástico de la escenografía, porque ya cuando piensas en el, a ti te pasará, a Mary, y a ti, Mónica, que piensas en un texto, lo estás leyendo y ya lo estás imaginando, y entonces todo ese mundo me atrae muchísimo. Yo sí puedo decirte una cosa: no decidí dedicarme a esto.
0: Eso nos lo vas a contar en la entrevista.
2: No lo decidí.
0: Eso nos lo vas a contar otro día.
2: Sí.
0: Ahora vamos a escuchar una tercera pausa musical y después seguimos hasta el fin del programa. 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Vamos con Lucio Arce, que si no me equivoco, ahora vamos a escuchar un vals, Blues del Sur.

0: Y ahí se va silbando bajito por las callecitas de Buenos Aires, Lucio Arce, con su blues del sur. ¡Qué maravilla! Bueno, aquí seguimos en Respetable Público, ya en la recta final del programa. Nos quedan escasamente 12, 13 minutos y los vamos a aprovechar. Leonardo Reyes, presidente de la Unión de Actores y Actrices de Canarias. Mónica Sánchez, secretaria de la Unión de Actrices y Actores de Canarias. ¿Ustedes cómo no duermen? ¿Cómo hacen? Porque, o sea, yo sé que ustedes, sí, además de ser presidente y secretaria de Actrices y Actores de Canarias, escriben, dirigen, producen, actúan. O sea, ¿cómo se hace esto?
1: Trabajando, Mary. No queda otra. Es así, somos un poco, creo que tanto Leonardo como yo somos un poco hiperactivos, pero esto nos viene a mucha parte de la profesión, por lo que comentábamos antes de oír este fabuloso tema musical de Lucio, ¿no? Porque tienes que gestionar tu propia carrera, independientemente de que tengas agencia o no que te represente. Porque además de ponernos delante o detrás de una cámara, encima de un escenario, pues muchos de nosotros damos clases, además hacemos coaching, pues de interpretación o de para preparaciones a castings, pruebas de acceso, pues por ejemplo a la estupenda escuela de actores aquí de Canarias, etcétera, etcétera, etcétera. Y creamos, y bueno, en fin, mil cosas.
0: Que no paran, vamos.
1: Que no paran.
0: Sí, me quedé pensando, Mónica, yo que soy de Londres, sabes que yo nací en Londres, yo me vine a Las Palmas de Gran Canaria,
1: de la City,
0: recién nacida, por eso tengo este acento canarión, pero yo en realidad nací en Londres. Y en Mary Pompey, se imaginarán dónde voy a haber nacido, ¿no? Y me quedo pensando, porque claro, la idea de este programa, que como insisto, tiene que ver con el club de teatro que lleva el mismo nombre, Respetable Público, que si hay personas interesadas pueden llamar al 640-27-7309 y ahí se les informará de todo cómo formar parte del club de teatro. Pero me quedé pensando en esa palabrita que dijiste que está tan de moda, porque claro, tenemos esa tendencia a usar los anglicismos, pero en realidad el coach, el coaching, la palabra significa entrenador.
1: Efectivamente.
0: O sea, que un coach, que ahora se usa también para incluso como lo que sería un psicólogo.
1: Es muy amplio el término.
0: Entonces, ¿cuál es la labor exacta de un coach, por ejemplo, en una película? Si el director dice, necesito un coach, un entrenador, un coach para esta película, porque yo quiero centrarme más en la parte visual, en la cámara, en la luz, con el director de fotografía, porque hay muchos interiores y hay muchas cosas que hacer, y muchos exteriores con distintos horarios, y necesito alguien que me trabaje con los actores. Claro. ¿Qué hace esa persona?
1: Lo que hace ese coach, ese entrenador, es velar por las pautas por las que tiene que caminar el actor, el intérprete, el actor o la actriz, ¿no? Con las pautas marcadas desde dirección, este profesional lo que hace es facilitar herramientas para que los actores saquen el mayor provecho posible de su propio trabajo, del trabajo de interpretación, dadas pues ese perfil que da el actor y su habilidad y su capacidad, su propio talento, pues ayudarle además es como una maravillosa orquesta de música donde hay un director de orquesta. Pues eso más o menos es lo que hace un entrenador de fútbol con un equipo. Está claro que los goles los meten los jugadores, ¿no? Los profesionales, pero lleva una táctica de juego. Eso es lo que hace el coach, el entrenador. Marcar una táctica para que los actores desarrollen y sea lo más propicia su trabajo. Minimicen los esfuerzos y vayan encaminados a obtener el mayor beneficio, ¿no? Dentro de su trabajo.
0: Y ustedes, como presidente y secretaria de la Unión de Actores de Canarias, ¿no necesitan un coach para ello? ¿Cómo se meten ustedes, Leonardo, yo que te conozco de toda la vida, que sé que vienes del mimo, ¿cómo te metes tú en tamaño berenjenal? Cuéntanos.
2: Mira, pues, desde luego tiene que haber un deseo de que esta profesión prospere. Vale, hay un deseo altruista en el fondo, en esto y en muchas otras cosas, ¿no? Porque yo he estado en responsabilidades donde siempre he intentado pues hacer lo máximo que se pueda hacer, si por ese y si y Stanislas Keanu. Y si lo hacemos así, y si de aquella manera, intentando buscar resultados, y que... Y esta es un poco la labor, y es un tema arriesgado porque es una responsabilidad porque el sindicato ha pasado por momentos de dificultades, y ahora estamos un poco levantando también un poco más de vuelo en actividades, en presencia en las redes, que este sea un espacio donde los actores y las actrices se sientan a gusto, que sea su casa, como, y bueno, es arriesgado, pero hay un deseo de poder prosperar y que cambie un poco esa dinámica tan malévola que a veces viene en la profesión entre nosotros, de no ir a vernos, de no gustarnos, de no apoyarnos entre nosotros, y eso creo que está cambiando.
0: Yo creo que sí.
2: En la incorporación de gente nueva, pues deja muchas cosas atrás, que esa falta de comunicación, esos recelos que se tienen todavía.
1: Claro, porque unidos somos más fuertes, ¿no?
0: Sí. Y solos vamos más lejos, como es, solos vamos más rápido, pero juntos vamos más lejos, ¿no? Entonces... Sí. Bueno, pues ustedes están ahí en la directiva de la Unión de Actrices y Actores de Canarias.
2: Y si conseguimos eso, Mary, ya es muchísimo. Sí. Y es que la gente encuentre que este es un espacio de amabilidad, de tranquilidad, de querernos entre nosotros.
0: Vale. No, y que el público también nos conozca cada vez más. Por eso este programa, Respetable sí. Público, que es un programa de radio para un club de teatro... Por eso esa idea de que el público desmitifique un poco la profesión del actor, como decíamos al principio, que somos personas que tenemos un oficio, que tenemos una profesión y que tiene sus reglas, sus normas, sus formas, pero que no deja de ser eso, que no eres un artista, no eres un loco inspirado, que eres una persona que te formas, que trabajas como cualquiera que ha estudiado una carrera.
1: Totalmente.
0: Y también que el público sepa que hay un montón de actores y actrices en Canarias. La gente cree que hay 20, 30 y debe haber más de 200, ¿no?
1: Sí. Nosotros no tenemos censados a todos nuestros compañeros, pero solo en la asociación tenemos calculados ya 141 miembros. O sea, y hay muchos que por las circunstancias de la vida no tienen su residencia aquí, aunque siguen manteniendo el contacto con las islas, pero bueno, han trasladado su residencia pues a Península y están en otras asociaciones de las que forman parte también nuestra asociación, de plataformas a nivel nacional. Y bueno, que están ahí, que siempre están en contacto también con nosotros y mandando mucha fuerza.
0: Pues muy bien, hasta aquí hemos llegado. Leonardo Reyes, Mónica Sánchez, muchísimas gracias.
2: Gracias a ti.
0: Y decirles que este programa se repite los domingos, Respetable Público, se repite los domingos de 7 a 8 de la tarde. Pero además, como la semana próxima tenemos la Asamblea General Extraordinaria, esta que se hace una vez al año aquí en Radio Guiniguada, pues este programa que acabamos de hacer hoy va a quedar grabado y el próximo jueves se va a escuchar este programa. O sea que quien esté escuchándolo y quiera volver a escucharlo, quiera comentárselo a alguien para que lo escuche, pues ya saben lo que tienen que hacer. 98.4 de la FM, Radio Guiniguada, Onda Libre y Comunitaria. Esto fue por hoy Respetable Público, un programa de radio para un club de teatro. Nos vamos, cómo no, con el magnífico Lucio Arce, que ahora nos trae un tango sobre fútbol, que se titula Centro de Guillermo, Gol de Palermo. Hasta dentro de 2 semanas. Muchas gracias, sean felices y feliz teatro.

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0: Centro de Guillermo.

0: Son las 9 de la noche.
1: Temperatura 22 grados. Humedad 83%.
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0: Buenas noches, soy Víctor Martín y estás en A Capella. Nuevamente se cumple la máxima de cuatro coros de tres islas diferentes. Una mezcla muy curiosa. Lanzarote nos visita. Tía, repite. Estoy con Harold Bonilla, director del coro Voces de Tía, de la misma localidad. Hola, buenas noches, Harold.
1: Buenas noches, Víctor, ¿cómo estás?
0: Muy bien. Mira, cuéntame la historia de este coro, por favor.
1: Pues bueno, realmente surgió de la misma comunidad, de la comunidad de tías, un grupo de amigas o de compañeras que se llevaban un tiempo conociéndose y le hicieron la propuesta, en este caso a la concejala de cultura de tías, la posibilidad de recibir clases de canto, de algo relacionado con el canto. La primera propuesta se la hicieron a Marianne, es una chica que es también directora de un coro en Dulce Júbilo y es pianista acompañante, pero realmente la idea no estaba muy clara de qué era lo que realmente se quería, ¿no? Entonces, Marian me llama y me dice, oye, mira, Arnold, hay una propuesta de algunas señoras de allí, de la comunidad de tías, del municipio, que quieren recibir clases de canto, o quieren algo relacionado con el canto, de aprender canto y eso. Entonces le dije yo, pero a ver, es un grupo, si es un grupo, pues sería una clase magistral, ¿no? Una clase para dar clases de canto, pues la mejor manera es individual, ¿no? Le dije, se me ocurre a mí hacer la propuesta, pues, de formar un coro, que también dentro del coro, pues, aprenden cómo emitir la voz, de cómo respirar, y entonces, mediante la creación de un coro o en un coro, se pueden manejar y se pueden aprender todo este tipo de cosas. Entonces me dijo, vale, pues yo le voy a hacer la propuesta a la responsable, en este caso, Pepa, que ahí te conoce como Pepa González, y le llamó la atención a Pepa. Pepa ya se comunicó conmigo y yo le hice la propuesta, le dije, bueno, mira, le expliqué, ¿no?, lo del coro, lo de clases de canto, y le llamó la atención, pues, el crear el coro. Se hizo una primera reunión y recuerdo que en la primera reunión llegaron casi 19 personas. 19 señoras, en ese caso la mayoría mujeres. Y empezamos, recuerdo que fue un lunes a las 5 de la tarde. Se ha mantenido ese horario lunes, actualmente nuestro horario de ensayo, los lunes de 5 a 7. Eso fue en noviembre del 2024.
0: Y por lo que entiendo es un coro mixto entonces, ¿no?
1: Sí, un coro mixto. A tres voces, en este caso, las he dividido en la primera voz, la más aguda, las llamo sopranos, la segunda voz, altos, y una tercera voz, los llamo tenores, para darle un nombre, los sopranos. Y así, pues, hay como un poco más de organización, ¿no?, en cuanto a la distribución en los arreglos y en el repertorio.
0: ¿Y el repertorio precisamente cuál sería, Arno?
1: Y claro, yo siempre voy como tanteando el terreno, ¿no? Digo, bueno, en este caso de Voces de Tías, pues fue creado con personas de la comunidad y es como más popular, ¿no? Entonces dije, bueno, que obviamente que a ellos también les guste, más internacional, donde podamos abordar habaneras, podamos abordar tangos, arreglos de tangos para voces, podamos abordar música folclórica del Perú, de Colombia. Lo importante es que ese tipo de músicas se puedan adaptar a lo que es nuestro coro, que yo suelo hacer adaptaciones a las adaptaciones, arreglos a los arreglos. E incluso hay muchos, que en este caso hay uno de los componentes de uno de los chicos, compuso una canción, es un 6x8, y le dije, oye, eso está interesante, si tú me lo permites, le puedo hacer yo una adaptación para nuestro coro. Entonces eso lo que hace es que suene diferente, ¿no? Que sea como nuestra huella digital. Creo mis propias adaptaciones al nivel de cada coro, que bueno, es una manera de sonar diferentes.
0: Mira, sí. ¿Y el tema de un momento especial con ellos?
1: Yo creo que fue nuestra primera actuación porque nos tomó así de sorpresa a ellos, que fue en diciembre, pues en este caso la encargada se dio cuenta de que la cosa iba bien, dijo, pues nada, en diciembre hay una actuación, así como haga magia.
0: Qué bueno.
1: Pues vale, vamos a ver qué podemos hacer. Y así mismo les dije a ella, le dije, bueno, chicas, ahí tenemos casi un mes para una actuación y todo, pero ¿cómo que una actuación? ¿Pero cómo? ¿Cuándo? ¿Dónde? Todas así como, sí, vamos a cantar. En ese caso, pues eran villancicos y ellas como que no se lo creían, ¿no? Como que esto es verdad, eso va en serio. Y yo, sí, en serio. Entonces, yo creo que es esa primera actuación, yo creo que hasta ahora ha sido para mí pues muy especial por eso, ¿no? Porque no creían que de verdad iban a actuar así tan rápido, ¿no? Como tan express. Lo importante fue que salió y que eso fue como la semillita. Ya llevamos un año, fíjate, desde aquella actuación. Fue una manera de incentivar. Y de ahí, pues, otras personas que escucharon el coro, pues, que también se animaron. Ay, pues mira, qué guay, a lo mejor yo también quiero. Y fue una manera también de incentivar a otras personas.
0: El tema de dificultades que te encuentras, no dentro del grupo, sino
1: Sí. Yo creo que nos pasa a la mayoría de directores, ¿no? Que es la escasez de voces masculinas. Y somos tres ahora mismo, bueno, y otro chico que está interesado, imagínate, somos cuatro frente a casi 10 voces en las altos y 10 en las sopranos. Entonces el porcentaje, pues, es significativamente menor con relación al otro grupo de voces. Digamos que así es como la dificultad, pues, más mayor en este caso de voces de tías. En general es un grupo que trabaja muy bien, que hay disposición, que hay disponibilidad. Yo creo que como en todos los coros, ¿no? Que siempre pues la organización, el tema de pronto de uniformidad, porque somos un coro pues tan joven, ¿no? En creación, pues la vestimenta, ¿no? Y también pues al ser tan poco conocidos, pues digamos que sí, no lo puedo llamar una dificultad, pero sí que pues es las pocas, digamos, actuaciones que podamos tener, ¿no? Que nosotros prácticamente nosotros mismos tenemos que buscarlas. Ah, pues mira, a lo mejor allí en una residencia, a lo mejor en tal fiesta, vamos a proponerlo, ¿no? Entonces es, digamos que así una dificultad, si la podemos, si se puede llamar.
0: Mira, a raíz de esto, proyectos que tengan ustedes.
1: Yo creo que ahora mismo el proyecto, digamos, de hablándolo ya personalmente, es poder ajustar más el proyecto en sí. No tanto a lo mejor que grabar un disco o qué sé yo, no sé, actuar en un gran teatro. Más que eso, ahora mismo mi proyecto es configurar más, que haya más cohesión del coro. Un proceso coral lleva mucho tiempo y depende de cada voz, depende de si son personas que tienen digamos, un bagaje cantando en coros. Depende de muchos factores. En este caso, digamos que la gran mayoría, pues son personas que les gusta cantar, ¿no? Y claro, lograr esa cohesión y esa homogeneidad en el sonido es un proyecto a largo plazo, en este caso, ¿no? A largo plazo. Y yo siempre se lo digo siempre se lo digo al coro. Tengan paciencia con ustedes mismos. Tengan paciencia con ustedes mismos, que esto es un proceso a largo plazo, poco a poco. Nos vamos conociendo, vamos sonando más juntos. Pero eso, ¿cómo se consigue? Con la práctica. Entonces, personalmente pienso que el proyectos ahora es eso, cohesionar más al coro y hacer más piña, digamos.
0: Pues Arnold, si no te importa, nos podemos escuchar un poquito voces de tía.
1: Perfecto, Víctor. Pues muchas gracias.
0: Venga, gracias a ti.

0: Desde Las Palmas de Gran Canaria, un coro parroquial que se supera cada día.
1: Estoy con Guadalupe Lasso, responsable y directora del coro de la parroquia de Santa Isabel de Hungría aquí en Las Palmas de Gran Canaria. Hola, buenas noches, Lupe.
2: Hola, ¿qué tal?
1: Aquí mira, está. Primero, cuéntame un poco la historia del coro, por favor.
2: Mira, el coro surgió pues por las necesidades que notábamos que la gente quería cantar, pero no tenía quien los unificara y quien los dirigiera un poco en este sentido, ¿no? Entonces un grupito de gente nos hemos comprometido a leer el Evangelio, ver qué nos dice el Evangelio y ver si hay un canto que vaya de acuerdo con ese día. Si no, tiramos de cantos litúrgicos eucarísticos, que eso sirve para un roto que para un descosido. Total. Y entonces surgió esa necesidad, empezamos, pues tenemos a Marilola que toca la guitarra y yo que levanto las manos. Entonces se van animando y ahora somos unos 22 componentes que nos han llamado ya para cantar incluso hasta en la catedral, la misa cuando vino la Virgen del Pino, y parroquias que quieren que vayamos nosotros a las misas. Y fuimos precisamente hace 10 días a San Antonio Abad a tomar aceite y una misa para santo, una misa, ahí estamos para lo que sea, desde misas canarias a lo que sea, nos la pintamos para todo eso.
1: Mira, y he visto por aquí a Estefano de Gano. ¿Qué pinta por aquí Estefano de Gano?
2: Estefano pone la parte didáctica, cognitiva, de respiración, de todo lo que conlleva un coro, la parte seria. Yo soy la parte
1: la parte informal eres tú.
2: Sí, total.
1: Qué bueno. Mira, y repertorio, me has comentado que depende de la misa que sea.
2: Sí, bueno, repertorio, empezamos con el Adviento, Navidad, ahora tenemos que empezar con la Cuaresma. Por supuesto, hay cantos que es para esta fecha. No habrá gloria, no habrá aleluya, pero sí cantos de perdón, de esperanza, de todo eso. Y seguimos con el tiempo ordinario, hasta que venga otra vez el Adviento. Y sí tenemos aquí en la parroquia dos momentos fuertes. Uno es el Corpus, que lo celebramos con alfombras alrededor de la iglesia, y otro momento fuerte es Santa Isabel de Hungría, la patrona. Entonces ahí sí nos esmeramos más. Y eso sí, siempre invitando a la gente a cantar, que todas las letras las ponemos en pantalla, todas. No hay ningún canto que digas tú, esto para lucirse, no, pues no somos un coro de lucimiento, sino somos un coro de participación. Ajá. Y encantada la gente.
1: Mira, hay un momento especial con el coro, o varios momentos especiales que tú recuerdes.
2: Especiales
1: de relación humana, de esas cosas que te mueven a veces, ¿no? Por estar con gente que es compatible contigo.
2: Sí, lo que pasa es que estamos con la gente se cierra mucho al sábado por la tarde y al domingo, ¿no? Entonces, yo como estoy siempre con más tiempo de antelación, ya me relaciono con todo lo que es de... La gente me viene a felicitar a mí, cuando todo esto es labor de equipo, porque soy la que más tiempo dedico a esto, ¿no? Y después la gente viene, canta, oye algo así, pero con la misma se va. Pero eso sí, somos un grupo de la parroquia que somos activos. Estamos para un roto que para un descosido. Si hace falta limpiar la iglesia, aquí viene el

0: dificultades te encuentras tú con el tema del coro?
1: Bueno, dificultades, lo típico, que si uno se adelanta, ay, yo no fui. Vale, pues no fuiste tú, fuimos los demás. Me quedé claro. Tranquila, no importa, no importa. Lo importante es seguir, ¿no? Y luego que la gente es mayor y se posicionan ya. Ese es mi sitio. Y llego y este es mi estudio. Y trabajar con gente mayor. Bueno, pues hay que lidiar con este tipo de cosas, ¿no?
0: Y proyecto, me imagino, será seguir con la labor,
1: sí, ¿no? Ahora tenemos un proyecto para el domingo de resurrección, que vamos, ya lo hicimos en Navidades, un domingo en Navidades, fue la misa de 12, la preparamos, la cantamos y tal, y luego nos quedamos en delante del altar tres cantos que no hace falta que sea letrujo, ya la música termina y ya. Y a la gente le gustó, pues ahora estamos preparando tres cantos para resurrección, una vez que termine la misa, y entonces pues estamos divirtiéndonos mucho con Sister Act.
0: Sister Act,
1: sí.
0: Qué bueno.
1: Y la gente está encantada. Ahora, lo difícil es que sean capaces de leer la pantalla, porque ese día no vamos a tener libreto, porque hay movimiento.
0: Claro, es verdad.
1: Y entonces hay movimiento de mano, de subir. Vamos a ver cómo lo compaginamos eso.
0: Qué locura, qué locura.
1: Pues una locura, pero una locura agradable, vamos. Eso.
0: Pues Lupe, llegamos hasta aquí y oímos un poquito a tu coro. ¿Eh? ¿Es poquito?
1: Vale, sí.
0: Pues nada, muchas gracias, Lupe.
1: Vale, venimos.

0: Una escuela de música en Telde que se atreve con todo, incluyendo una big band y una mini band, un gran equipo humano. Estoy con Sara Losada, profesora y responsable del coro infantil de la Escuela de Música Moderna Mr. Bordón en Telde. Hola, buenas noches, Sara.
1: Buenas noches.
0: A ver, cuéntame todo este proyecto de Mr. Bordón y del coro, por favor.
1: Mira, te comento, el coro Mr. Bordón no es sino una parte de la formación complementaria que se ofrece en la escuela. Es una escuela de música moderna donde todos los niños que participan en el coro son instrumentistas. Ellos van allí porque quieren tocar un instrumento. Y como formación complementaria se les ofrece lenguaje musical y coro. Lo que trabajamos en el coro básicamente es un poquito de técnica vocal. Se les enseña que la voz es un instrumento más y como tal hay que cuidarlo y aprender a usarlo con elementos muy básicos porque son niños de 5 hasta 13 años. Ahí decimos que van a divertirse y de paso aprenden. Es un poco la dinámica. Queremos que se lo pasen bien. Y queremos que se lo pasen bien aprendiendo. Para poder abordar esta dinámica con niños de edades tan diferentes, nos las ingeniamos para poder hacer trabajo de percusión corporal, de entonación sobre todo, que es de lo que va el coro, en definitiva. El cantar para un músico tiene que ser fundamental. Un músico que no entone, por mucho que toque la batería o el saxofón, es un músico un poco incompleto. Y luego todo lo que ofrece el trabajo coral en sí mismo para la formación de cualquier persona. Esto es un poco sembrar la semillita, aprovechar el coro para trabajar un montón de cosas. El trabajo en equipo, ir acompasado con demás instrumentos, con demás voces, esa sensación de que todos estamos haciendo música a la vez, fundamentalmente en el coro de la escuela.
0: Mire, el tema del repertorio, pues, con esas franjas de edades tan diferentes.
1: Esas edades diferentes y el concepto de la escuela, que es una escuela de música moderna. Entonces, trabajamos música moderna siempre y cuando el texto y el contenido se acorde con las edades. Esto tenemos muchísimo cuidado. En este caso yo que soy la que llevo el coro, porque me parece que los niños no deben estar cantando contenidos que no sean, por muy modernos que sean, que no les corresponden a su edad. Eso por un lado. En la primera parte del curso, sobre todo repertorio navideño, para tener un stock de trabajo para con vista a la Navidad. Y casi siempre trabajamos algo a capela, algo con piano, algo con algún audio background, alguna pieza, alguna obra con la Big Band o la Mini Big Band, que son las otras dos agrupaciones instrumentales de la escuela. De hecho, estamos pensando algo para fin de curso con ellos. También trabajamos junto con el departamento de canto, que lo lleva Maite Robaina. Hacemos un concierto de Navidad en noviembre, diciembre. Entonces, pues, puede que hagamos un número final con todos, en los que canten algunos alumnos de canto, del departamento de canto, que lo lleva Maite, la Big Band o la Mini Band, según sea la pieza, nos corresponde a nosotros, la idea fue de Ángel y me pareció genial, darle a los chicos, sembrarle la semillita de escuchar música, más allá de lo que se oye en el día a día. De hecho, cuando tenemos algún momento de ocio en la clase, que lo fomentamos también, porque ellos lo necesitan. Hay niños que llegan a la escuela desde las 4 de la tarde y se van a las 7 y media, 8, porque están en instrumentos, coro, lenguaje. Entonces, siempre tratamos de incentivar el hecho de escuchar todo tipo de música. Música, ¿por qué? Porque la oferta que tienen fuera de ahí no es del todo fiable. Y esto es algo que todos los músicos hablamos casi a diario. Tenemos que darle herramientas para que escuchen otro tipo de música.
0: Está claro. Mira, ¿y el tema un momento especial, Sara?
1: Esto es una pregunta muy difícil, porque no hay una clase que a mí no me digan algo bonito, algo súper gracioso. Son muy, muy, muy lindos, la verdad. Momento especial, cuando llega el día del concierto y tú ves que te has pasado todo el curso, fulanito, no hable, menganito, ¿tá? Y llega el día del concierto y están todos mirándonos a uno como si uno fuera a bajar un extraterrestre de, ¿sabes? Una atención y una concentración y los resultados que se sacan, porque imagínate, el coro se trabaja en dos secciones porque los niños que vienen al coro los miércoles y los que vienen al coro los jueves se trabaja lo mismo en ambas clases, siempre una semana antes del concierto se unen, pero es maravilloso porque juntar esas edades desde 5, ya te digo, desde 5 años hasta 13, 14, es impresionante cómo se ayudan unos a otros, se complementan. Cuando llega el día del concierto y ves que todo lo que les has dicho, sí, en efecto, lo han entendido.
0: Más que los adultos, ¿no?
1: Sí, a veces.
0: Mira, ya me has dicho algo, pero dificultades y proyectos que tengas con estos niños.
1: Esto es otra cosa maravillosa. Esto al no ser un coro al uso, con una proyección y una de eso, sino que es una asignatura en la que se trabaja un poco en conjunto todo lo que se da, la percusión corporal, o sea, se trabaja la coordinación del cuerpo, la voz, y estamos trabajando ahora baile incorporado, que aprendan a moverse, a salir a un escenario, a disfrutar. La proyección es los conciertos de la escuela, que son Navidad, Carnaval y fin de curso. Que hay un encuentro de villancicos como en la temporada pasada, y nos invitan, vamos, hacemos. Dificultades, sencillamente, hombre, al ser niños pequeños, una actuación en un sitio determinado, no todos tienen la disponibilidad y el día para poder ir, no puedo contar con todo el coro, pero esto es algo con lo que uno cuenta también. Estamos súper agradecidos de la integración y de la colaboración de los padres y de la actitud de los niños para estar en todas estas actividades. Ángel, que es el director de la escuela, siempre me consulta, mira, tal día se podrá asistir, nos invitan a tal sitio, y siempre va a depender de la disponibilidad, por supuesto, de que haya una mayoría. Pero en verdad dificultad no puedo decir que haya. Todo el claustro, yo le digo al profesor de percusión, mira, tú me puedes tocar aquí las congas para esta canción, tú puedes, o sea, hay una integración casi total. De hecho, otros profesores vienen y me dicen, oye, tal canción no estaría bien para hacerla con el coro y nosotros acompañamos y tal. O sea, el coro dentro de la escuela funciona como un punto cohesivo. Date cuenta que casi todos los alumnos de la escuela pasan por el coro. Es un momento en el que están todos los profesores de instrumento. Oye, mira, refuerza tal cosa. El tresillo no lo tienen bien, pues trabajamos cosas con tresillo. ¿Sabes? Todo un engranaje. Termina sonando en forma de coro.
0: Ya es mucho.
1: Exacto. Y de paso, si encima los chiquillos se lo pasan bien, pues...
0: Y la profesora también.
1: Bueno. No te puedo explicar cómo me lo puedo llegar a pasar yo ahí.
0: Qué bueno. Pues Sara, entonces vamos a escuchar un poquito a tus niños y los no tan niños también. Muchas gracias, Sara.

0: y desde la que se llamó la octava isla, hermana siempre de los canarios. Estoy con Carmelo Pérez Luis, director de la Coral Polifónica Casa de Venezuela en Canarias. Hola, buenas noches, Carmelo.
1: Buenas noches, Víctor. ¿Qué tal?
0: Hola, mira, cuéntame un poco la historia de la coral, por favor.
1: Bueno, la coral tiene ya un buen puñado de más de 4 décadas de fundada. Se fundó en el año 1983, a iniciativa del que fuera por entonces honorable cónsul de Venezuela en Canarias. Y digo Venezuela, de la República de Venezuela, porque ahora, como sabes, ya el nombre es de otra manera. Te estoy hablando del año 83. Esta sociedad se creó a raíz del regreso de migrantes de Venezuela a Tenerife concretamente, pero aglutinó a gente de todas las islas, por eso su nombre de Casa de Venezuela en Canarias. A los 4 o 5 años de fundar la sociedad, el cónsul y la junta directiva estimó que era muy importante potenciar el canto colectivo a nivel de la masa social, y por eso se creó la Coral de la Casa de Venezuela en Canarias, que toma el nombre de la entidad y la representa con ese nombre. Su director fue don Jesús Sanz Arribas, un gran músico musicólogo. Después fue Fernando Hernández León, otro gran músico del movimiento coral de Tenerife, de las rondallas. Y después soy yo. Yo voy unos cuantos años con ellos, desde hace por lo menos más de unos 27 años luego con el coro. La sociedad se creó con gente de todas las islas. De hecho, en el coro tenemos gente de La Palma, tenemos gente de Hierro, tenemos de Gran Canaria, también tenemos gente de Fuerteventura, porque es una sociedad de Venezuela, por supuesto. Es una sociedad que intenta aglutinar todas estas personas que se sienten cierta vinculación con Venezuela. De hecho, en el año 2000 y 2000, del 2000 al 2002, sacamos una rondalla de carnavales también. Y fue un impacto, ¿no? Que llamaban la octava isla antes de que fuera la graciosa, ¿no? Se llamaba Venezuela la octava isla. Y nosotros incluso sacamos una obra, un arreglo de temas venezolanos, que lo llamamos, en vez de llamarlo la octava isla, lo llamamos Estado 25, como si Canarias fuera el estado número 25 de Venezuela.
0: ¿Nos la devuelven entonces?
1: Sí, no, para nada. ¿No? Fue una idea precisamente de una amiga, del amigo que nos puso en contacto, de Sergio Ginoria.
0: Ajá,
1: que dice,
0: bueno.
1: Poníamos ya a titular la obra esta Estado 25. Y yo digo, coño, pues sí, pues no es mala idea, ¿eh? Y así fue. Y la verdad, y llevó premio, por cierto, llevó un segundo premio de solista. La solista que este año también sacó el segundo premio, el primer premio de solista que obtuvo fue Vicky López, que obtuvo en Carnavales, fue también con nosotros en el año, creo que fue en el 2002, si no recuerdo mal, a raíz de este tema de Estado 25.
0: Pues Vicky es una, la he oído muchas veces y la verdad que es un disparate de mujer cantando, ¿eh?
1: Sí, ya te digo, ella estaba en esa época, yo no sé si seguirá en Los Majuelos, un grupo folclórico, y estaba en nuestra coral. Entonces dijo, okay, anímate, Vicky, vamos a ir, canta de solista. Y mira, y dio el chuchazo, como decimos aquí, porque no bueno. Pegaron, la verdad que dio un buen golpetazo con eso.
0: Sí, creo que está en Cameratas Lagunensis también, Vicky.
1: Sí, también está en la Cameratas Lagunensis. Sí, es la presidenta de la Rondalla de las Valquirias y
0: sí, demás. También. Mira, por lo que entiendo, ¿hay que ser de Venezuela o hijo de venezolano para estar en el coro?
1: No, para nada. Ni siquiera hay que ser socio de la entidad, ¿eh? De hecho, incluso cuando la pandemia, que fue un varapalo brutal, porque hacíamos los ensayos primero online, tipo parecido a esto que estamos haciendo ahora, y guardamos las distancias y hacíamos todo eso. Incluso llegamos a cantar después, ya en septiembre, la misa del Coromoto, que se hizo también con unas medidas específicas, ¿no? Que las iglesias se ponían como un metro y medio, no me acuerdo cuánto era, de separación. Nosotros ensayábamos, teníamos que ensayar con mascarilla, teníamos que cantar con mascarilla. Se suspendió el encuentro coral de La Laguna porque no se podía hacer, y ese año se cantó con mascarilla. Muchos coros cantamos con mascarilla, pero bueno.
0: Ahí la ignorancia primó tanto de los que nos dirigían como de nosotros, ¿no? Y ahí se hubo mucho disparate.
1: Miedo, porque la gente tenía miedo y eso es así.
0: Pánico. Sobre todo a nosotros.
1: Hubo gente que dejó de ir al coro por eso, ¿eh?
0: Sí. Es que nos hablaban de que la saliva era el mayor propulsor de todo, y nosotros, ¿sabes? Cantar, soltamos saliva.
1: Unos por miedo y otros porque decían que ellos no se ponían mascarilla. Mira, yo las normas no las pongo yo. A mí me dicen, mira, si ustedes quieren ensayar, tienen que cumplir estas normas.
0: Sí.
1: Está el gel hidroalcohólico, está la mascarilla y está la distancia. Ah, pues yo no, pues no vengas a ensayar.
0: Mira, y una cosa, el tema El tema de repertorio, porque claro, hablando de casas de Venezuela suena como a folclórico nada más, ¿no?
1: Es polifónico.
0: Te digo porque hay otras casas que tienen también coro y son como muy, muy de su tierra, ¿no? En este
1: No, no
0: caso,
1: es el caso.
0: vale, perfecto.
1: Tenemos, vamos a ver, te comento. Nosotros tenemos un repertorio que va desde los madrigales a la música polifónica renacentista, música folclórica. Tenemos música folclórica canaria, pero a capela. Y también te digo, música popular venezolana, por supuesto, y sudamericana también.
0: Mira, ¿y algún momento especial para ti o para el coro, Carmelo?
1: Probablemente el peor de todos, ya te digo, el peor de todos fue el de la pandemia. Pero, por ejemplo, el momento en que salimos como rondalla del carnaval fue muy bueno. Después hay un momento que es fantástico, que es que se obtuvo el tercer premio de polifonía en el certamen de Torrevieja. Representamos a Canarias en Jerez de la Frontera, en un encuentro nacional de coros, que habían coros del País Vasco, de Madrid, de Cataluña, de Andalucía. Nosotros, y es muy bonito llegar allí y subirte al escenario, ver todas las. Porque lo único que nos decían era: mira, lo único que tienen que traer es una bandera. Y también otra vez estuvimos en Cuéllar, en Segovia, en un encuentro, creo que era el quinto o el sexto, así cantan las corales, que compartimos el escenario con los coros del ejército ruso. O sea, que bien, son momentos estelares importantes, ¿no? Ya te digo, bajada de la Virgen del Hierro, todas las actuaciones en sí son importantes. Mira, ahora mismo, por ejemplo, la más así próxima que tenemos fue la inauguración de esa famosa, yo no sé si has oído hablar de la iglesia de las Chumberas, en Tenerife.
0: Sí, lo
1: Que es
0: digo.
1: famosa, dicen que es
0: Sí.
1: una de las iglesias más bonitas que hay en España, y no sé qué, están viniendo hasta las japonesas a verla ahí en guaguas y demás. Pues nosotros cantamos en la inauguración de esa iglesia, que estamos, cuando se nos llama, cuando se nos requiere, e intentamos dar lo mejor de nosotros, ¿no? Todos somos hijos de Dios, por decirlo de alguna manera, y tenemos derecho a que nos den un huequito para poder dar a conocer lo que se está realizando, el trabajo que se está haciendo, porque para eso, ese es el objetivo de los ensayos.
0: Pues mira, la siguiente cosa era la dificultad, pero ya bueno, ya lo has adelantado. Proyecto, Carmelo.
1: De momento trabajar y mantener la coral. Ahora se han incorporado bastantes personas, sobre todo mujeres, ¿no? Probablemente el proyecto más complicado es conseguir voces masculinas para los coros. ¿Por qué? Porque es difícil encontrar hombres para cantar en un coro. De hecho, siempre nos decimos lo mismo: mira, apretamos los hombres. Porque, ¿no? Es complicado, es complicado. La mujer siempre está. Aparte que son más y las mujeres son más lanzadas que los hombres con los coros, ¿no? Los hombres son como más reservados. Que no lo entiendo, ¿no? Y ahora tenemos más del doble de mujeres que de hombres. Curioso. Pero está bien. Somos como unos 20. Ahora mismo somos como unos 27, más o menos, ¿no? Que no somos muchos tampoco. La carencia de hombres se hace notar. De voces masculinas, vamos
0: Sí,
1: a decirlo con propiedad.
0: más apropiado. Pues mira,
1: Sí.
0: Carmelo, llegamos hasta aquí y escuchamos entonces ahora la coral polifónica de la Casa de Venezuela en Canarias, ¿vale?
1: Vale.
0: Vale, pues muchísimas gracias, Carmelo, por estar por aquí.

Y así nos despedimos. Creo que la mezcla resultó. Este mundo coral no deja de sorprender. Que tengan dulces sueños y nos oímos el próximo miércoles. Isi González, en la realización técnica, y Víctor Martín, al micro, se despiden de ustedes. Y ya saben, todo el que canta merece ser escuchado. Buenas noches.

0: Son las 10 de la noche.
1: Temperatura 22 grados. Humedad 83%.

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Hola, buenas tardes. ¿Qué tal, mis amores? Aquí estamos. Aquí un jueves fresquito, pero bueno, esto es bueno porque el calor tampoco es muy beneficioso que digamos, y entonces uno se abriga y eso es muy lindo. El invierno y todas las estaciones son lindas, viéndolas con buenos ojos y con ilusión, porque la positividad y la ilusión, eso que no nos la quiten, porque hace mucha falta. Así que, como siempre, un saludo cordial y fraterno desde esta hora poética, la hora poética del Guiniguada, en su emisora de colores, Radio Guiniguada, onda libre y comunitaria en el 105.9 y en frecuencia modulada, y en internet en www.radioguiniguada.com. Se van ahí al apartado de los programas y buscan ustedes los que ustedes quieran, porque yo digo que todos los programas los hacen con la misma ilusión y el amor que lo hacemos nosotros. Así que, pero si ustedes quieren, busquen La Hora Poética. Ahí tienen programas hasta desde julio del año pasado. Y pues, mis amores, como siempre, un saludo cordial y fraterno para esa gran cadena de amigos. Como siempre digo, seamos de la raza que seamos, porque es lo más grande que se puede decir. Somos una sola raza, la raza humana. Que no haya discriminación, que nos pongamos siempre en la piel del otro. Eso es lo más lindo que hay, porque eso ya lo dicen hasta en los mandamientos. Y se ama al prójimo como a ti mismo, o como quieras que te amen a ti. Pues, amigos, aquí ya tengo ya tres amigas y amigos. Yo digo amigos. En control tenemos a Javier Falero, y quien les habla, su amiga Ángela Ortega Santana, de siempre y para siempre. Saben que estamos también los domingos en diferido, de 12 a 1 de la noche, y los jueves, ahora mismo en directo, de 7 a 8 de la tarde y en internet continuamente. ¿Y qué más les puedo decir? Pues que también en el apartado musical hoy vamos a tener una voz dulce y melodiosa, pues es Luis Miguel, y ahora nuestro Javier Falero nos va a poner ese primer tema para que coloquemos nuestras cositas, y esa canción es Toda una vida, que es la que llevamos aquí y queremos continuar con La Hora Poética. Espero que les guste, amigos. Hasta ahora.

0: Bien, amigos, qué canción más linda, y por esa dulce voz de Luis Miguel. Pues yo qué les voy a decir, es una canción que adoro y que yo tengo pronto. Voy a dar la sorpresa de sacar un CD de poesía dedicados a mi niño y con el correspondiente libro. Así que ya les avisaremos, y que, claro, empieza con una canción de Luis Miguel, precisamente Sueña con un mañana, y termina con Toda una vida. Y pues espero que en su día, pues yo sé que les gustará. Ahora también me acabo de acordar de que en el Club de Prensa tenemos una exposición maravillosa de unos amigos, que ellos son a Luisa Morilla Maciel y su hijo Tomás Morilla Maciel también. Y es, créanme que es una maravilla, porque es escultura, pintura y fotografía y libros, porque tienen, madre mía, yo creo que Alicia me dijo que tenía unos 16 y el hijo unos 37 o así, y es un colorido maravilloso, porque ahí yo es que me encanta la pintura, no es que entienda mucho, pero yo veo lo bonito de un cuadro, y sobre todo cuando es, esto es abstracto, ¿no? Surrealista.
1: No, al óleo.
0: Al óleo, pero
1: los cuadros son al óleo, después sí. Tiene las fotografías, que son fantásticas, sí. Algunas de ellas premiadas en Catania, Italia, y sí. También tiene la escultura.
0: Pero esto es óleo.
1: Es al óleo, sí. Óleo, ¿no? Los dos pero son al óleo.
0: O sea, se titula Paisaje Intraterreno. Y claro, es muy lindo. Son un colorido precioso, que si quieren,
1: sí,
0: vayan
1: hay que
0: por
1: mirar
0: allí.
1: Que ellos son poetas. Los dos son, sí, poetas, son escritores y son, en fin, escultores y pintores.
0: ¿Te acuerdas que la semana pasada, cuando vino ella, yo le dije que aprovechara en el tiempo que está, sí, la exposición, que haga un día, que consiga una tarde en el Club de Prensa y la dejen hacer un recital poético, y la apoyaremos? Y a mí me encantaría que presentara algún libro, sí, o dijéramos poesías, o que dijera la gente que ella quiera, ¿no? Porque es mucha la gente que la conoce y los quieren.
1: Hay que mirar de que aquí tiene el catálogo de esto de la exposición.
0: Es precioso, precioso.
1: Está escrito por Paloma Herrero, que es de la Academia Correspondiente de Bellas Artes de San Fernando.
0: Sí, tiene dos prólogos
1: y
0: de
1: después
0: otra amiga también.
1: Otra es que es crítica del arte, sí, también profesora de la Universidad de Texas, sí, en Estados Unidos.
0: Sí, sí,
1: son. Por tanto, ellos, pues mira, pues fuera de aquí, de las islas, son reconocidos.
0: Son bastante
1: reconocidos. Sí, tanto en cuadro, escultura y también pintura, y en fin, y fotografía.
0: Sí, sí, preciosa, ¿eh? Preciosa.
1: Toda.
0: La fotografía es que a mí me encanta. Y nada, decirles que están hasta el día 7 de febrero y que pueden ir cualquier todas las tardes.
1: Todas las tardes, de 6 de la tarde a 10 de la noche.
0: Ah, de 6 a 10, estupendo. Y que mañana hay un recital poético en el Club de Prensa también, en el programa Parranda de nuestro Emilio Gómez.
1: No.
0: ¿Lo quitaron?
1: No. A las 7 de la tarde, mañana.
0: No, yo dije mañana por
1: mañana
0: la tarde.
1: Mañana viernes, a las 7 de la tarde. Ay, es sacan el libro, la segunda antología de La Arcadia.
0: Entonces no es un libro
1: que presenta, pero que también ellos recitarán, algunos poetas
0: recitarán.
1: Comprende, como hicimos nosotros.
0: Mira, me alegro que me lo hayas dicho.
1: Como hicimos nosotros con el libro, este encuentro poético, uh-huh, pues ellos han sacado un libro igual que el nuestro, con varios poetas de Arcadia, pero, en la que ellos, la segunda antología de poesía.
0: Es que Susi me llamó, pero no me dijo. Me dijo, mira, en el Club de Prensa, el programa Parranda, el viernes.
1: Sí, es que yo recibí, digo, recibí un correo.
0: Claro, pues menos mal, para ir antes.
1: Yo recibí un correo de la Fundación Blas Sánchez.
0: Ah, estupendo.
1: En que decía de que mañana viernes, el viernes a las 7 de la tarde, era la presentación del libro,
0: pues
1: la segunda antología de Arcadia. Que por eso él, que tiene siempre los últimos viernes de mes, un acto cultural, también poesía, lo hace el sábado, que, ajá, es la 70 semana de poesía.
0: Qué bonito.
1: El sábado 29.
0: En la Asociación Blas Sánchez.
1: Blas Sánchez en Ingenio.
0: En Ingenio, sí. Yo he ido, es una casa preciosa.
1: Preciosa, es antiquísima la casa. Él ha hecho en el patio como un local, donde, sí, es como un teatro. Ha hecho como un escenario.
0: Te vas.
1: Y ahí, pues mira.
0: Te vas a los tiempos atrás, ¿verdad, Toño? Sí, tú también has estado, ¿no?
2: Yo estuve hace un montón de años.
0: Bueno, yo también,
2: pero
0: cariño.
2: Eso que están ustedes hablando lo he visto, pero en la televisión.
0: Ah. Yo lo he visto dos veces. Son una especie de incluso como cueva.
1: Sí.
0: Y las tiene incluso adornada con infinidad de violines.
1: Y lo tiene él como un escenario precioso, un escenario donde se puede recitar, se puede dar conferencias, se puede tocar, en fin.
2: Tiene muchos alumnos, niños y niñas tocando toda clase de instrumentos.
1: Y también la fundación pues ayuda también a veces pues a hacer el libro de los poetas y colabora, ¿sabes? La fundación Blas Sánchez.
0: Ya, pues ya saben, amigos, quedan enterados. Y mañana, pues, por lo menos vamos al club de prensa, ya desde antes de las 7, por supuesto, porque aquello es una maravilla, y aprovecharemos, y desde cuando que no veo a Emilio Gómez, y espero que tenga un programa. No sé si lo tendrá mañana, precisamente.
1: Sí, mañana lo tiene.
0: Pues qué alegría.
1: Lo tiene a las 8:30.
0: Qué alegría que sea.
1: Este del libro dura una hora,
0: sí, claro,
1: de 7 a 8, 8:05, y después ya se para preparar las cosas para luego hacer el programa. De Emilio Gómez.
0: Sí, enlazará un programa con el otro luego. Pues me alegro mucho para ver mañana a Emilio, que hace un montón de tiempo que no voy. Y bueno, yo tengo aquí un poema y quiero dedicárselo. Bueno, voy a hacer este porque este es... Hoy estoy yo un poquito así como por la amistad de siempre, porque el que tiene un amigo tiene un tesoro, y créame que yo soy multimillonaria. Y este libro tan maravilloso, Por Siempre Amigos, me lo regaló en su día la familia Gaviota, como no, que tengo una infinidad de libros de estos preciosos, con mensajes de ellos, y que son maravillosos, y que me perdonen que no los he llamado estos días, pero no digo, porque yo luego no llamo, pero a ver si esta noche los llamo, y que para pedirles perdón, por lo menos. Y a lo mejor incluso entra luego Juan en el programa, ojalá. Y voy a decirles esta introducción que a mí me gusta siempre hacer en el programa, que me perdonen mis amigos. Tenemos tres, tenemos a Mari Carmen Rodríguez, a Luis Pulido y nuestra querida Toñi Pérez Gómez. Y seguramente luego van a venir, pero los tengo mal enseñados. Como me ha dicho Javier, tienen que venir antes de la hora. Pues bueno, amistad por siempre y para siempre. Quiero que sepan esto. Estoy realmente contenta de contar con la clase de amistad que me une a ustedes, y vaya por los presentes y los oyentes de siempre y por siempre. Me encanta porque es verdadera, real y confiable, porque hace bien a mi alma y a mi corazón el saber que voy a estar disponible para ustedes y ustedes para mí cuando surjan necesidades que deban ser contempladas, cuando haya sentimientos que deban ser vividos, y cuando existan sonrisas que simplemente necesiten ser compartidas en compañía de alguien con verdadero interés. No sé si me será posible explicarles cabalmente lo importante que es para mí nuestra amistad, pero es parte fundamental de todo aquello que es bueno en mi vida. A veces me parecen como un regalo llegado al devenir de mis días, para asegurar que en ellos siempre habrá algo de felicidad. En más de una ocasión he tenido la sensación de lo que me falta en la vida se compensa con el hecho de tener unas amistades que no cambiaría por nada, en ningún momento, en ningún lugar. En mi vida tengo sueños que tal vez nunca se vuelvan realidad, viajes que tal vez nunca realizaré, objetivos que tal vez nunca habré de cumplir, y esperanzas que tal vez siempre queden más allá de mi horizonte. Pero quiero que sepan que tanto si mis deseos se hacen realidad como si se desvanecen por completo, siempre me sentiré una de las personas más afortunadas del mundo, porque tengo muchos amigos, ustedes, y porque vamos a ser amigos para siempre. Esto es del libro, repito, Por Siempre Amigos, y este apartado es de Jordán Carril.

0: Bien, amigos, ya ven que es un libro maravilloso. Tengo dos pensamientos más aquí, que luego, si tengo tiempo, también los diremos, porque yo sé que les van a encantar y tienen una profundidad tremenda. Pues ahora le pasamos la antorcha a nuestra queridísima Toñi Pérez Gómez y que ella salude y diga lo que ella quiera. Tuya la palabra, mi amor.
1: Hola, buenas tardes. Como siempre digo, una vez más, aquí.

0: Y tanto, la vida que nos da, es verdad. Ojalá que le llegáramos a nuestros amigos la mitad de lo que es nuestra ilusión.
1: Y lo primero que voy a leer dice así: manos, manos hermosas, manos de labrador, encallecidas por el duro trabajo de sol a sol. Manos escritoras que hablan de amor y tiranía, y al final de todo, de la esperanza. Manos de cantautor que intentan silenciar su voz y su guitarra. Manos que desprenden nuevas notas musicales, atrapando dulcemente nuestros corazones. Y la mejor de todas, las manos entrelazadas de una pareja de ancianos unidos por muchos años. Y en ese abrazo de manos confluyen ríos de venas marcadas. Y con sus miradas lo dicen todo, juntos hasta el último segundo de vida.

0: precioso, mi Toñi linda. Ahora le pasamos la antorcha a nuestro Luis Pulido también.
1: Sí, yo quiero saludar aquí a todos los oyentes de Radio Guiniguada, a todos los que les gusta la poesía, pues esto llega al corazón. Decirle de que el pasado martes, en mi programa de radio, hicimos el memorial a José Antonio Olivares López. Fue casi 2 horas de poesía, de contar cómo era su vida, y participaron pues muchas personas.
0: Qué bonito.
1: Unas personalmente que estuvieron allí, otras por teléfono, recitando algunos poemas, y también quiero hacerle aquí un recuerdo maravilloso a nuestra querida María Celestina, que hizo un poema dedicado a él, maravilloso, ¿sabe? Un poema precioso dedicado a este hombre, contando cómo era su vida y toda su forma de ser, ¿sabe?
0: Es que María Celestina no solamente tiene alas, ella tiene alas hasta en las plumas.
1: Sí.
0: La verdad, hasta en la pluma tiene alas, mi
1: niña. Ella, pues mira, su poema fue precioso, precioso, precioso, ¿sabe?
0: Me alegro.
1: Y después también está Marioli Carretero, también hizo un poema también dedicado también a él, un poco más místico, ¿comprende? Y te digo, formidable, ¿sabes? Entonces, y el marido, Javier, pues por primera vez leyó un poema de él también.
0: Así que también el marido de Marioli escribe también, qué bonito.
2: Estamos encaminando
1: ay, sí, a la gente a escribir lo que uno siente,
0: sí,
1: y comprende. Vamos a ver si logramos.
0: Me alegro.
1: Luego también estuvo Claudio Sarmiento, también nuestro compañero que viene muchas veces allí.
0: Estuvieron pues, allí también.
1: También estuvieron allí, ¿sabes?
0: Me alegro, Luis.
1: Y nuestra querida Toñi, pues también participó. Y Ofrico Tarajano, que también como él conocía a la familia.
0: También.
1: Pues dijo cosas de la familia, de abajo de Agüime. Su padre sabía poesías, escribía música, tocaba la bandurria, además de que era guardia municipal, pues todas esas cositas, ¿sabes?
0: Qué bien, tú te lo mereces todo, Luis.
1: Las personas que hacen cosas y que la dejan allí, que merecen ser recordadas, ¿sabes?
0: Claro que sí.
1: Aquí tengo unos poemas, yo voy a leer uno de señor Tarajano.
0: Y como siempre,
1: ¿sabes?
0: Es un regalo.
1: Se llama Casas de Pobres. En casa de los pobres, día tras día, amagan por entrar las alegrías, pero no entra porque las desventuras tranca las puertas. En casa de los pobres, densas calimas de escasez de remedio nublan las vidas. Con fe y coraje, por remendar las penas, bregan los padres. En casa de los pobres, puede que un día cesen los agrios ayes y letanías. Quizá el tesón logre que la maleza pase a ser flor. La pobreza castiga, marchita y maja, pero el amor paterno jamás lo mata. Los padres pueden, con afanes constantes, romper las redes. Las redes que aprisionan claros talentos de niños que se crecen en los sequeros. No por milagro el hijo del peón llega a ser sabio. Regó papas y millo el padre pobre. No cosechó en su vida bienes ni dones, pero a sus hijos, en moral y honra,

0: tres, los dejó ricos.
1: Qué bonito. El maestro, qué claro habla, ¿verdad? La
0: sí,
1: verdad es.
0: Él siempre habla.
1: Es la voz del pueblo, pero llano, ¿eh?
0: Él siempre habla, pues.
1: El estilo de siempre.
0: Al pueblo.
1: Al pueblo no, llano.
0: A pesar de que él puede ser una poesía selecta,
1: por
0: que
1: supuesto,
0: solo es para una minoría.
1: Por supuesto.
0: Para una minoría de personas, es el que no quiere. Que él desea que eso.
1: Es la voz del pueblo.
0: Es la para el pueblo. Para que el pueblo vaya pensando, vaya recapacitando. Y haciendo reflexiones, ¿sabes?
1: Por eso lo adoramos tanto.
2: Los problemas
1: tanto.
2: Del día a día, el vivir, los
1: claro. Mari Carmen, tuya es la palabra, cariño. Mari Carmen Rodríguez, mis amores. Yo no sé si me va a decir Javier que tenemos, no. Mari Carmen, tuya es la palabra.
3: Buenas tardes. Quería decir una pequeña poesía. Como una riqueza del recuerdo. Cuando vino de rica mesa, las enseñanzas se guardan en pergaminos de piedra o en huesos que se desplazan. Mentes que distorsionan verdades que antes estaban, guardadas en un cajón o mezcladas en el tiempo, en sucias aguas de arena o en medio de pencas tuneras, en cuevas taponadas por fondos que se perdieron. Cuerpos que muchos guardaron con telas, mantos de harapos, el prodigio de mentes perdidas en el mundo frío, helado que estamos.
1: Qué bonita, tiene una letra preciosa como la de Toñi también.
2: La tiene grande.
1: Una letra preciosa y muy lindo, mi amor. Toñi, tú ya es la palabra, te paso la antorcha otra vez.
2: Y tú no dices
1: hay
2: nada.
1: Hay que aprovechar, yo tengo tiempo luego, ya caerá otra. Aprovechen, mis amores, que sabes que la hora se va volando, qué pena.
2: Pues esta otra dice, Soledad, te reconozco como una bella palabra, aunque consciente soy de que a la vez significas tristeza. Está la soledad que por el rodar de la vida te ha tocado, aunque tú no la quieres. Hay otra soledad, la cual, por muy acompañada que tú estés, te hace sentir como en medio de un desierto de incomunicación. Para mí, la mejor de todas es la soledad buscada. Es así que la conozco bien, en el silencio. Escuchar el fluir de mi sangre y los latidos de mi corazón, que me hablan de mis sentimientos. Y sin poderlo remediar, en muchas ocasiones, dejando atrás la tierra firme, elevarme hacia el cielo, entremezclándome con nubes de algodón, dando rienda suelta a mis ensoñaciones.

0: Bien, mis amores, ya ven la poesía linda, preciosa, divina, sensual, romántica, profunda, todos los adjetivos calificativos maravillosos.
1: Yo le digo, yo siempre digo a los amigos que tienen que hacer un libro propio con todos tus poemas, que tienen más de 100. Sí. Y sacarlo a la luz pública.
0: Se lo vas a hacer tú, Luis.
1: Ella, si ella me lo diese, sí, yo se lo haría.
0: Ya verás que
1: ¿comprende?
0: Sí.
1: Y ya ella, pues, ya lo mirará y mirará, en fin. Una ayuda puede ser del Ayuntamiento de Telde, que en cultura que está ayudando, creo que está ayudando Telde.
0: Por lo menos hacer el primer libro, el primer ejemplar, sí, y de después ella, buscar ayuda para...
1: Ya el primero ya lo tiene ya hecho, que es colectivo. Pero sí, ahora uno propio, propio.
0: Otro, sí.
1: Como he dicho yo hice, primero hice colectivo, yeah, con otros amigos, con don Francisco Cabrera y con Francisco Tarajano, los dos. Hicimos un libro que se llamaba Tamaragua, el primero que hicimos. Uh-huh. Los tres, cada uno pusimos, hay cosas nuestras de cada uno en el libro. Y entonces yo hice yo uno, que era la historia de Canarias, de 1300 a 1500. Y así solamente, y así poco a poco vamos sacando cosas. ¿Comprende? Otro libro que hice yo con don Alfonso Ascanio, escrito en las rocas y bajo las aguas, sobre la Atlántida.
0: Precioso también.
1: Un libro precioso, ¿sabes?
2: Lo tengo yo.
1: ¿Comprende? Entonces, pues mira, pues todo son cosas que hay que ir siendo, haciendo.
0: No te preocupes, que yo ahora, cuando haga el de Ivancito, el libro y el que es un pael, el libro con el CD, después te doy todo lo que tengo, bueno, en poesía, ¿eh?
1: Sí, sí, sí, sí, sí, sí.
0: No, para que me hagas una antología como solo tú sabes hacerlo.
1: Yo lo que quiero, a ver, fin, eso es la antología, ¿sabes?
0: Me haces una antología, sí, toda completa y todo. Metemos todo lo que tengo de poesía, sí, que tú...
1: Yo
0: sé que en mejores manos no puede estar.
1: Yo tengo aquí otro de señor Tarajano, se llama Versos Espontáneos. Dice, de amigo y de enemigo... De parientes y vecinos, alábale sus aciertos, no pregones sus defectos. Con bondad y con talento se triunfa sobre la envidia, que corroe los adentros de las personas malignas. La gente que se alagarta y en mejorar nunca piensa, será que le duerme el alma y se pudre su cabeza. No se siembra en garrifales ni en los riscales ariscos. Esto el labrador lo sabe, no el político ladino. Con manos, piernas y sexos hay quien gana dinero y hay quien gana gobiernos fabricando morideros. Por lombrijas de tierra los hermanos se pelean. Son perversas las herencias que a las familias alejan. Sumar mejor que restar, y más cuando son personas que con bondad y piedad fructifican buenas obras. Hasta llegar a los 10 hijos de a padres ocupan, y de 10 a 20 ni mucho les preocupan. Hay condesas y marquesas, hay princesas y duquesas, muy ricas por su herencia, mi pobre de inteligencia. Como se amañó amar de las retas, de las tetas del Estado, dice el sentir popular que es un tipo aprovechado. De las tetas del Estado hay quienes con ganas maman, o tienen sobrado genio, o son astutas sus mañas.
0: Pero tarde o temprano caen. Van cayendo.
2: Pero no devuelven lo que cogen.
0: Qué clarito. Bueno,
2: eso es lo peor.
0: Yo creo que tendrán que devolverlo de alguna forma, ¿no?
1: Mira, ahí ya.
0: Pero no nos metamos en política.
1: No, ahí está lo que la sentencia que ella...
0: Pero más clarito que, como lo dice el maestro, imposible.
1: La sentencia que ella se oyó ayer, que ya fue sorpresa, y que el juez expulsó a todos de la sala, ¿sabes?
0: Ya.
1: Porque protestaron.
0: Ya, bueno.
2: El de Valencia.
0: Pues,
1: yo no quise decir nada.
0: No. Yo digo que, bueno, es que no quiero entrar, pero al trapo, por los trapos. Por unos trajes. ¿Cuánto no habrá aparte de los trajes? Bueno, pero amén.
1: Bueno, amén.
0: Mari Carmen, tuya la palabra. Mi amor, adelante.
1: Amén.
3: Esto es...
1: Eso se hace cuando yo tengo un programa de político, eso sí.
0: Claro, ahí hombre, ya, ahí mira, ahí tú sí. Te explayas y...
1: Y el martes lo voy a tener.
0: Pero
1: llevo a un abogado.
0: Hombre, ¿verdad? Eso
1: un
0: eso
1: abogado
0: es lo
1: que,
0: mejor.
1: Que es analista político. también, ¿sabes?
0: Pues yo creo que no hace falta que vaya muy lejos a hablar de los de muy lejos, los tienes más cerca.
1: No,
0: los tienes más cerca.
1: Se habla tanto de aquí como de todos los lugares, ¿sabes?
0: Sí, pues yo sé de personas que las voy a decir que se pongan en contacto a escucharte, y si pueden entrar, harán personas
1: lo tengo
0: que están luchando mucho por los favores, no por los derechos de los trabajadores.
1: Es que yo
0: el programa mío es sangre propia.
1: Es abierto, y además hay dos teléfonos para llamar por dos teléfonos.
0: Yo ya te lo digo, yo se lo digo y ya verás que te van a entrar. Mari Carmen, perdona mi vida.
3: No,
0: adelante, cariño.
3: Bueno, otra pequeña poesía. Voy un libro buscando que se pudiera entender, porque este mundo, cuanto más sabe, más se condena al revés. Su fuerza tiene contada con carbones negros, grandes como medallones, finos como filamentos, tristes como el frío viento, el tiempo que es oro y plata, no se escapa del momento. La tinta que no se acaba, en letra de oro aclama, en los cuatro vientos, cuando el tiempo acaba.

Bien, amigo, aquí hablando también de la profundidad también que tiene nuestra querida Mari Carmen Rodríguez, que también ella, y yo digo que a veces aprendemos tanto y llegamos a una etapa en la que tenemos que aprender a desaprender para luego ya, pero bueno, nunca es tarde. Y adelante, y para atrás ni para coger impulso. Esto es positividad total. Yo, si me van a permitir, le voy a dedicar este, digamos, poema de este libro, Por Siempre Amigos, Yo Por Siempre Amiga, porque esto se lo quiero regalar, con el permiso de nuestros amigos aquí oyentes, presentes, y los oyentes, a mi hija. Por eso, por lo luchadora que es, precisamente por los derechos del trabajador. Te deseo, hija mía, te deseo los cielos más azules y un corazón en paz, una vida larga y feliz, confianza en la voz que te habla desde tu interior, coraje para perseguir tus sueños, comprensión para las épocas en las que pierdes el rumbo, la posibilidad de llegar a ser todo lo que deseas, toda la riqueza material y espiritual que necesites. Un trabajo satisfactorio, el permiso para perdonarte a ti misma si alguna vez no alcanzas a cumplir con tus objetivos, que tu éxito más destacado en la vida llegue en el momento más significativo para ti. Te deseo, hija mía, un lugar en el que puedas vivir en armonía con la naturaleza y con el resto del mundo, mágicas noches. Diversión y entusiasmo cada día de tu vida, serenidad, personas para quienes seas muy importantes y que también sean importantes para ti, recuerdos de momentos y lugares que permanezcan siempre muy cerca de tu corazón, deseo pedidos a estrellas fugaces que terminen por hacerse realidad, conciencia de cuán querido y excepcional eres para mí, y que algún día todos estos deseos especiales se desplieguen ante ti. De Anne-Marie Edward. Y ahora mismo, con todo mi corazón mío y para mi querida hija Aurora de Los Ángeles Parada Ortega, conocida por Dori, por muchos trabajadores de los tres sindicatos, porque ella no le importa del sindicato que sea, que venga el trabajador a pedirle consejo, y ella lo da con todo su corazón, y créanme, amigos, por amor al arte, porque ella no cobra, y ella dice que ella lo hace porque eso es lo que le está dando a ella energía para vivir, y créanme que la necesita. Mi querido Javier, ponga ahora ese tema musical, que es muy lindo, Volver.

0: Bien, amigos, un tango divino. Yo ahora mismo me ha hecho recordar también a nuestro querido Martín Gatica y, como no, también a nuestro, bueno, tantos. Nuestra querida también está Loli Dumpierre y, como no, a Ignacio Llané, el tanguista canario, como dice Martín Gatica, en masculino, Ignacio Llané como tango, y en femenino, Loli Dumpierre, que hace tiempo que no los veo, pero espero que estén bien y que les vaya todo lindo. Mi querida Toñi, tuya es la palabra.
1: Bueno, pues esta otra dice así: mariposa, de color bronce anaranjado, te veo revolotear cadenciosamente por el aire, posándote en pequeñas flores multicolores, libando su néctar. Me hace sentir plena de vitalidad y juventud, y mi corazón lo recibe con la más dulce demostración de amor, amor que abarca todo lo que la naturaleza nos ha regalado a todos los seres que en ella habitamos, y en justa reciprocidad debemos disfrutarla y cuidarla para que sea perdurable en el tiempo.

0: Mira que hoy estuve viendo en los libros el catálogo de las mariposas de Felipe Juan.
1: Ah, de Felipe Juan.
0: Y qué poesías más lindas.
1: Y qué pinturas más bonitas también, que había también, que interpretarlas.
0: Porque también tenías allí una poesía, sí, al lado de la de Maripina.
1: De Mapi, sí.
0: Iba a traer el librito, sí, pero después me opté, sí, por este. Uh-huh. Pero qué lindo, qué lindo. Nada, no hay nada.
1: Y después como... al final hizo, ahora me acordé, así, seguir, Felipe Juan, el último día, cogió una frase que le llamaba más la atención de cada poesía, y él al final hizo una poesía de todos nosotros.
0: Qué bonito.
1: Cogiendo una frase de cada una de ellas,
0: fíjate,
1: de los que participábamos.
0: Un verso.
1: Y lo tenía, y ahora me acordé y qué empezamos bonito, ahí a mirar, fíjate. Y al final era otra poesía.
0: Qué lindo, sí, mi niño, sí, tiene un gusto también, sí, una sensibilidad tremenda. Nuestro querido Luis.
2: Sí, esto. Adelante. Yo. Ya estamos ya a día finales de mes de ya de enero, y pues me gustaría también informar que La Vega de San Mateo, donde yo tengo la radio, donde yo tengo mi programa de radio, el día 14, día de San Valentín, van a celebrar ellos el Día de las Letras Canarias, que este año está dedicada a Pedro García Cabrera. Y me han pedido cuatro poetas que yo le he dado ya, y que va a recitar poemas propios y también algunos de Pedro García Cabrera. Es en La Vega de San Mateo, en la Casa de la Juventud, a las 7 de la tarde. Voy a dar los nombres porque es nuestra directora de aquí.
0: Y el día y la dirección.
2: Nuestra directora de aquí, doña Ángela Ortega Santana, es una de ellas. También Toñi Pérez Gómez,
0: gracias,
2: va a ser otro. Claudio Sarmiento, que es de San Mateo, y Sole Medina. Los cuatro van a estar ahí ese día. Y, en fin, ya esperaremos que toda la gente vayan ese día arriba, porque será un encuentro poético fantástico con estos cuatro poetas. Yo llamo poeta, sino poetas, todos son poetas.
1: Aprendices de poeta, yo me considero por lo menos aprendiz de poeta.
2: Y ya después ya tengo pendiente en mayo, si Dios quiere, hacer el cuarto encuentro poético a Francisco Trajano, a nuestro querido maestro.
0: ¿Y dónde va a ser?
2: En la Orden Cachorro, el día un viernes a las 8 de la tarde. En ella estará también la parranda Elegío, una parranda muy buena, que acaba de sacar su segundo disco, ¿comprende? Y entonces, pues, ese día, pues, también tendremos 8 poetas ahí en la Orden de Cachorros, y ya, pues, ya daremos más adelante los nombres, cuando tenga ya todo confirmado, de los 8, me diga que sí, los que yo he elegido 8, ya, pues, ya iremos haciendo esas temas.
0: ¿Lo de la Orden del Cachorro es el...?
2: El día 11 de mayo.
0: Ah, eso es mayo, pero ahora el 14 de febrero tienes un encuentro bonito.
2: En La Vega de San Mateo.
0: En San Mateo. Allí iremos a celebrar San Valentín.
2: En la Casa de la Juventud.
0: Qué bonito, día de San Valentín. Sí. Qué lindo.
2: En fin, La Vega de San Mateo, pues, la nueva concejala de Cultura, que también ella escribe también, pues, también poemas.
0: Qué bonito.
2: Que se llama Tilita, conocido por Tilita Naranjo, conocida arriba. Ella, pues, es la que lleva todo este cotarro, como yo lo llamo.
0: Qué bueno.
2: De cultura en La Vega de San Mateo.
0: Qué bonito, la cultura que no caiga, que sí. Eso es lo que ayuda a un pueblo a mantenerse erguido.
2: Como siempre, yo soy un amante del señor Trajano.
0: Hombre,
2: que yo le hago todo y tengo todos sus poemas. Y algunos son inéditos que no están publicados, pero él me ha dicho que yo lo puedo leer, ¿sabes?
0: Yo sé que él nos está escuchando, y a ver si este frío cambia un poquito y mejora, porque yo sé que él quiere venir.
2: Él me dijo que dentro de unas semanas él estará aquí presente en la radio.
0: Un abrazo, maestro.
2: Y este más señas. Y si en agua estancada se amaña el sapo, en manzanas podridas goza el gusano. Libres canarios vuela para ganar aguas y granos. Al lucero del alba sale el obrero para honrado ganar sobrio sustento, y las abejas madrugan a libar en las florestas. En las pobres chozuelas llora una cuna porque chupa la leche de las lechugas. Varas impías castigan con miseria a tiernas crías. camino del molino va un labrador cargando trigo y millo en un serón. Se harán gofio con que nutrirán sus 6 hijitos. En soberbio chalé, roni y vinos a gente presumidas quitan el tino. En la cuevita, los labios solo prueban agua fresquita. La mujer del pastor se bajó al pueblo por vela, café y gofio, cambió 6 quesos. Fecundas ubres, contenta las faenas de bravas cumbres. La mujer del peón se quedó viuda, se enfrentó a las tristezas y a las penurias y fue valiente, honrada y respetada hasta su muerte. La bondad y nobleza no eligen cunas, brillan en los palacios y en las casuchas. Las almas buenas van dejando en su vida huellas y señas.
0: Ay, qué bonito. Tú no sabes la alegría que nos da ese regalo que nos traes cada semana de don Francisco, de nuestro maestro tan querido. Mi querida Mari Carmen.
3: Creo que estoy un poquillo triste, pero bueno.
0: Mi amor, es que bueno, la poesía...
2: todos los poesías tiene su lado bueno y su lado malo. O sea, triste y alegre. Sentimiento. Pero es poesía.
0: Bueno. Pero yo digo que entre más sentimiento es más profunda la poesía.
3: Penas por las que llorar. Los leones confunden cada vez más a la humanidad para que acaben matándose entre sí, durmiendo sus mentes e intentando confundir la mía, llevándome a la miseria, para que odie a los demás y vea al mundo al revés, sin esperanza. He limpiado mi alma y dejado una puerta abierta para meterse el miedo del hambriento lobo, sediento, rabioso, burlón. No comprende, absorbe, no deja que palabras hermosas de un nuevo sol calen las almas que ya se pierden.
0: Qué cosa, ¿eh? Qué profundidad, Mari Carmen.
2: Son poemas, a pesar que sean tristes, pero son
1: realidades de la vida.
0: Sí, como la vida misma.
2: Profundo en que la gente tiene que pensar, tiene que meditar.
0: Mi vida, vamos son a cosas. Tiempito,
2: esto, lee tú alguno que tú.
0: Yo tienes, tengo uno pequeñito aquí dedicado para Iván para terminar. Pero, y ya está, ya terminamos. Pero que diga Toñita otro. Anda, mi niña. Es que dijo dos nada más. Ella trae un librito ahí también. A ver, ¿de quién es, mi amor?
1: Es de Pedro Lescano.
0: Ay, qué lindo sí. También.
2: A él hace en Santa Brígida todos los años. Ya va el cuarto encuentro, memorial, cuarto memorial.
0: Es una saga maravillosa. Eso,
2: en septiembre.
0: Son unas personas de una sencillez tremenda. Un abrazo desde aquí para toda la familia Lescano.
1: Pues este de Pedro Lescano se titula Mis palabras son de todos. Que no me pida licencia quien quiera cantar mis versos. Mis palabras son de todo, si no, ¿para qué las quiero? Me pertenecen mis manos, que se irán conmigo al cielo, pero mi voz, que se quede sonando en labios ajenos. De ustedes es la canción, de la que yo soy un eco. Al pueblo van mis palabras, porque vinieron del pueblo. ¿Qué más inmortalidad que un grupo de compañeros haga resonar mi voz cuando yo esté en el silencio? Nada queda de los hombres, sino es palabra en el viento, sino es voz en la memoria, sino es música en el tiempo.
2: Fantástico.
0: Qué lindo, ¿verdad?
2: También, profundo.
0: Qué bonito. Entonces,
2: sí. Él deja la poesía. Es como todas las cosas.
0: Sí.
2: Cuando un escritor hace un libro, lo deja y es no ya no de él, es de todos los que están, lo lee y lo lleva adelante.
1: Uh-huh. Y lo hace uno, porque yo leyéndolo es como que es de él, pero yo me sentía como que también era algo mío.
0: Te identificas que tú sí, lo hubieras hecho, lo sentías igual.
1: Como que me gustó y sí. Por eso pues lo siento así.
0: Pues mis amores, como el tiempo apremia, recordarles que mañana en el Club de Prensa a las 7, más vale estar un poquito antes, la Asociación Arcadia.
2: Arcadia, de poetas.
0: Estarán allí, van a presentar un libro.
2: La segunda antología de Arcadia.
0: Sí, pues mañana y a continuación pues aprovecharemos y estaremos en el programa Parranda de nuestro Emilio Gómez, que también hay que arroparlo porque Él antes era más feliz con toda la semana, pero ahora lo está haciendo dos veces al mes. Y nada, allí nos veremos mañana. Anímense, amigos, y vayan, que se pasa muy bien. Yo quiero dedicarle este pequeño poema también de este libro, Amigos para Siempre. Yo digo, bueno, diría, pero yo creo que lo voy a decir. Que siempre tendrás un lugar en mi corazón, mi querido Iván. En mi interior hay un espacio donde residen mis más caros sueños, donde mis más audaces esperanzas se mantienen vivas, donde se alojan mis sentimientos más profundos y donde mis recuerdos favoritos son contenidos, abrigados y seguros. Mi corazón es una perdurable fuente de felicidad. Solo las cosas más importantes de mi vida acceden a ese lugar y allí se quedan para siempre. Y cada vez que entro en contacto con las esperanzas, sentimientos y recuerdos que hay en mi corazón, advierto con qué profundidad mi vida ha sido conmovida por tu presencia, mi amor. Te quiero, a ti y a papá que también está escuchando el programa. Mis amores, el tiempo ya, nos queda apenas unos minutitos para que luego Javier ponga ese poquito de tema musical que viene luego a continuación, que porque precisamente se titula El tiempo que nos quede libre. El tiempo que te quede libre se titula la canción. Toñita, cariño, di lo que tú quieras.
1: Pues yo me despido de todos los amigos que están ahí, como nosotros estamos aquí todos los jueves. Y nada, y que pasen una feliz semana y ya nos veremos, si Dios quiere, el próximo jueves.
0: El próximo jueves, si Dios quiere. Y el domingo por la noche de 12 a 1, saben que se radia en diferido en el dial del 105.9 de la FM y en internet, saben que nos tienen continuamente, www.radiogrinueda.com.
2: Y decirle también a los oyentes que, fin, que también ellos pueden ser poetas y recitar sus poemas.
0: Claro
2: que o sí. Bien viniendo aquí a la emisora.
0: Lo que pasa que no.
2: O bien.
0: Bueno,
2: o,
0: el teléfono ha estado abierto,
2: o,
0: ¿eh?
2: O bien el teléfono. Hoy el 928-3170.
0: 9946, no digas el tuyo.
2: No, ese está ahí. Ese que yo.
0: Ah, este es otro.
2: Aquí yo veo.
0: Hay otro.
2: Ahí sí. Pone el 928.
0: 7089, creo que es. ¿No?
2: Son 317089.
0: Sí, es que son dos. Yo siempre doy el 319946.
2: Yo, como veo aquí el cartelito que pone eso, yo he leído el teléfono 928-317089.
0: Una vez, como anécdota, lo dije tan así a voleo, tan de memoria, que di el de mi casa.
2: No.
0: Pero no. Mari Carmen, cariño, gracias también a ti por tu presencia y el regalo que es que tenerlos aquí. Y ya ves, hoy ha estado live el programa porque estamos acostumbrados a ver a muchos amigos, pero yo creo que están esperándonos abajo. Porque la tertulia también les gusta mucho y a lo mejor pues ya llegaron fuera de la hora y dijeron, vamos a esperar aquí abajo que ellos bajan enseguida. Mis amores, gracias por habernos escuchado y qué más les puedo decir, como siempre, que no saben cuánto amor nos llevamos y esperando haberles dejado el mismo. Gracias, Javier Falero, por tu buen hacer, y Mari Carmen Rodríguez, Luis Pulido, Toñi Pérez Gómez. Y quien les habló, su amiga Ángela Ortega Santana, de siempre y para siempre. Los amo. Un abrazo. Chao.

0: Son las 11 de la noche.
1: Temperatura 22 grados. Humedad 73%.
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Chris Isaak compuso esta balada de desamor con guitarra y voz etérea. En Corazón Salvaje, la canción se convirtió en la banda sonora de la pasión y la obsesión entre los personajes de David Lynch. La canción no estaba originalmente prevista para la película. Lynch la escuchó y decidió usarla en la icónica escena del motel. La combinación de cámara lenta y la voz de Isaak hizo que la escena se volviera inolvidable. Escuchamos de Chris Isaak, Wicked Game, de la película Corazón Salvaje de 1990.

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1: Doldinger, compositor alemán, creó un tema que combina magia, aventura y un aire de ensueño. La melodía principal, interpretada con sintetizadores y coros, captura la esencia fantástica del mundo de fantasía. El compositor se inspiró en los cuentos clásicos y música de películas de aventuras de los años 70. La canción fue interpretada por Limaj en la versión cantada y se convirtió en un himno ochentero para toda una generación. Escuchamos del compositor Klaus Doldinger The Neverending Story Theme, la historia interminable, película de 1984.

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1: Richard Strauss compuso esta obra sinfónica en 1896. Stanley Kubrick la incorporó en la película para dar una dimensión monumental y filosófica a la evolución de la humanidad. Aunque Strauss nunca imaginó que su obra acompañaría un viaje espacial, Kubrick la eligió por su majestuosidad y dramatismo. La primera fanfarria se volvió sinónimo de descubrimiento y asombro universal. Escuchamos del compositor Richard Strauss, Así habló Zaratustra, de la película 2001 Odisea del Espacio, de 1968.

Henry Mancini, maestro del jazz cinematográfico, creó un tema melancólico y elegante que refleja la adicción y la fragilidad de los personajes. El tema ganó un Oscar y su versión instrumental fue adaptada por muchos músicos de jazz. Mancini decía que quería que cada nota oliera a vino y lágrimas. Escuchamos de Henry Mancini el tema Días de vino y rosas de la película del mismo título del año 1962.

0: Madonna redefinió el pop de los 80 con su energía, su ritmo y su presencia en la pantalla. Into the Groove se convirtió en himno de la juventud y del baile. Aunque la canción se asoció con la película, Madonna la grabó como un sencillo independiente. El director insistió en incluirla en varias escenas del club para capturar la esencia del Nueva York en los 80. Escuchamos de Madonna, Into the Groove, de la película Buscando a Susan Desesperadamente, de 1985.
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La canción original de Mamas and the Papas se convirtió en un símbolo del sueño americano y de la juventud. La banda sonora de la película la incluyó para subrayar el contraste entre inocencia y deseo. La canción había sido un éxito 3 años antes. Los productores decidieron usarla porque evocaba exactamente la nostalgia y el espíritu de California que la película buscaba transmitir. Escuchamos del grupo de Mamas and the Papas, California Dreaming, de la película del mismo título del año 1970.

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1: La poderosa voz de Whitney Houston convirtió esta balada en un fenómeno mundial. La canción, escrita por Dolly Parton, se adaptó para la película y se volvió un himno romántico. Houston grabó la versión final después de varias sesiones, buscando que cada frase tuviera emoción real. Se convirtió en la canción más vendida de la década de los 90 y ganó un Grammy. Escuchamos de la intérprete Whitney Houston, I Will Always Love You, de la película El Guardaespaldas, del año 1992.

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1: Hans Zimmer y Lisa Gerrard crearon un tema épico y espiritual que acompaña la libertad del personaje de Máximo y la grandeza de Roma. Gerrard cantó en un lenguaje inventado, combinando emoción pura con abstracción, para que la música transmitiera sentimiento universal sin palabras. Escuchamos de los compositores Hans Zimmer y Lisa Gerrard, No We Are Free, de la película Gladiator del año 2000.

Antón Karas tocó su scissor para crear una de las melodías más icónicas del cine negro. La pieza captura misterio, suspense y un toque de humor negro. Karas fue descubierto en un café vienés y contratado por la película. Su tema se volvió un éxito mundial y se asocia inevitablemente con la figura de Harry Lime. Escuchamos del compositor Antón Karas el tema Harry Lime de la película El tercer hombre de 1949.

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1: Sibelius inspiró la partitura épica que acompañó la historia de la fundación del Estado de Israel. La música transmite orgullo, lucha y esperanza. La pieza combina melodías corales y orquestales para reflejar tanto el conflicto como la identidad cultural, convirtiéndose en un clásico del cine histórico. Escuchamos de Jan Sibelius, This Line Is Mine, de la película Éxodo, de 1960.

Esta delicada pieza de guitarra, interpretada por John Williams, se convirtió en un himno sobre la guerra y la pérdida. Myers logró expresar, con unas pocas notas, lo que las palabras no podían. Originalmente compuesta para una película menor, Cavatina fue rescatada por Michael Cimino para El Cazador, donde adquirió su verdadera dimensión emocional. Escuchamos de Stanley Myers, Cavatina, de la película El Cazador, de 1978.

Jeff Bill es un compositor destacado para cine y televisión, ganador de varios Emmy con un estilo que mezcla elementos de jazz, orquesta y ambientación sonora. En House of Cards, Bill compuso el tema principal y gran parte de la música grabada en su propia casa, lo que le permitió tener un control muy íntimo del sonido. Escuchamos del compositor Jeff Bill la banda sonora de la serie House of Cards.

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0: Son las 12 de la noche.
1: Temperatura 22 grados. Humedad 73%.
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0: Son las 12 de la noche y 32 minutos.
1: Temperatura 22 grados. Humedad 73%.
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0: Es la una de la madrugada.
1: Temperatura 21 grados. Humedad 83%.